0: hay que rescatar esa historia nuestra y contarla. Ñamombe'u, Ana. Por eso son importantes los casos de Ñamombe'u. El Paraguay es un país oral, de tradición oral. Imagínense lo que fue la perversión y sigue siendo la perversión hasta hoy, de ir niños guaraní-hablantes en un 40%, aunque el Estado muchas veces trata de reducir y minimizar. No, ya somos 3% nomás. No, ya somos 10% nomás. Mentira eso, ¿eh? Acá hay una manipulación perversa de hace años. Y la realidad nos muestra otra cosa. Ah, pero está ni medio año se me imagina. Y hay 4 años, Peñanel, estaba cara. Allí han ido de la zona de Ñebucú. O ipio de Ñebucú, de todos los días en inglés, tenía francés, tenía alemán, ni. Va bien, igual ni o ni castellano, ve. Allá dejamos que ni de lluvia pesa ahí, ya dejamos que agua sube pesa ahí. Ñanel están en Beíbego. En la frontera con Brasil. El otro día, simpática, antes escuchaba que le decía, ¿y cuál se pineu? Guaraní a portugués, ¿no? Anda, y voy guaraní a castellano a portugués. Y esa es una realidad. Hay gente que habla portugués y guaraní. Y ese es un fenómeno que yo creo que entre todos tenemos que atacar. Nosotros estamos de una noche oscura, perversa, degradante, humillante, a una etapa hoy intermedia. Y apuntamos hacia más luz adelante. Yo calculo 5 o 10 años y seguimos así. Con viento en contra. Viento en contra del ministerio. Claramente el ministerio tiene una postura contraria a lo que todos deseamos. Porque hace rato ya no se cambió cuando se le dijo. Y acá no hay lastimosa gente, como decía acá la doctora, y tengo que reconocer buena parte el gesto grande de ella de trabajar por el guaraní. Pero tengo que decirle, se forman grupos, grupos de trabajo, mesas técnicas, ando pa' nunca. ¿Cuál es la intención? La distracción. Y sobre todo cansarle. A fin de derecho, se cane o manda yo mo a veima. ¿Y dónde quedamos? En el punto inicial. No nos movimos. Entonces, yo insisto con esta cuestión. Hasta eso que iba a decirle. Yo para. Claro que existe Ñañe Eva. Y guaraní más Ñañe Eva. Y castellano. Pero ¿por qué la historia nos muestra? O sea, no, el guaraní no más que hablamos mal.
1: Entorpece.
0: Claro. ¿Y por qué no entorpece el castellano? Claro que entorpecían muchos mitos paraguayos. Que al final no entraron a la escuela, abandonaron la escuela. El más alto porcentaje de deserción escolar no es el factor económico, no es el problema. El problema es la comunicación. ¿Y hoy qué clase van a entender? Yo suelo recordar a un señor que hace 20 años me decía, si era, ¿y hoy qué es la escuela? Pues a la escuela donde qué supe. ¡Claro! Ahí juega, pues, bebe. Pero no entendés la mitad ahí. Abajo de ahí juega, pues, juega, vende, y por allá va, y que tú estás ahí, pues, te supe. Entonces, ¿de dónde va esto? Creo que así todo como estamos, nosotros seguimos dando pasos hacia adelante. Tristemente, en algunos casos, pasos atrás. Cuando decía lo de la oligarquía, presidente del Congreso Nacional en su momento, era tratada la ley de lenguas. Entramos junto a él, no voy a decir el nombre, no vale la pena. Hablábamos, y él sale y nos para la conversación y nos dice, les quiero preguntar algo. Allí afuera pues, se habla todavía de guaraní. Yo decía, ¿cuál es marciano? ¿Cuándo ya pegó? ¿Cuándo me voy? Coyo decía. Y claro que se hablaba. ¿Sí? Y hablaba. La gente allí sigue hablando. Entonces, insisto mucho, ganar esos espacios. Acá tengo que hacer únicamente mencionar algunas cosas, de lo que Lilian también dijo recién. Meterse entre las mitades. Y a mí ya no me da el cuerpo echar cana, güey, mono timbama. Ah, Pepe, es capaz de oírla, añe peina y mija, añe pinta y hija. Bueno, pensé que a tu mamá ambos también subió que era. Pero nos metimos y funciona. A mí me llevan gratis, claro. No, yo tampoco pido plata, ¿verdad? Pero a mí me dice, profesor, vení acá, hay un espacio, vení, la gente quiere que venga. Ajá, ¿no? Y la misma cosa hoy se da con Carlos Báez, se da con Benjamín Fernández.

0: qué sé yo, con Oscar Acosta y compañía, hay gente que muestra una apertura que 50 años atrás, 100 años atrás no había. Entonces, quiero nomás terminar con esto. Nosotros hoy vamos a Guaraní, ya la laje Navarra. Y podemos, es saludable, es catarsis, tenemos que hacer esto. Pero eso no quiere decir que nosotros nos quedemos acá de brazos cruzados y dejemos que los problemas acaben con nosotros. Por lo menos con Carlos, que es más que un amigo, un hermano, tenemos la larga, el largo camino transitado. Son 50 y pico de años que estamos metidos con el mundo guaraní. La cuestión es atropellar. Cuando tenemos que plantarnos, nos plantamos. Cuando le tenemos que gritar, le gritamos. Si tenemos que hacer manifestación, hacemos manifestación. Pero esto está resultando. A mí me pueden cuestionar muchas cosas. Me pueden decir, no, ese curso que va a hacer no sirve para nada. Mentira, 150 mil personas estudiaron un curso básico. 32 mil profesores le formamos gratis al Estado para ellos. Son los que hoy enseñan. Bien o mal, pero enseñan. No tienen la culpa de enseñar mal porque el modelo que se aplica es una imposición del ministerio. Ese es el modelo que está mal. El profesor está preparado para hacer cosas, pero no se le permite, pues. Está el director que le dice que no, está el supervisor que le dice que no, el macanear es otra cabe. Entonces, en ese tira y afloje, nosotros tenemos que esforzar al estirar. Y cuando nos damos cuenta que en algún momento nos van a querer cortar la cabeza, dar un pasito hacia atrás. Varias veces dimos el paso atrás. Varias veces. Cuando se trató la ley de lenguas, Duarte la apeló, hasta allí no me había sido. Va a la comisión, acá Carlos Ferreira. Se trata y él sale y dice, no, ustedes no me pueden obligar a mí a hablar guaraní. Este artículo que está acá, pero nunca. Yo no voy a acompañar esta moción. ¿Verdad? ¿Y qué pasó?
1: Es un disparate.
0: Claro, ¿y qué pasó con eso? Claro, y después volvió otra vez a llamar y dijo, quiten este artículo y vamos, yo mismo voy a proponer. Y yo decía, y suelo decir hasta ahora, allí es cuando no es que dimos un paso atrás, no bajamos los pantalones. Esa es la historia, Argel, de esto que no se cuenta. Nadie nos concedió nada graciosamente en esta historia. Nadie dio nada gratuitamente. 18 miserables años pasaron para que una ley de lengua salga. Y eran veces que llevábamos y presentábamos y en el cajón, y en el cajón. Y la anécdota final, y termino con esto. Se trataba en la Cámara ya de senadores el tema de la ley de lenguas. Había un conflicto. Jurado en juiciamiento magistrado, ¿cómo que se llama el otro? Jurado
1: Consejo de
0: y
1: la Magistratura.
0: Consejo de la Magistratura. Una semana antes, el entonces director del Parlamento, Bertolucci, me llama y me dice, mira, te aviso que este es el día que se tiene que tratar de usted, si no se trata, va a pasar el año que viene. ¿Y qué pasó? Van a irse todos los colorados con quienes ustedes hablaron, van a ir todos los liberales con los que hablaron, se van a ir todos los de Tecolibrá con los que quienes hablaron. Y le digo, yo, pero ya poco, ustedes no le hablaron a una C. Entonces recuerdo que hicimos una reunión, estuvo Susi, estuvieron otros más que estaban en esa comisión, y yo les dije a ellos, va a pasar esto. Y entonces allí fue cuando nos autorizamos entre todos, teníamos cierto miedo, pues, una cengra de lino viejo. Yo no tengo nada con lino viejo ni con nadie, claro ya eso. ¿Qué pasó? Dijimos todos sí. Yo le escribo a Ariel Oviedo. En el momento me responde. Mañana a primera hora pedí una audiencia. Mi secretaria fulana acá está. Llamo la secretaria, en segundo le llamo. 10 minutos después está la audiencia. Al otro día nos recibió 34, no sé qué eran los diputados, parados como velas y uno al lado del otro. Al entrar allí, va el profesor Peyuramo, ay, nada. Allá, Peyuramo, picoteo, hereje. A todos, sí, diputado. Yo, como soy perfecto moreno, no se me notó el haberme sonrojado, ¿verdad? Pero yo tenía en el miedo, no le iba a decir qué es lo que tenía. Bueno, se trata en la Cámara y el día en que se trata. Ojo la Colorado, los Colorados todos nos dijeron, sí, nosotros vamos allá. Al rato va a liberar, ojo paité. Al rato se van todos los de Tecolibrá, ¿verdad? Y se quedan unos cuantos liberales y otros cuantos una C. clavado

0: la cantidad de parlamentarios que tenían que estar presentes. O vamos a hacer ambotar, si ve la vidrio, bebé. Ah, ya puede ser la gesto, tranquilo, dice. Se trata el tema. Y acá un grupo sale a consideración ley de lengua. Permiso, presidente. Vamos a tratar la ley. No. Ahora, presidente, si no, nos retiramos. Ojo, me firma acá. Viene este. A consideración, proyecto de ley de lengua. Permiso, presidente. No, ya tenemos acá el tema del Consejo de la Magistratura. Pero no pueden esperar. No, está ahí. O firmarla. Neumann, presidente, vicepresidente de del Congreso, de la Cámara de Senadores. Tres parlamentarios enfrente. El resto tomando tereré y cualquier cosa. A consideración, ley de lengua, en general, los tres opilicos. Se aprueba. Artículo primero, se aprueba, los tres. Artículo segundo, se aprueba. Artículo 67, aprobado. Pasa por su promulgación. Así ocurren las cosas de verdad. Y por eso yo les digo, igual tenemos que seguir insistiendo. Nosotros ya estamos, la piel estaba que te haya. Ahora tiene atama. Entonces, más allá de lo que la gente pueda decir, tenemos que seguir golpeando puertas y seguir haciendo encuentros como este. Y acá darnos un apoyo entre todos, porque solo no vamos a poder. Acá es imposible que yo solo o él solo, aquel solo. No, crear la conciencia. Así es que yo acabo de hacer mi catarsis con usted, hace tiempo que no hago más. Esto me siento extraordinariamente feliz. Les agradezco a todos.
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0: De esta manera estamos llegando al final de esta jornada, de este día sábado, 5 de septiembre del año 2026, Día de la Mujer Indígena, Día del Hermano y Día de la Beneficencia. En esta parte queremos mencionarles que el día de ayer estuvimos por Ciudad del Este en uno de los cursos desarrollados en esa zona por el Instituto de Altos Estudios Estratégicos, en el particular de la clase de Antropología Social y Cultural, participaron estudiantes de los cursos de capacitación, especialización y maestría. Y contamos con la presencia del director general del Instituto de Altos Estudios Estratégicos, el general Edwin Martínez, así como también de los coroneles Riquelme y Espínola, y de otras altas autoridades militares, policiales y civiles que en este caso participan de estos cursos organizados por el Instituto de Altos Estudios Estratégicos en la zona del Alto Paraná. Y esta mañana, en minutos más, vamos a estar en el colegio del Área 1 para compartir una jornada con los docentes de Ciudad del Este y otras ciudades del entorno. Vamos a desarrollar una jornada sobre gramática guaraní, fonología, morfología y sintaxis guaraní. Esta es una referencia a lo que para hoy tenemos previsto en el Alto Paraná. Y por otra parte queremos también invitar a todos los oyentes de Radio Libre, a nuestros directores, a nuestros profesores y estudiantes, a que mañana domingo 6 nos acompañen en la sede central del Ateneo de Lengua y Cultura Guaraní en Fernando de la Mora a nuestra reunión mensual, la de cada primer domingo del mes, reunión que normalmente se lleva a cabo pese a cualquier inclemencia de tiempo y de otros inconvenientes que pudieran presentarse. Compañeros que proceden de distintos puntos y puntos muy alejados del país suelen asistir con regularidad y participar de estas reuniones

del Ateneo de Lengua y Cultura Guaraní. Esto es lo que tenemos preparado para hoy en la mañana y luego en Ciudad del Este y mañana en el Ateneo de Lengua y Cultura Guaraní, en nuestro Guaraní Roga, allí en la calle Julia Miranda Cueto, 1721, entre Utonono y R y Tres Corrales. Todos quedan invitados a participar de este importante encuentro mensual. De esta manera estamos llegando al final de nuestro programa de esta fecha y como de costumbre nos despedimos con el deseo de volver a reencontrarnos el próximo sábado, siempre de 6:30 a 7:30, aquí por Radio Libre 1200 AM. 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

0: 7 de la mañana con 31 minutos, estamos en este espacio de 90 minutos de hoy, sábado 5 de septiembre. A continuación queremos compartir con ustedes dos materiales muy interesantes. Primero, esta presentación, conferencia que hizo el doctor Benjamín Fernández Bogado, director de Radio Libre. Esta semana en la Facultad de Economía, ante un grupo de estudiantes hablando de cuestiones de la economía local. Y luego también un podcast que viene desde el programa El Hilo, donde vamos a escuchar sobre este caso de la detención de Fernando Cerimedo, que es uno de los operadores digitales más visibles de las nuevas derechas de América Latina, que ha generado también mucha repercusión a nivel del continente y tiene también una pequeña raíz en nuestro país, luego de que se dio a conocer toda esta situación de las campañas de desprestigio que se realizan también contra periodistas opositores del gobierno aquí en el Paraguay. Estos son los materiales que te proponemos para esta mañana de sábado 5 de septiembre aquí en Radio Libre.
1: Muchas gracias. Bueno, agradezco las palabras del profesor Wilfrido Cáceres, a quien conozco por su verdadero compromiso con el saber. Sé que ustedes estudian sociología con él, y le decía que hoy más que nunca es urgente y necesario saber entender los grandes cambios que están ocurriendo en materia económica, en materia de movilidad social, en materia de grandes transformaciones en el mundo que vivimos. Hoy leía en la radio un artículo escrito por un homónimo, porque un amigo de Nueva York me envía un artículo. No sabía que escribías en The New York Times, porque hoy escribe un hombre llamado Benjamín Fernández, pero con S, la historia particular suya. Cuenta que tenía 17 años cuando ganó una beca para estudiar en Estados Unidos. Él es de Tanzania. Intuyo que por el nombre debe de haber tenido ancestros portugueses, por el apellido que termina en S, y cuenta que estudió los 4 años de licenciatura en Northeastern University y que posteriormente hizo su MBA y su máster en Business Administration en la Universidad de Stanford, y que creó una empresa que permite el envío de remesas desde Estados Unidos a diferentes partes del mundo, pero tuvo la desgracia de que él es tanzano. Y Tanzania está incluida entre los 34 países que Estados Unidos ha decidido cortarle las visas de negocios desde el 1 de enero. Y el suyo concluyó el 10 de julio y ya no puede permanecer en territorio americano, y la empresa tuvo que mudarla a Dar es Salaam, que es la capital de Tanzania, y a Londres, donde él también opera. Y dice, qué cosa rara, yo vine a este país buscando mi sueño americano, buscando construir un espacio de oportunidades, pago tributos en este país, pago a empleados norteamericanos, pero sin embargo ahora no soy bienvenido en Estados Unidos. A mí me ha tocado estudiar y trabajar en Estados Unidos por casi 7 años. Estudié primero en la Universidad de Minnesota, después en la Universidad de Syracuse en Nueva York y posteriormente en Harvard en 2 oportunidades. Y ahora también veo que Harvard ha decidido abrir escuelas fuera del territorio norteamericano porque tienen problemas con los visados para sus estudiantes extranjeros. Entre ellos, un tanzano que ganó una beca y no puede ingresar porque le han cortado las visas de estudiantes a ese país. Lo concreto y cierto es que vivimos un mundo de grandes cambios. Hacia finales de la década de los 90 había una palabra que dominaba todo, que era globalización. La cuestión era de que el mundo se había convertido en una sola aldea. Eso que Marshall McLuhan, el gran comunicólogo canadiense, hablaba de la aldea global. Bueno, esa aldea global se decía que era una gran oportunidad, pero sin embargo colocó a países productores y ricos muchas de sus empresas en países que podían generar a través de la maquila y a través de otros mecanismos de producción lugares en donde comenzaron a desarrollarse, porque China, por ejemplo, comenzó a crecer a un 13% porque captó gran parte de los recursos que estaban en Estados Unidos en forma de industrias, de estructuras fabriles, y lo llevaron a China. China comenzó a crecer como un elefante corriendo a 350 kilómetros por hora en la autopista global, en el mundo de la globalización.

globalización. A pesar de que el gobierno chino obligaba a los inversores extranjeros a que solo fueran propietarios del 49% y el 51% era de propiedad del Estado chino, eso les aseguraba al inversor una serie de ventajas. No tenían problema con los sindicatos porque el gobierno chino es un gobierno autoritario que reprime cualquier forma de organización. Tampoco tenía inconvenientes con la previsibilidad de la economía. Los ricos norteamericanos colocaron sus fábricas en China, en Vietnam, en Malasia, en los cuatro tigres de Asia que comenzaron a crecer de manera vertiginosa. Ahora tienen un presidente, Donald Trump, que dice no podemos seguir siendo explotados por el mundo y declaró él una guerra de las tarifas a principios de su segundo mandato. Aplica tarifas a todos los productos que ingresan a territorio norteamericano y los usa como recurso político, incluso para enemistarse con sus viejos socios comerciales, entre ellos Canadá, que comparte una frontera enorme con Estados Unidos y que es su principal partner comercial. La semana pasada volvió a provocarle a Canadá, después de haberle dicho que sería el estado número 51, ahora cambió el nombre del lago Ontario, que es un lago fronterizo en el norte de Estados Unidos y el sur de Canadá, y le puso de nombre Lago América para provocarle a los canadienses. Y la reacción canadiense fue: vamos a buscar socios comerciales en la Unión Europea, en China, vamos a dejar de acoplarnos al mecanismo de defensa de los Estados Unidos. Estados Unidos también aplicó, debido a la situación política del mes de noviembre, una reducción de tasas para la importación de carne en el mundo, porque no hay carne molida y los norteamericanos comen hamburguesas en cantidades industriales. Entonces bajó las tarifas y estamos exportando Paraguay, entre ellos, carne a los Estados Unidos durante 90 días. Pero evidentemente lo que Fukuyama, a quien citó el profesor Cáceres esta mañana, creía que era un mundo extraordinariamente de crecimiento, ahora estaría reprogramando sus ideas. Fukuyama fue el que dijo en 1989 que vivíamos el fin de la historia cuando la caída del muro de Berlín y el triunfo del capitalismo sobre el modelo comunista, que fue el conflicto desde 1917 hasta 1989. Pero sin embargo, ese mundo que traería paz no ha traído la paz que estaban esperando los economistas, diciendo todos seríamos prósperos, todos tendríamos oportunidades, todos podríamos crecer. El mundo, sin embargo, no creció y dos de los grandes problemas, desigualdades e injusticias, produjo un movimiento de gente que nunca antes se tenía historia. Hoy somos 8.000 millones de seres humanos en la Tierra y hay 1.000 millones de seres humanos que no viven en los lugares donde nacieron. Entre ellos Benjamín Fernández, el tanzano, que escribe hoy en The New York Times y que emigró de su país africano buscando oportunidades. En el caso de Paraguay, las remesas constituyen hoy una fuente de ingresos superior a lo que recauda el país por Itaipú y Yacenetá. El año pasado, según el Banco Central, las remesas que son de Paraguay, plata de paraguayos que viven en España, en la Argentina, en Estados Unidos, en Brasil, fue de 1.200 millones de dólares. O sea, en este momento gran parte de la economía del Paraguay, el Producto Interno Bruto paraguayo es de 40 a 50 mil millones de dólares. El presupuesto de este año que presentaron anteayer es de 25 mil millones de dólares. 1.200 millones constituye remesas. O sea, cuando nosotros analizamos la economía, tenemos que analizarlo siempre en función de la sociedad. Por eso ustedes estudian sociología. Cuando le preguntaron hace un par de años al director del Instituto Nacional de Estadísticas por qué la población paraguaya no creció, sino por el contrario, decreció, todos esperábamos que la noticia fuera que éramos 8 millones los paraguayos, pero ahora somos 6 millones de habitantes. Y cuando le preguntaron al del INE sobre el tema, él dijo: migración de úteros. Fue la respuesta de nuestro encargado de estadísticas, diciendo muchas mujeres emigraron del Paraguay, quizás tuvieron hijos en Argentina, en Brasil, en Estados Unidos y en España, y por eso no sumaron el número que esperábamos que fuéramos los paraguayos. Ahora somos menos, somos 406.752 kilómetros cuadrados para 6 millones de habitantes. Somos el país menos densamente poblado de América, pero sin embargo tenemos problemas de tierra.
O sea, hay una concentración de la propiedad en un 20% del 80% de las tierras y tenemos un fenómeno...

de carácter migratorio enorme. Durkheim, un gran pensador alemán, dijo a los economistas, a los sociólogos y a los políticos que lo primero que tendrían que leer es demografía. La explicación de la realidad está en lo demográfico, decía Durkheim. En este momento, por ejemplo, el fenómeno demográfico es un problema social, es un problema político, es un problema económico y es un problema de carácter de futuro en términos de vivienda, de salud y de educación. Asunción va a elecciones el próximo 4 de octubre. La capital paraguaya perdió población en cantidades enormes, a tal punto de que perdió 3 diputados de representación en el Congreso, debido a que la representación es proporcional a la cantidad de habitantes que tenga el sitio. Asunción tiene en este momento varias zonas ribereñas que han crecido enormemente de la mano de gente migrante que vino del interior a vivir en la capital. ¿Cuántos de ustedes conocen el barrio Santa Ana de Asunción? Uno. Y son en total más o menos 100 acá en el aula. Uno. Y no me extraña. Yo conocí el barrio Santa Ana hace 3 años. Tampoco me puedo poner como un gran ejemplo. Cuando fui al barrio Santa Ana, que el profesor Wilfrido Cáceres está obligado a llevarles, porque esa es una explicación sociológica de todas las cosas que estamos hablando esta mañana. Tiene que ver con la economía, tiene que ver con la sociedad. En el barrio Santa Ana, que está, si uno va a Lambaré, ahí donde está la casa de Nicolás Bo, dobla la mano derecha y va con destino al campus de la Universidad Católica, al lado se encuentra el vertedero de Cateura y al fondo está el barrio Santa Ana. Ahí viven 70.000 paraguayos o 70.000 asuncenos. Es el barrio más grande del Paraguay, de Asunción, perdón, y tiene 0 representación en la concejalía asuncena. O sea, nadie habla por ellos. Y si sumáramos Tacumbú, Santa Ana, Bañado Sur, Chacarita y Bañado Norte, estamos hablando de 250.000 paraguayos, asuncenos. Asunción tiene 450.000 habitantes. O sea, 200.000 asuncenos no viven en esa zona en donde está la mayor representación política, demográfica, económica y social. Ayer fui a la presentación de un libro, de un recordatorio a un gran antropólogo paraguayo, José Sanardini, y puse en mi Waze el lugar, quedaba en la calle Mompox. Y cuando yo voy hacia Mompox, dijo, ah, aquí estoy en la frontera de la marginalidad del Parque Caballero. Y fui con mi hija y me dijo, ¿vos sabés el lugar de donde estamos? Sí, claro que conozco. Y no es peligroso. Creo que es peligroso todo el país. ¿Y no crees que nos van a robar? ¿Y crees que nos van a matar? ¿Por qué no caminamos por el medio de la calle? Estacioné al costado del Parque Caballero. Hay un monolito que dice Chacarita. El Parque Caballero cumple 100 años y están remodelándolo y están queriendo crear una zona de expansión en Chacarita, que es para mí uno de los grandes proyectos urbanísticos que tiene Asunción en este momento. ¿Va a resolver el problema de la marginalidad? No lo creo. ¿Va a generar mayores posibilidades de empleo? No lo creo. En realidad, si ustedes miran la costanera con la parte alta de Asunción, donde está el Cabildo, donde está el Congreso, ahí hay una olla. Cada vez que llueve, esa olla se llena de agua. Y el fenómeno del Niño va a hacer rebosar la olla dentro de 3 semanas. Es el fenómeno meteorológico más grande que viene este año. Y algunas calculan que las inundaciones serán peores que las de 1983. Eso significa que el río crecerá 6 metros. Y arrasará con toda la zona de Santa Ana, con Tacumbú, con Bañado Norte, con Bañado Sur y con Chacarita. O sea, hay un problema de 250.000 personas en la zona. ¿Está respondiendo a este elemento y a este dato la economía? No. ¿La economía cómo debería responder ante una situación como esta? Tendría que tener la posibilidad de tener un líder político como tuvo Singapur, que era toda una zona de 640 kilómetros cuadrados viviendo como Santa Ana. Si ustedes entran a Google y buscan la fotografía de lo que era Singapur en 1965, las imágenes son iguales o peores que Santa Ana, más pobres.
Y tuvo un presidente que dijo, se vendió el

país. Lo compró Malasia y luego Malasia se los devolvió a los singapurenses porque estaban cansados de pobres, de marginales, de narcotraficantes, de piratas y de bandidos. Y el presidente Lee Kuan Yew decidió cambiar la lógica del país, estableció un régimen duro, invirtió vigorosamente en educación y 50 años después, Singapur es hoy el país más rico del mundo. Cero corrupción, cero criminalidad. No producen nada de lo que producimos nosotros. Compran todos los alimentos de afuera, tienen un aeropuerto que es el más seguro, el más confiable, el más grande del mundo y les genera 14 mil millones de dólares solo el aeropuerto. Después tienen

cada 5 paraguayos tiene menos de 30 años. Es un regalo que no se va a repetir nunca en nuestra historia. El bono demográfico paraguayo son ustedes. Un sector menor de 30 años que constituye cada vez menos, porque los que tenían 30 hace 10 tienen 40 y ya tienen 45. Y ahora el problema va a ser pensar el invierno demográfico. ¿Qué vamos a hacer con ustedes cuando ustedes sean ancianos? ¿Dónde vamos a colocarlos? ¿De qué manera vamos a sostenerlos? Y cuando no existe una malla protectora en términos sociales, si el Estado no es capaz de garantizar la posibilidad de que un ser humano pueda vivir con cierta dignidad, tenemos un serio problema. El problema con ustedes tendríamos que haber resuelto con una inversión enormemente grande en materia educativa que no hemos hecho. Stroessner era un tirano que gobernó el Paraguay de 1954 a 1989. Invirtió 1% del Producto Interno Bruto en educación. ¡Uno! La democracia, ustedes vienen y estudian gratis en esta universidad de la que también yo soy egresado, no de esta facultad, yo soy de Derecho, pero estudiamos gratis porque hay millones de paraguayos que no pueden haber terminado el segundo grado de la educación primaria. Ellos pagando sus tributos, el IVA, que lo pagan todos independientemente del ingreso que tengamos, les permiten a ustedes que una mañana de jueves tengan la posibilidad de estar aquí gratuitamente en esta universidad del Estado paraguayo. Pero ustedes son una cosa pequeñita, son 35.000 estudiantes entre todos, con un costo que es vergonzoso. Cuando yo le pregunto, voy a dar clases en México, y le dije a la gente de la UNAM, ustedes tienen 650.000 estudiantes, ¿cuál es el presupuesto de la UNAM? Y me dijo, el presupuesto de este año, 4.000 millones de dólares. Le pregunté a la segunda universidad, la Universidad de Guadalajara, y me dijeron 2.000 millones de dólares. Eso, para que ustedes tengan una idea, el presupuesto general de educación del Paraguay, incluyendo ustedes, incluyendo colegios y escuelas, es de 1.200 millones de dólares. O sea, la inversión en materia educativa del Paraguay es 3 o 4 veces menos que una sola universidad pública de México. Y no les digo las inversiones en otras universidades porque se caerían de vergüenza. El presupuesto de Harvard, por ejemplo, es el mismo presupuesto del Estado paraguayo. 19.000 millones de dólares hasta el año pasado. Una universidad de 22.000 estudiantes y de 3.000 profesores. O sea, chiquita, pero sin embargo tiene más plata que el Estado paraguayo. Ayer estuve justamente con el rector de la Universidad Católica, porque me invitaron a dar una conferencia en un TED universitario, que será, están invitados ustedes, el 26 de septiembre, ahí en el Teatro del Puerto. Y les decía, ¿cuál es el problema grande que tenemos en materia educativa? Y el problema educativo que tenemos es que el Estado, que no es otra cosa que la representación de nosotros, no cree en la educación. No cree que valga la pena en educarles a ustedes. Y muchos de ustedes tampoco se dan cuenta del privilegio que significa llegar a la universidad. Ustedes son solo el 5% del 100% que inició el kindergarten. El 95% se fue quedando en el camino. Y de ustedes que están acá, que son 100, es probable que solo se gradúen 10. Las universidades en el Paraguay, 57 de ellas, públicas y privadas, tienen un nivel de graduación del 10 al 15%. El promedio mundial está entre 60 y 70. No hay nunca 100%, pero no hay un 100% nunca en esto. Pero el hecho de que la gente joven no entienda el privilegio de estudiar y no aproveche es un problema cultural del Paraguay, que tiene diferentes tipos de ramificaciones. Porque hay que recordar una cosa, cada pueblo tiene el gobierno que se le parece, no cada pueblo tiene el gobierno que se merece. Eso no es así. El Estado, el gobierno no es un castigo, el Estado, el gobierno es un reflejo de la sociedad. Y en ese reflejo de la sociedad está el escaso análisis de la tasa migratoria. Si Durkheim estuviera con nosotros diría, pero caramba, como un pueblito como Santa Elena, de donde es originario el profesor Wilfrido Cáceres, tiene zonas marginales. Yataití en el Guairá, que es la tierra de mi madre, son 5.000 habitantes, tiene chacarita. Cuando fui a Santaní, le dije al intendente, ¿cuánta población tiene Santaní? Que es la ciudad más grande del departamento de San Pedro. Está aquí a 150 kilómetros. Y me dijo, 150.000 habitantes. Y yo le dije, ¿cuántos son?

marginales, 50.000. 50.000 viven en asentamientos, viven en lugares que no tienen la propiedad de la tierra, que vienen migrando de poblaciones del interior. Y ese es un problema de carácter económico extraordinariamente grande. Hernando de Soto, que es un economista que ustedes tienen que leer obligatoriamente, porque es un economista que analiza la economía desde el punto de vista social. Él analizó la cuestión de cómo viven los peruanos en las zonas marginales que coparon Lima, que era una ciudad de 4 millones de habitantes, después del movimiento terrorista que tuvieron con Tupac Amaru y que tuvieron con Sendero Luminoso, se llenó de gente viviendo en Lima y hoy Lima tiene 12 millones de habitantes. Entonces, eso generó una preocupación de los economistas, diciendo, ¿cómo hacemos para que esta gente tenga crédito? ¿Cómo hacemos para que tenga casa? ¿Cómo hacemos para que tenga transporte? ¿Cómo hacemos para que tenga salud? ¿Para que tenga acceso a posibilidades de empleo? Y en el Paraguay, una de las grandes bases del estudio de la economía hoy en día, y ustedes que estudian sociología en económica, debe ser responder a este fenómeno enorme de gente migrante que vive incluso en comunidades pequeñas. La gente creía que el fenómeno migratorio era solo y particularmente un problema de las grandes metrópolis, de las grandes ciudades. No, en el Paraguay es un problema incluso de comunidades de 5.000, de 8.000, de 10.000 habitantes. No necesitamos tener 450.000 como tenemos en Asunción o en el Gran Asunción que tenemos 2 millones de habitantes. El Gran Asunción está integrado por Asunción, por Lambaré, por Luque, por Fernando de la Mora, por San Lorenzo, por Capiatá, por Itaguá, por Ñemby, por El Pané, por Guarambaré. Bueno, en toda esa franja, ¿cuántos asentamientos se creen ustedes que existen? ¿Cuántos asentamientos? Un número. 200. 30. 1.200. 1.200. Todo ese cinturón está regado de esa población. Genera problemas de inseguridad, el famoso tema del Chespi, alto consumo de un tipo de droga barata, adictiva, que genera a personas que no tienen el acceso a la droga, violencia, robo, acuchillamiento, muerte. La economía tiene que pensarse, por lo tanto, en cómo responde a la migración y al desplazamiento de seres humanos en cantidades enormes en los últimos tiempos. Paraguay tendría que ser un laboratorio. Ustedes tendrían que tener en la Facultad de Economía todo un grupo de gente pensante que esté diciendo, ¿y cómo resolvemos este problema? ¿Cómo resolvieron otros esta realidad? Cuando ustedes se suben a un autobús y terminan siendo robados del teléfono celular, o son apretados, o tienen problemas y miedo de subirse a una hora determinada, estamos hablando de migraciones, estamos hablando de economía, estamos hablando de una sociedad que tiene miedo, que no puede rendir ni puede producir. Y esto ha generado un problema en el transporte. Hoy en día una persona que quiere moverse desde Itaguá hasta Asunción tiene que levantarse a las 4 de la mañana y el transporte le lleva casi 4 horas de ida y de venida. 4 horas de subida en un autobús con todos los riesgos y peligros que eso supone. Y nadie está planteando transportaciones masivas como un tren de cercanía, como tranvías, como trolebuses. Nadie está pensando en la energía eléctrica que tuvimos disponible en cantidades enormes y que ahora estamos todos asustados porque tendremos energía, hidroenergía, hasta dentro de 3 años y después habría que buscar energía solar, energía eólica, construir nuevas hidroeléctricas. Perdimos la posibilidad de construir un país rico, basado en hidroenergía, porque no hicimos la tarea cuando deberíamos haberla hecho. Y ahora estamos asustados de las consecuencias. Es probable que la energía suba. Ahora en este momento el gobierno está ante un problema económico, que es grave, porque este fue un gobierno de los economistas. El presidente de la República era un consejero del Banco Central, un ministro de Hacienda, un graduado de la Universidad de Columbia. Su ministro de Economía tenía un PhD de Chicago, había sido presidente del Banco Central y ahora ministro de Hacienda. Y sin embargo, nos mintieron. Nos dijeron que el déficit fiscal era de 1.9 cuando en realidad era de 4.2. Escondió debajo de la alfombra, las deudas con las farmacéuticas, las deudas con las vialeras, y resulta que la deuda acumulada fue de 2.200 millones de dólares.
Alguien también levantó, vino el Banco Mundial y el Fondo Monetario y el Banco Interamericano y les dijo, ustedes compran.

bienes y servicios por licitación, 6.000 millones de dólares aproximadamente por año, y ustedes roban 2.200 millones en el proceso licitatorio. Si ustedes no controlan el mecanismo licitatorio, ustedes van a tener una hemorragia que va a terminar acabando con ustedes. En este momento tenemos 2.200 millones en robo, tenemos 2.800 millones de dólares en evasión impositiva. Nadie paga impuestos en este país que tiene una presión tributaria del 11%, una de las más bajas del mundo. Entonces muchos de los burócratas dicen, ¿y por qué no se aumentan los impuestos? La gente paga muy poco impuesto en este país. Y entonces levantan la mano, otros dicen, pero si con los pocos impuestos que pagamos nos roban 2.200 millones de dólares, si le tiramos más plata a la caja del Estado nos van a robar más. Lo que tiene que ocurrir es que se deje de robar, se controle los procesos licitatorios, no se contrate más personal que no se necesita, que acabemos con los hurreros, los nepos, los familiares, y hagamos que eso sea posible, por lo tanto, para construir entre todos una economía que funcione para la gente. En este momento el Estado paraguayo no tiene capacidad para darnos lo que ustedes están teniendo. Ustedes no pueden pedirle a este Estado más de lo que les está ofreciendo en materia de educación, de salud, de seguridad. Entonces los médicos que estuvieron en huelga la pasada semana dice, queremos incremento. Y el médico dice, yo por 12 horas de trabajo semanal me pagan 5 millones de guaraníes. Y entonces la gente dice, pero el mundo trabaja con 38 horas, con 40 horas, con 48. ¿Por qué te tengo que pagar a ti 5 millones si trabajas 12 horas? Entonces el médico dice, no, pero con esos 5 millones me tengo que ir con un vínculo al Hospital Nacional de Itagua, que me lleva una hora y media, porque cruzar San Lorenzo, cruzar Capiatá, llegar a Itagua, desviarse hacia Itá, lleva eso. Y después tengo que venir al Hospital Barrio Obrero. Un médico me dice, sí, es cierto, 12 horas gano yo, pero yo ando en mi coche, en un chileré, aproximadamente 6 a 7 horas en ruta. Y ahora conseguí un vínculo, le llaman, un contrato, en el Hospital Nuevo de Coronel Oviedo. Y eso me lleva 140 kilómetros de ida, 140 kilómetros de vuelta. Eso me lleva 300 kilómetros para hacer eso dos veces o tres veces a la semana. Con todos los riesgos, mi vehículo es malo, no me da garantía de seguridad, casi ya me maté la última vez. Bueno, eso pasa con un médico de 12 horas. Hay otro médico que trabaja 24, que gana 10 millones, y hay otro médico que trabaja en total 30 horas a la semana, y ese cobra 15. El de 5 quiere ganar 8, el de 10 quiere ganar 15, el de 15 quiere ganar 24. Entonces, pero la cuestión de fondo, ustedes como economistas dirían, pero esto es una cuestión de desigualdad. ¿Por qué tendríamos que pagarle tanto a gente que trabaja tan poco? Porque en ese criterio también diría alguno, bueno, yo también me merezco. Entonces alguien dice, no, los maestros ahora quieren 8% más sobre el salario, van a hacer una huelga nacional. Quieren ganar 4.600.000 por una cátedra, por un turno. Generalmente un maestro tiene un doble turno, con lo cual un maestro ganará más de 9 millones de guaraníes. El maestro paraguayo trabaja 180 días, el año tiene 365. O sea, 180 días no trabaja, pero sin embargo quiere ganar casi 9 millones de guaraníes por doble turno. Mi madre era maestra, trabajaba mañana, tarde y noche, y se jubiló, tiene 93 años, con aproximadamente 1.800.000 guaraníes desde hace mucho tiempo. Entonces, el problema, por lo tanto, en términos económicos es qué hace la economía para reducir la desigualdad, para reducir los niveles de injusticia. ¿Cómo hacemos que la economía funcione para la gente? Y hoy en la radio justamente preguntaba eso. ¿Qué habría que hacer para que la economía funcione para la gente? Y para que una economía funcione para la gente debe estar centrada en la gente. El sujeto principal debe ser el ciudadano, el contribuyente, el habitante, el que hace parte fundamental de la sociedad. Asustado, ayer el presidente de la Comisión de Hacienda y Presupuesto del Senado, Silvio Velar, dice, tenemos que reducirnos nuestros salarios en 20 millones. Ganamos 38 y nosotros trabajamos una vez a la semana nomás. Bueno, participamos.

De algunas comisiones un par de días, pero hace dos años los legisladores se incrementaron 5 millones más y se convirtió en ley con la firma del presidente de la República. Ganaban 33, ahora ganan 38. Salen de vacaciones el 20 de diciembre y retornan el 1 de marzo. O sea, tienen casi 3 meses de vacaciones anuales que cobran los 38 y además de eso se pueden jubilar con 15 años en el Congreso. O sea, si uno entra al Congreso a los 25 años, uno puede jubilarse, pues, a los 40. ¿Eso es injusto? Claro. ¿Eso es desigual? Claro. Pero si nosotros miramos las estadísticas del cuadro presupuestario, yo creo que una materia fantástica para algunos de ustedes que les guste, porque ahora hay tanta información y tantos datos abiertos y disponibles. Nosotros pasamos la ley de transparencia pública en el Paraguay en el 2014, lo que permite que hay una acumulación de datos que ustedes pueden hacerse un festín como estudiantes de economía para analizar el presupuesto y los salarios. Y van a encontrar los ejemplos de desigualdad, de injusticia, de privilegios en términos enormes. O sea, la primera cuestión que debe analizar, por lo tanto, la economía es fundamentalmente describir la realidad del país. Desde lo demográfico, desde lo económico, desde lo presupuestario y desde lo justo o injusto de la realidad paraguaya. Y la otra cuestión es que tenemos un Estado que se nos parece demasiado. Un Estado que no puede organizar cosas elementales, como por ejemplo el catastro. En el Paraguay hay más kilómetros cuadrados en términos de propiedades registradas que el territorio real del país. Paraguay tiene 406.752 kilómetros cuadrados, pero si sumáramos todas las propiedades registradas en el catastro, alcanzamos 510.000 kilómetros cuadrados. O sea, hay 100.000 kilómetros cuadrados más en el papel. Eso significa, en términos prácticos, que la casa donde ustedes viven y que sus padres creen que es suya, probablemente no lo sea. Hay otro que registró ese mismo título y hay otro que registró ese mismo título en el mismo lugar. Hay propiedades de 3 pisos en el Paraguay, o sea, de 3 pisos de títulos, pero una sola propiedad. Y eso genera desconfianza a la hora de la inversión. O sea, si un país no puede arreglar el catastro con toda la tecnología disponible, con todo lo que significa el acceso a todos los megadatos que tenemos, evidentemente algo no funciona bien en nuestro país hace mucho tiempo. O el sistema se encargó de desordenarlo y de volverlo caótico para que triunfe la corrupción. O sea, se diseñó un país estructuralmente para que sea corrupto y que no funcione para la gente. Toda actividad que tenga que ver con la cuestión del Estado necesita un gestor. Eso en cualquier otro país se lo hace online. Hace 45 días estuve en un país del cual ustedes probablemente nunca han escuchado hablar. Se llama Estonia. Es uno de los 3 países bálticos. Tiene 2 millones de habitantes. Su capital es Tallin y en donde todo se hace vía internet. Todo se hace online. La gestión pública es online. Hasta el año pasado había un solo trámite que requería presencia personal. Era el divorcio. Uno para divorciarse tenía que ir pareja ante un juez a explicarle que se va a divorciar y allí se divorciaba. Desde marzo de este año en Estonia uno se divorcia online. O sea, dejó de ser presencial. El esquema de gestión de Estonia es extraordinariamente eficiente, que se ha llenado de nómadas digitales que han encontrado un lugar para vivir en ese sitio. El país ha generado una serie de compañías llamadas startups, o sea, aquellas que usan la tecnología para crear empresas. Ustedes todos los días, probablemente, no sé si todos los días, pero alguna vez toman un Bolt, una plataforma de transportación. ¿Cuántos de ustedes toman Bolt? Levanten la mano. Bueno, casi el 50%. Esa es una empresa de Estonia. Un estonio creó la empresa y le puso Bolt por Usain Bolt, el gran corredor jamaiquino que había batido el récord de 100 metros. O sea, cada vez que suban en un Bolt están subiéndose a un diseño de un desarrollador estonio. Y están subiendo a gente que ha hecho un trabajo de inversión enorme. Achicó, y la expresión en Estonia es magnífica.
dice un estado.

estado que no cabe en un teléfono celular no es un estado. No es un estado. Ayer la empresa que me provee de seguro a mi vehículo me envía como una gran cuestión atractiva. Me dice, hemos mejorado para ti la cantidad de oferta que tenemos de manera extra. Entre ellos está que me lavan el coche 3 veces y todo ese tipo de... Pero lo que más me llamó la atención fue el punto número 1. La oferta que me hace, como si fuera un gran logro de mi empresa aseguradora, dice gestor para el trámite de pago por patente y renovación de licencia. 2026. Se lo mandé a mi amigo en Estonia esta mañana. Le dije, mira el estado en que estamos. Y me dijo, ustedes están en la edad de piedra. Si la empresa de seguros te premia y te incentiva con un gestor para hacer un trámite que se puede hacer online y en 30 segundos, es que es un fracaso como estado. Y le dije, ¿y cómo hace un estonio para pagar impuestos? Contrata contadores. Acá no hay contadores. Todos los trámites se hacen online y hacer una declaración de impuestos lleva 3 minutos. En 3 minutos dice, porque todo el sistema está conectado en red. Cuando vos te vas a comprar una hamburguesa aquí frente a la universidad, vos le das tu número y eso registra inmediatamente el sistema tributario. Y eso hace que cuando tengas que declarar tus tributos, ya tengas todo en línea y simplemente digas, estoy de acuerdo o estoy en desacuerdo. Y ya se paga. Ahora, debido al gran desarrollo tecnológico de Estonia, le ha dado el know-how a Ucrania para sus ataques a Rusia. Y Rusia está muy enojada porque estas 3 repúblicas bálticas, Estonia, Letonia y Lituania, eran ex-repúblicas soviéticas que se independizaron de Rusia en 1991. O sea, ellos tienen nada más que 35 años de vida independiente. Casi tienen la misma edad de la democracia paraguaya. Pero los niveles de gestión que tiene el Estado es extraordinario. Y la frase que me gustó fue, un Estado que no cabe en un teléfono celular no es un Estado. ¿Cuántos trámites podemos hacer nosotros en un teléfono celular con el Estado? ¿Ustedes usan un teléfono celular para un trámite determinado? Yo, para probar el nivel de fiabilidad, el Estado me dice, usted puede tener su cédula de identidad en su teléfono celular. Me detuvo la policía caminera o la policía nacional y me dijo, cédula de identidad. Entonces entré a mi teléfono celular y le mostré. No, eso no vale, me dijo. ¿Cómo no va a valer? Usted no sabe que hay una ley que convirtió el teléfono, o sea, la cédula de identidad en un teléfono celular como válido. No, no sé, me dijo. Pero usted no es el Estado. Usted es un truán. Usted está ejerciendo una labor pagada por mí sin que usted sepa la ley. Por lo tanto, usted, yo como su mandante, porque usted es mi mandatario, yo soy el que le manda y usted el que me obedece, usted tendría que salir por incompetente. El Estado no puede seguir pagándole a un tipo que no sabe que existe una ley que hace que pueda ser posible que uno pueda llevar su cédula de identidad, su cédula verde y otras cosas más en el teléfono celular. O sea, tenemos un Estado de 350 mil personas. 350 mil empleados públicos tenemos. Yo creo que si hiciéramos un examen de admisión, tendríamos que echar a 250 mil. Y el Estado se quedaría con 100 mil. Y probablemente nos saldría mucho más barato. 350 mil empleados públicos nos cuesta cada año en el presupuesto 5.000 millones de dólares. Si bajáramos a la mitad, saldría 2.500 millones. En pandemia se gerenció con 100 mil. Claro, era una cuestión inusual, pero funcionó el país durante 2 años, 2020, 2021 y parte del 22. O sea que evidentemente el Estado que tenemos no es el adecuado al país que tenemos. Si un senador dice 38 millones ya es demasiado, bajemos 20, yo le digo, ¿y por qué no bajamos 30 ya? ¿Por qué 20 nomás? Si total ustedes trabajan una vez a la semana nomás. ¿Y por qué ustedes no se jubilan a los 60 después de 30 años de trabajo, igual que un profesor de la Universidad Nacional? Wilfrido Cáceres se tendrá que jubilar cuando cumpla la cantidad de tiempo. Y si lo hace antes, no cobrará lo que realmente aportó.
Sí, yo creo que uno de nuestros temas centrales

fundamentales en nuestra crisis económica es demográfica, por un lado, es de organización del Estado, es de gestión del Estado, es de transparencia del Estado y, lo último, de ciudadanía. Ciudadanía significa un montón de gente que tiene un mismo propósito: hacer que en la nación vivamos mejor. Entonces, cuando ustedes piensan la economía, piensen en problemas y en soluciones. Hagan que el centro de la atención sea cómo podemos volver menos miserable la vida de un ciudadano paraguayo. ¿Cómo podemos hacer que hacer una cita en el IPS no lleve necesariamente a comernos todo el saldo del teléfono celular? Hoy en día, no conceder una cita desde un teléfono celular inmediatamente es para mí un despropósito. Cuando le dije a mi amigo Estonio que uno puede tardar casi 2 o 3 horas para agendar una cita en la previsional, no me creyó. Le dije, sí, y probablemente la cita te lo den a 6 meses, aunque tu dolencia física sea para mañana. O sea, no podemos organizar una cita, señores. Evidentemente, nuestra economía ha fracasado. O sea, este modelo económico para 6 millones de habitantes no funciona. Y por eso tenemos 64% de economía informal. Gran parte de la economía paraguaya es en negro, es informal. Por eso tenemos una economía informal de prácticamente la mitad de nuestro Producto Interno Bruto. 25 a 30 mil millones de dólares se calcula. Por eso nadie quiere pagar más impuestos, porque con el 11% de presión tributaria le roban 2.200 millones de dólares. Y no podemos organizar un sistema de salud. Yo suelo decirle a mis amigos que están en el gobierno, ya que ustedes tienen tan buena relación con Taiwán, pídanle a un taiwanés que venga acá y les organice el sistema de salud. ¿Cuánto les va a llevar de tiempo? Una semana. Fui a Taiwán hace un par de años y le dije, ¿cómo diablos hicieron esto? Y el sistema de salud de Taiwán en 1996, Benjamín, era igual que el de usted. No teníamos control sobre los medicamentos que comprábamos. Gran corrupción en el Paraguay. No teníamos control sobre los médicos y sus horarios. No teníamos control de gestión de enfermeras. No teníamos control sobre los recursos que se utilizaban, los medicamentos que se estoqueaban, la cantidad que se vencía. ¿Y qué hicieron? Le dijimos a los chicos que desarrollaran un sistema, un software, que se llama Health Information System, HIS. ¿Y qué hicieron con eso? Con ese esquema en la plataforma, no solamente sabemos de qué está enferma una persona, cómo evolucionó su enfermedad, qué se compró de medicamento, en qué farmacia de afuera puede retirar el medicamento, cuántas veces retiró, cuánto hay que pagar para tener una cuestión básica. Y yo le dije, ¿cuánto pagan ustedes los taiwaneses? Y pagamos $50 por mes. Y con $50 por mes, ¿qué tipo de cobertura tenés? Toda. ¿Te enfermas de cáncer? Nos encargamos nosotros. Hay que operarte el corazón, a corazón abierto y trasplante, nos encargamos nosotros. Y en los medicamentos retiran todos fuera de la farmacia, fuera del control de nosotros. Si nosotros controlamos los medicamentos, nosotros robamos. Entonces te dan el medicamento y te vas a Punto Farma con la receta que te dieron allí y se hace un seguimiento con respecto al medicamento recetado cuántas veces por el mismo médico y si cobró algo, una cometa, por haber recetado ese medicamento. El sistema permite una trazabilidad enorme. Nadie roba. Desde el año 96 hasta ahora, 2026, pasaron en total 30 años. En 30 años, el mejor sistema de salud del mundo tiene Taiwán. No tiene Alemania, no tiene los países bálticos, no tiene Escandinavia, no tiene Estados Unidos, no tiene Canadá, tiene Taiwán. Entonces yo le dije, traigan de ministro de salud de Paraguay a un taiwanés. Nacionalicémosle paraguayo. Si nosotros nacionalizamos futbolistas brasileños, argentinos, que nacieron en Argentina, solo porque tienen un abuelo paraguayo, convirtamos al taiwanés en un paraguayo y que gestione. Le dije a una alta autoridad de la embajada, ¿por qué ustedes no pueden tener un sistema de desarrollo con el Paraguay sobre esto? Y me dice, el problema es que ustedes son muy corruptos. Y con el sistema de software que les regalamos a ustedes, se acabó la corrupción. Y se quedan en la calle aproximadamente unos 20 corruptos y se ahorran ustedes 3.000 millones de dólares. O sea, nosotros tenemos el sistema, ustedes tienen el sistema. ¿Y por qué no aplicamos? Porque ustedes no quieren.
Entonces, el problema también es de carácter ético y de carácter

0: moral. Y para concluir, en realidad, esta clase de una hora con ustedes, en realidad la economía tiene que mirar a la sociedad en su comportamiento y transformarla en todos esos aspectos para que tengan una dinámica que libere al Paraguay de la condición en la que está y para que la economía termine trabajando para nosotros. Muchas gracias.
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2: Bienvenidos a El Hilo, un podcast de Radio Ambulante Estudios. Soy Eliezer Budazov.
3: Puede que el nombre de Fernando Cerimedo no le suene. Es un consultor político que ha encumbrado a varios líderes de derechas en América Latina.
4: Es el principal sospechoso de un ataque contra su expareja, la abogada boliviana Nadia Veller.
5: Durante años se movió cerca del poder, trabajó con Javier Milei en Argentina, ahora asesoraba al presidente boliviano Rodrigo Paz.
6: Este personaje era, de verdad, vendía viandas hace unos años, sí, y de hecho era taxista también.
7: La policía de Bolivia ha encontrado en su casa esta granja de bots. También se han hallado más de $40,000.
6: Es una persona que si
8: turbia.
6: Vos...
8: Turbia.
6: No, turbia es poco.
2: Primero fue una noticia policial. El 18 de agosto, el consultor argentino Fernando Cerimedo fue detenido en Bolivia como presunto autor intelectual de un ataque a tiros que había recibido la noche anterior su pareja, la abogada boliviana Nadia Veller. Pero la historia de un intento de feminicidio pronto se convirtió en otra cosa. La detención de Cerimedo, un conocido operador digital de las nuevas derechas en América Latina, produjo efectos inmediatos en todo el continente. Conocemos muchas de las cosas en las que Fernando Cerimedo estuvo involucrado, porque sucedieron a la vista de todos. Fue investigado en Brasil por difundir falsedades sobre el proceso electoral que alimentaron un intento de golpe de Estado de Bolsonaro. Se lo vinculó con una campaña de desinformación sobre el texto de la nueva constitución en Chile antes del plebiscito. Lo acusaron de intervenir en la última elección presidencial de Honduras, y sus vínculos se pueden rastrear en varios países de América Latina. Estos días se lo ha presentado como un arquitecto o un estratega clave de la ultraderecha en el continente. Pero, en concreto, es alguien que está dispuesto a hacer el trabajo sucio. No es que no se supiera que Cerimedo trabajaba de manipular votantes en los lugares donde contrataban sus servicios. La pregunta es, ¿qué lugar ocupan hoy operadores como él en una red más amplia que impulsa cambios y estrategias similares en toda la región? Para tratar de entender un poco más de ese mundo, hablamos con la periodista y autora argentina Soledad Vallejos, que publicó un perfil sobre Fernando Cerimedo a principios de este año. Unos meses antes de eso, Soledad había publicado su último libro, Los dueños de la libertad, donde investiga justamente las redes internacionales que alimentan con dinero, ideas y narrativas la agenda libertaria en América Latina. Es 28 de agosto de 2026. Hacemos una pausa y volvemos.
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2: Soledad, en enero publicaste un perfil sobre Fernando Cerimedo que se titula El encantador de serpientes de las nuevas derechas latinoamericanas. A mí me encanta este título porque me parece de una precisión enorme para tratar de ubicar a un personaje como él, ¿no? Pero también para mirar a otros como él. Porque desde que fue detenido en Bolivia la semana pasada, uno puede encontrar estas dos imágenes sobre él a grandes rasgos que son contradictorias y no necesariamente excluyentes, ¿no? Pero por un lado, Fernando Cerimedo como un vendehumo, que es la forma que llamamos en Argentina a cierto tipo de estafadores, ¿no? Un tipo que era taxista, que vendía viandas, hoy escuché que vivía en una pensión cerca del Obelisco en Buenos Aires y se tuvo que ir porque lo acusaban de robarle cosas a otros pensionistas, y por otro como una especie de

0: genio maquiavélico responsable del entramado digital de las nuevas derechas en América Latina, que solo estos días ha sido mencionado por el presidente de Bolivia, la presidenta de México, el expresidente de Colombia, ha generado repercusiones en Brasil, en Chile, en Honduras. En tu perfil cuentas que The Economist dijo que era el hombre de MAGA en América Latina. Entonces, para empezar, nos gustaría ubicar el personaje como en una dimensión justa, ¿no? Y tal vez para esto la pregunta sería, ¿cuánto poder tenía o ha tenido o tiene Fernando Cerimedo? ¿Y cuáles son, por decirlo de un modo grueso, como sus principales talentos, ¿no? O sea, ¿qué es lo que hizo que fuera de ser un buscavidas a tener esta injerencia en la política regional?
1: A ver, escuchaba recién la enumeración que hacía, si es como digna un personaje de Balzac, alguien que vivió mil vidas en un ratito, y recién antes de hablar con vos estaba repasando el archivo que tengo yo de él y encontré algo que había olvidado. Y es, en algún momento, en 2012 o por ahí, él trabajó, hizo algún tipo de trabajo eventual, temporal, para el Ministerio de Pesca y etcétera de Provincia de Buenos Aires. Y sacó algún dinero de caja, nunca lo devolvió, y hay un expediente en el que unos años después dicen, bueno, este tipo es incobrable, olvídate, es un moroso incobrable. Estamos hablando de ese personaje, ¿no? Que ha transitado por todos los estadios del despoder y del poder. Él mismo es como un punto en el que se cruzaban muchas trayectorias. Entonces, el poder no era propio. ¿Era un poco prestado? Bueno, sí, puede ser, pero más que nada era encauzado. Por él circulaban algunas fuerzas que le permitían estar en lugares clave. A lo que se sumó que él es, o era hasta que lo detuvieron, él es un técnico. Es alguien que entendió cuál era el rumbo que estaban tomando las plataformas y las redes sociales en el momento que remontaban. Y se dio cuenta de cómo era posible intervenir en ello para generar un capital político y después encauzarlo. A mí, distintos políticos me contaron que alrededor de 2015-17 él ofrecía sus servicios, ¿no? Y a todos les resultaba como raro, no le confiaban. Y después apareció haciendo pequeños trabajos de marketing digital, redes sociales para partidos políticos tradicionales en el ámbito porteño, ¿no? Partidos que estaban, nada, disputando poder en Ciudad de Buenos Aires. Y después se escaló.
0: Ahora, antes de este momento del que vamos a hablar ahora, toda como su biografía previa es muy como resbalosa y difícil de comprobar, ¿no? Es algo que vos contás en su perfil. ¿Cuáles de estas cosas a vos te parecen como más o menos elocuentes de lo que él dice sobre sí mismo?
1: A mí mi favorita es que él dice que hizo entrenamiento con los Navy SEALs y que estudió en Harvard. No queda claro si un seminario, una especialización, una mini diplomatura, eso no está muy claro. Pero que estudió en Harvard y que ahí conoció a Eduardo Bolsonaro. Y también hay otra de su presunto paso por Estados Unidos que es buenísima. Y es que él dice que trabajó durante la administración de Barack Obama en la Casa Blanca en una oficina de asuntos internacionales. No hay registro de su paso por ahí. No solo no hay registro del paso de Cerimedo por ahí, en ese equipo que trabajó con Obama, sino que esa oficina no existió. Entonces es como decir cosas así, no tan incomprobables, pero con un descaro absoluto y no importaba. Otra cosa que a mí me interesó mucho, y eso lo puse en el perfil, él estudió en una universidad de Puerto Rico, estudió marketing ahí. Dijo a alguna gente que era lo más cerca que podía estar de Estados Unidos porque no manejaba muy buen nivel de inglés y entonces, bueno, era su manera de acercarse. Estudió ahí y después se fue quedando. Por algún motivo se fue quedando en la isla. Y esto lo publicó él mismo en su perfil de Facebook. Se dedicó a organizar torneos de póker por toda la isla. Si vos agarras un mapa de Puerto Rico y ves el torneo de póker tal, el torneo asa, nombre este, nombre el otro, bla, bla, bla, recorres toda la isla. Hay alguna sociabilidad, estoy segura, hay una clave de sociabilidad en esa gira que organizaba él de póker.
0: Esto que decís de la sociabilidad me parece interesante porque su carrera tiene como una progresión bastante clara, por lo menos desde que es un personaje visible, ¿no? Que pasa de trabajos de mercado a la campaña de Milei, a la operación en torno a Bolsonaro, termina metido en el círculo de Rodrigo Paz en Bolivia, pero en medio participa del plebiscito, digamos, en Chile, también está, digamos, como su participación en Honduras. Estas participaciones en distintas campañas de la derecha en América Latina tienen elementos comunes.

0: el intento de deslegitimar los sistemas de votación o las autoridades electorales, el uso de granjas de bots, el bombardeo de desinformación y también nombres que se van repitiendo. Soledad nos contó, por ejemplo, que durante la campaña de Javier Milei en 2023, Cerimedo firmó un contrato con Damián Merlo, un lobista radicado en Estados Unidos que ha funcionado también como puente entre el gobierno de Nayib Bukele y sectores conservadores estadounidenses. A él se le atribuyen, por ejemplo, las entrevistas que hizo Tucker Carlson tanto a Bukele como a Milei.
1: Y ahí ves las redes y cómo todo se conecta. Hay un know-how aplicado en distintos países de la región, puesto en función de institucionalizar, generar un poder, un capital político que llegue al Estado, a la cabeza del Estado.
0: Ahora vamos a hablar de este capital político porque para nosotros es una gran excusa para meternos también en tu último libro, ¿no? Pero cuando un político o un candidato a presidente contrata a Cerimedo, ¿no? ¿Qué compra exactamente? ¿Compra resultados? ¿Compra una técnica? ¿Compra acceso a una red preexistente?
1: Resultados no, los resultados son como, bueno, apostemos a esto, pero sí compra una técnica y sí compra una red de contactos, que insisto, para mí no es propia de Cerimedo, para mí Cerimedo cayó en un lugar, viste, así, Alicia cae por el agujero y encuentra conejo, relojero, no sé qué, Cerimedo cayó por un agujero y encontró este mundo, y fue lo suficientemente pillo como para instrumentar cosas, evidentemente es alguien que tiene esto que hablábamos más temprano, ¿no? Es un busca. Cerimedo es un busca y entendió hacia dónde iba la tecnología en el momento en que él empezó a meterse. Hay una cosa que para mí no es menor, es que él empieza a trabajar de esto a regresar a Argentina desde Puerto Rico. Ahí funda Numen, Madero Media Group. Madero Media Group es el lugar donde después va a alojar Madero Radio, que es donde van a hacer, por ejemplo, la misa.
0: La Misa es hoy el programa estrella de los influencers más cercanos al gobierno de Milei en Argentina. Numen Publicidad es la agencia de marketing digital fundada por Cerimedo, que reconoce el uso de granjas de trolls, bots y campañas negativas. De ahí surgió la Academia Numen, que ofrece cursos de capacitación para manejar redes sociales y otras cosas. Ahí asistió la hija del presidente boliviano Rodrigo Paz. Pero todo eso empezó unos años antes.
1: Él se conecta con este mundo empezaba a gestarse y él lo que hace es como, bueno, armémoslo, armemos una estructura, le genera algo para formalizar de a poquito. En ese grupo estaba Juan Dou, que resulta ser Juan Pablo Carreira, actual director de comunicación digital del gobierno nacional y también creador de una cuenta de Twitter, de X, perdón, para lo que es información pública, que se llama Oficina de Respuesta Oficial. Que lo que hace es argumentar para desmentir cosas indesmentibles como datos concretos. No lo logra, pero lo intenta. Juan Dou ya estaba vinculado con un grupo que se llamaba el Club de los Viernes. El Club de los Viernes estaba muy cercano al nacionalismo católico de derecha argentino, organizaba reuniones acá, y también hay un grupo con el mismo nombre, un espacio de encuentro con el mismo nombre en España, vinculado a Vox y a la Fundación Disenso. Entonces, Cerimedo no viene de ahí, pero es alguien que estaba ahí al lado y entendió por dónde venía y dijo, bueno, vamos, puso nombre, puso la cara y salió a decir, yo hago esto, yo hago lo otro. Fue el segundo donante individual más grande de la campaña de Milei. Y era un tipo que no le daban los números en el banco para eso.
0: Hay una tentación evidente al contar estas historias, que es convertir como al operador en un titiritero, ¿no? Creer que un tipo con una granja de bots decide elecciones, ¿no? Y tu libro empuja un poco en la dirección contraria, ¿no? O sea, como mostrás una infraestructura de 70 años, pero también insistís en el azar y en la apuesta, ¿no? ¿Cuánto de lo que le atribuimos a estos operadores es capacidad real y cuánto es relato construido después, cuando ya sabemos quién ganó?
1: Cerimedo es un personaje muy de reparto, ¿no? Yo cuando estaba haciendo esa investigación me di cuenta de que más allá de los nombres que aparecen en primera fila, detrás hay gente que viene laburando hace muchísimos años y esa es la que no tiene recambio y es la que organiza todo. Cerimedo tiene recambio, Milei, el presidente Milei tiene recambio. Si mañana se desintegra, no importa, porque él ya cumplió un rol. Abrir este espacio, este nicho y tal, y hay otra gente que es la que sigue, que es la que está organizando el Foro Madrid, que es la que está organizando un evento al que iba a venir Peter Thiel en Buenos Aires.

0: aunque se bajó después de la actuación de los Gandalf en la puerta de su casa.
1: Es difícil explicar esta noticia si no la vieron, pero vamos a tratar de resumir lo esencial. Peter Thiel es uno de los millonarios tecnológicos más poderosos del mundo, cofundador de la empresa de vigilancia Palantir, que lleva su nombre por un objeto que aparece en los libros del Señor de los Anillos. Thiel se ha reunido con Javier Milei varias veces y este año compró una casa en Argentina, donde empezó a invertir en el sector energético. A principios de septiembre iba a ser una de las figuras centrales de una conferencia liberal conservadora que se hace en Buenos Aires. Pero un par de semanas antes, un grupo de personas disfrazadas de Gandalf hicieron una protesta frente a su casa y un par de días después canceló su participación.
0: Entonces, en el libro, digamos, yo busco a estos tipos y cómo estos tipos se van aggiornando con el tiempo. Por ejemplo, una de las cosas que me impactó mucho esa investigación fue que me contaran y ver las fotos, ver el papel del seminario y tal. En 1987, Atlas Network, que estaba comandada por otro argentino, en ese momento organizó un seminario en Jamaica.
1: Atlas Network es una organización internacional fundada en Estados Unidos en los 80, que conecta a cientos de think tanks y organizaciones que promueven el libre mercado. Básicamente, es una red internacional dedicada a hacer lobby e influir en las políticas públicas con una agenda ultraliberal, en contra de las regulaciones. Tiene socios en más de 100 países. Las fundaciones que apoyan a Milei pertenecen a ese ecosistema.
0: En ese seminario, 1987, explicó los lineamientos básicos del Internet para empezar a pensar cómo podían usar eso para expandir los ideales libertarios, las redes, generar más cuadros y lugares donde llegar.
2: Es difícil determinar en esto en que se juega tanto, digamos, como cruces ideológicos, y por un lado tienes una estructura como la que tú hablas, de gente trabajando por un cambio de paradigma desde hace mucho tiempo. Por un lado tienes eso, y por otro lado uno tiene la impresión de ver por los hechos objetivos que básicamente Cerimedo es una especie de delincuente con coartada. Él parece ser como el mejor ejemplo de una nueva clase de operadores latinoamericanos que descubrieron que, como para ejercer el poder, no necesariamente hace falta ganar una elección ni ocupar un cargo público, ¿no? ¿Qué clase de poder crees que puede acumular un operador de este tipo cuando controla canales de comunicación, redes de militantes, información y estrategias digitales, pero no está sometido a los mismos mecanismos de rendición de cuentas que un político?
0: Puede acumular mucho poder, pero es transitorio. Necesariamente está en las sombras ese poder, más allá de que vaya a un medio y sea grande o diga descaradamente, sí, tengo granjas de trolls, todo el mundo lo tiene, es parte de las nuevas prácticas, como ha hecho acá, ¿no? Hace unos años dio una entrevista en Argentina al respecto, porque tuvo un momento de mucha visibilidad en el cual él mismo salió a hablar. Y era tal su visibilidad y tan claro que le importaba su reputación que hubo un par de altercados con colegas a los que les disputaba la información. Decía, no, es mentira, amenazó con denunciarlo, alguno lo denunció, e inclusive algún político y tal. Y después se llamó silencio, porque empezó a trabajar en otros espacios, ¿no?, de la región. Pero ese poder es claramente transitorio, es algo como lo estamos viendo en estos días, con mucha claridad. Por ejemplo, él es uno de los creadores de La Derecha Diario.
1: La Derecha Diario es tal vez la parte más visible de la maquinaria que ha montado Cerimedo. Nació en 2019 como una plataforma que difunde noticias alineadas con la batalla cultural y es conocida por apelar al hostigamiento y el falseo de información. En estos años, el proyecto se ha expandido y forma parte de una red más amplia de medios digitales de derecha en toda la región.
0: Por más que La Derecha Diario haya tenido como director a alguien que hoy es un funcionario del gobierno nacional, quien figura en el registro societario oficial es Cerimedo también, ¿no? Hay una composición societaria que va cambiando, pero Cerimedo aparece casi siempre ahí. Entonces, es un poder y maneja mucho dinero, porque a través de él circulan las donaciones a Milei, la creación de Madero Media Group, que implicaba un estudio en Puerto Madero, que es una de las zonas más caras de la ciudad de Buenos Aires. Más caras y más opacas, ¿no?, de qué pasa en ese mundo. Y él también tenía este contacto con Merlo, con El Lobista, con Tucker Carlson, con CPAC. Él aparecía muy cerca del universo CPAC, de este trumpismo.
1: El año pasado, Cerimedo había sido designado como el representante en América Latina de plataformas digitales que fueron clave en la segunda campaña de Trump. Dos empresas que utilizan inteligencia artificial para analizar información de los usuarios.

0: usuarios de redes y producir contenido dirigido.
1: Pero sucede lo que sucede en Bolivia, este ataque a esta mujer, las sospechas sobre él, las pruebas que parece haber contra él, digamos, indican claramente su responsabilidad. Y ya hoy, hace un ratito, estaba escuchando al español Javier Negre, que hace unos meses vino de repente a Argentina.
0: Javier Negre es básicamente una versión ibérica de Cerimedo. Cuando trabajaba como periodista para El Mundo, fue condenado por la justicia española por irrumpir en la casa de una víctima de violencia de género, forzarla a darle declaraciones, presentarlas como una entrevista consentida y falsear sus dichos. Tiempo después fue despedido y se convirtió en un operador mediático de la derecha, aliado de Vox, conocido por difundir noticias falsas. En 2024, después de la victoria de Javier Milei, Negre compró la mitad de La Derecha Diario.
1: Negre, hace ya unos cuantos meses, vino a Argentina, se asoció con Cerimedo y esto lo promocionaron mucho ellos mismos. Y ahora, cuando salta todo este caso, La Derecha Diario estaba procurando primero no decir nada. En esa superficie textual no aparecía nada referido a Cerimedo. ¿Qué Cerimedo? ¿De quién hablas? No sé, no me suena. Fernando. Y Negre salió a aclarar hoy que justo la noche en que estaban por atacar a esta mujer, Cerimedo le firmó algo para que él, o sea, Negre, quedara como único dueño de La Derecha Diario. Mirá la puntería, ¿no?
0: Hacemos una pausa y volvemos.

0: Estamos de vuelta en el hilo. Hay una escena de tu libro que me gustaría, digamos, si puedes contar, digamos, que resume tu tesis, creo que mejor que cualquier explicación que podamos dar de afuera. Vos decís que cuando un think tank descubre que una narrativa funciona, lo comparte rápido con los demás, ¿no?
1: Ahí, en el mundo liberal libertario hay de todo, ¿no? Tenés eventos relativamente grandes, como puede ser Foro Madrid, que es del palo más conservador, o un gran evento que hicieron acá hace unos años, el Cato Institute de Washington y la Fundación Libertad y Progreso Argentina. Digamos, esos son los eventos grandes y que tienen gente como muy respetada intelectualmente, porque tienen cosas escritas, publicadas, muchos años de trayectoria. Después tenés eventos un poco más populares. Y después tenés, más allá de lo institucional, lo académico, una universidad, un instituto terciario, ese tipo de cosas, después tenés grupos de estudios privados, que suelen ser cosas pequeñas. Grupos de estudios donde, por ejemplo, el organizador de este grupo en particular que te digo, unos días antes de traer algún invitado internacional o de Argentina mismo, hace llegar material de lectura. Entonces, yo ya había asistido a varios de estos porque quería entender la dinámica. Estaba investigando para mi libro y esto fue una reunión muy chiquita en una casa de alguien en Retiro, en el barrio de Retiro. Nos seríamos 12, 15 personas, entre las cuales estaba yo. Y había un empresario súper poderoso y conocido acá, un exfuncionario, bueno, gente así, digamos, perfil muy alto. Y llegó Kaiser, y Kaiser, que hacía unos meses, a fines de 2024, había publicado en Chile Parásitos Mentales.
0: Axel Kaiser es un abogado chileno-alemán que se convirtió en uno de los principales divulgadores de las ideas libertarias en América Latina. El subtítulo de su libro Parásitos Mentales dice: Siete ideas progresistas que infectan nuestro pensamiento y sociedad. Algunas de estas ideas perniciosas son los derechos sociales, el Estado benefactor y la responsabilidad social empresarial.
1: Entonces Kaiser llegó y empezó a explicar, bueno, mi libro se llama así, tiene estos capítulos, mi tesis es esta, usé este estudio. Y un par de meses después escuché las mismas palabras de boca de Milei, que además no ocultaba, decía, bueno, esto viene del libro de fulano, que es un gran referente, es uno de los ideólogos, etc.
2: Que me encantó la terminología de ese gigante que es parte de la Fundación Faro, que es Axel Kaiser, parásitos mentales. Es decir, y tienen la cabeza llena de todas las porquerías malas que por algo, digamos, el país en los últimos 100 años se ha hundido como se hundió.
1: Y después de Toto Caputo,
0: el ministro de Economía de Argentina,
1: también salió a repetirlo. Y poco después, Kaiser se mostró cada vez más con Fundación Faro, que es una organización supuestamente de la sociedad civil, pero tan cercana al gobierno nacional que su

0: tres galas de recaudación de fondos fueron cerradas con discurso del presidente Milei, en su carácter de el presidente Milei.
1: Si esa es la cadena, ¿no? Como doctrina que se produce en fundaciones, se prueban reuniones, baja a los movimientos políticos, ¿dónde ubicarías a un operador digital como Cerimedo? ¿No es el eslabón que distribuye lo que otros producen o uno de los operadores que llegaron a producir contenido propio?
0: Yo creo que más que producir contenido propio, él lo que hace es modularlo, entender cómo hay que decir algo para tener cierto alcance. Dudo muchísimo que Cerimedo sepa algo de escuela austriaca, por ejemplo, que le importe mucho Mises, Hayek, la historia del movimiento liberal libertario.
1: La escuela austríaca de economía es una corriente que surgió a finales del siglo XIX. Su planteo principal es que cualquier intervención del Estado limita la libertad individual y conduce al autoritarismo. Por más de 70 años, estas ideas han articulado una extensa red transnacional de think tanks, universidades y fundaciones, que han llegado a personas como Javier Milei, que se formó leyendo a estos autores y convirtió muchas de sus ideas en parte central de sus políticas.
0: Yo recuerdo haberlo visto a Cerimedo en un evento que se llamó Viva la Derecha Fest, el segundo evento de ese tipo que hicieron. Nada, y estaba entre público, sentado, como midiendo un poco la temperatura del lugar. En este evento en el que yo me lo crucé a Cerimedo estaban los más de divulgación más burda, si querés. No estaban los de elaboración teórica, los de estos referentes que llevan muchos años trabajando y generando gente, y cuadros, y narrativas, y papers. No, era otro tipo de evento. Entonces me parece que él está como para ver, bueno, ¿cuál es la idea que querés hacer circular? Y eso tiene más de instinto que de focus group, ¿no? Y se genera también diálogo, porque si te fijas en lo que pasa en las redes de acá, también estaba pasando en España. Esto de que Negres llegara para asociarse con Cerimedo en La Derecha Diario no es una casualidad, porque había ahí un idioma en común, más allá del español. Y esa modulación me parece que es la que generan personajes como Cerimedo, en el sentido de decir, bueno, ¿es esto lo que está repercutiendo hoy? Vamos ahí.
1: Una parte de tu libro, de esta larga investigación, de tu reportaje, es sobre la plata, ¿no? Y hay un límite que vos misma marcás. Explicás que este mundo rechaza por principios los fondos públicos y se financia con empresarios y millonarios. Pero también contás que cuando preguntaste por el financiamiento, ¿no? En Atlas Network y en otras fundaciones, te dijeron que una parte no se podía contar por seguridad de los donantes, ¿no? ¿Hasta dónde pudiste llegar realmente con el dinero, ¿no? O sea, como, ¿qué quedó fuera de tu alcance y cuánto de la estructura que describís sigue siendo, después de años de investigación, como una zona oscura, ¿no?
0: Hay una zona opaca y que, por más que tengas acceso a papeles y a fuentes, no se va a poder saber. Porque, por ejemplo, en Estados Unidos existe lo que se llama Donors Trust. Es un fondo que recibe fondos de empresas, de familias, ¿viste? Familias que tienen empresas muy, muy, muy grandes, con muchísimo dinero. Y esa fundación dice, si yo le doy plata a Donors Trust, le doy $1,000,000, por ejemplo. Pero puede no decirlo, porque Donors Trust no tiene esa obligación, por cómo es la legislación norteamericana. Entonces, muchas de estas fundaciones que lo que hacen es ir derivando, no dejan de cumplir con la ley. Ellos no son opacas. Lo opaco es el fondo desde donde llega la plata. Pero ese fondo es súper legal.
1: Claro, claro. Y de lo que sí se puede saber, ¿cuánto hay de financiamiento de estos movimientos? De básicamente empresarios que lo que quieren es menos regulaciones o competir en sus propios términos en determinados territorios. ¿Y cuánto hay de dinero, pero con fines ideológicos, ¿no? De, bueno, no, el cristianismo debe ser la religión oficial o el aborto no puede ser legal en ninguna parte. ¿Cuánto hay de eso de lo que pudiste sí averiguar?
0: Es que son dos cosas muy vinculadas. Nos puede parecer que son dos mundos separados, pero esta cuestión de la libertad de mercado o un Estado que no intervenga y etcétera. Y todo esto de, pueden ser valores conservadores o valores libertarios en estado puro, ¿no? En el sentido individualista y que no tenga que ver con religión. El egoísmo racional que mencionan los randianos, los lectores de Ayn Rand. Estas cosas no podrían suceder sin esa fe extrema en la libertad de mercado, el mercado como regulador de la vida social. Esa es como la aspiración máxima. Tienen un concepto que se llama orden espontáneo. El

0: que del ciudadano, de las reglas del mercado que de los derechos. Es otro paradigma por completo, es otra idea del mundo. Por eso están fuertemente vinculados. No es solamente, bueno, tengamos libertad de mercado y lo demás no cuesta nada. No, no, no. En la versión más pura, que es la que están intentando aplicar, por lo pronto en Argentina, es eso.
1: Una última pausa y volvemos. Estamos de vuelta en el hilo. Justo hace unos días estaba hablando de este tema con una amiga periodista que investiga hace muchos años tecnología y poder, y ella me decía algo que es muy parecido a lo que vos nos decías al comienzo de esta entrevista. Ella me decía, esta gente como Fernando Cerimedo, como Javier Negre, son como el fondo de la olla, como se dice en Argentina. No, no es que son interlocutores directos del poder de los que realmente arman esto. Y entonces ella me decía, al final son como imitadores o de alguna manera discípulos, si quieres, de Steve Bannon. Pero Steve Bannon, digamos, incorporó algo que ya era una copia de las técnicas que viene haciendo, no sé, el Kremlin hace un siglo, digamos, ¿no? Y vos contás que de alguna manera pudiste tener contacto también con gente de Estados Unidos y con gente mucho más de el Círculo Rojo. ¿Cómo los ven, no? Porque ellos a sí mismos se venden y se presentan como interlocutores de esa gente.
0: Los ven como herramientas, pareciera, ¿no? Porque, de hecho, en estos días, desde que quedó detenido Cerimedo, lo veo que se están despegando así. Nunca se pegaron con él, ¿no? Tampoco he visto fotos de los referentes más grandes con gente como Cerimedo, por ejemplo. Pero enseguida empiezan a decir, pero este no pertenece a este mundo. Este nunca estuvo en las fundaciones. Este no estudió acá o allá. No tardaron nada. Y no están mintiendo, ¿eh? Todo eso es cierto. Él no pertenece a ese mundo. Él es alguien que vio luz y subió y funcionó. Y entonces les sirvió. Y la otra cosa que estaba pensando cuando vos hacías toda esta cadenita hacia atrás de qué pasa con la manipulación, la fake news y tal, yo creo que un diferencial muy grande fue la pandemia. ¿Por qué pegó este salto cuantitativo este tipo de instrumentación de las narrativas? Si te fijas, el salto lo pegó cuando empezó el encierro global. Estabas vos solo con tu dispositivo, tu teléfono, harto de estar rodeado de gente si vivías con alguien, o tristísimo en la soledad de tu casa si no vivías con nadie. Y estabas muchas horas online. Yo recuerdo alguna entrevista que le hicieron a algunos de los activistas libertarios argentinos más jóvenes, que contaba cómo habían empezado a hablar entre sí en Twitter, por ejemplo, que todavía se llamaba Twitter, y después pasaron a WhatsApp, y después hicieron un grupo grande, y en cuanto pudieron se juntaron en la vida real, y después acompañaron los actos de Javier Milei, y después lo votaron, y después se afiliaron a Libertad Avanza. Hay un camino ahí. Y la pandemia fue clave. La fragmentación absoluta de los discursos de información y de comunicación y de los nexos es clave. Y que no hayan sido presenciales también, porque hay mucho de estas identidades virtuales, falsas, mentirosas, y también estos ejercicios de poder, los doxeos, los hostigamientos selectivos, que vienen con este mundo, ¿eh? Vienen atados a este mundo. Hace muchos años, en 2015, yo formé parte del grupo que organizó Ni Una Menos, una manifestación que llenó de millones de personas las calles de Argentina y después siguió por el continente. Y eso era Twitter también. Pero en ese momento no tuvimos ni hostigamiento, ni doxeo. Habría habido alguno que te decía una cosa, pero no era mayoritario. Viste, hubo un clic ahí con la pandemia. Algo cambió de signo de manera brutal.
1: Soledad, la última pregunta. ¿Qué cosas crees que nos cuesta entender cuando nos aproximamos a este fenómeno, ¿no? Que nos cuesta entender sobre un personaje como Cerimedo o directamente sobre el armado, la arquitectura, digamos, como de el movimiento libertario en América Latina.
0: A mí cuando empecé el libro me costaba todo, digamos, porque no entendía realmente, empecé como, ¿qué es esto que está pasando? No entiendo nada. Bueno, y no era la única, ¿no? Porque empecemos por los políticos que revisten los partidos tradicionales. Ni entendieron ni pareciera que están entendiendo nada. Hay una lógica que está cambiando. Entonces,

0: Eso para mí era fundamental, poder ir a hablar y preguntarle, ¿me contás cómo hiciste o por qué estás acá o cómo llegaste acá? Eso era clave, porque si no, si me quedo con lo que sé yo, que no sé nada de todo eso, imagínate, es más fácil el sesgo de confirmación que arriesgarte. Por ahí me convencen, por ahí no, difícil que me convenzan, no sucedió. Pero sí, eso del diálogo es posible, ¿no? Es más que posible, es necesario. Porque convivís, compartís ciudad, compartís país, ellos votan, yo voto. ¿Cómo haces si no hablas, ¿no? Yo lo que veo es que hay muchos cambios en algún sentido. A ver, la época es muy distinta. Hoy, que hace, no te digo 30 años, que hace 5 años, hay un cambio súper veloz en un montón de cosas. Argentina es un país, por ejemplo, conocido porque es blanco y negro a la vez, porque es un despelote, porque es muy intenso y todo. Bueno, Argentina viene desarrollando desde la recuperación democrática hasta acá una agenda de derechos humanos que es muy difícil de encontrar en otros lugares. En España no sucedió algo como el juicio a la Junta, en Chile ni hablemos, con derechos de las mujeres y feminismo es lo mismo, con derechos de las disidencias también. Y no es un sin embargo, yo creo que justamente por eso es que está pasando esto ahora. Llegó una política que intenta revertir todo eso que venía construyéndose laboriosamente, gracias a diálogos, debate, agarra de los pelos, si querés, de la sociedad civil, mucha conversación pública, muchísima conversación institucional, política en la calle, como suele suceder en Argentina, ¿no? Que por algo al presidente Milei no le gustan las manifestaciones y cada vez que hay una protesta, a menos que sea mega multitudinaria, va a intentar reprimirla, porque por ahí es donde circula la construcción del poder acá. Sin embargo, no aterrizó de un plato volador, fue votado en elecciones democráticas. Y esto quiere decir algo. Tal vez no que todos sus votantes están de acuerdo 100% con su agenda, tampoco que sus votantes hayan leído a Mises, Hayek, Rothbard, et al., posiblemente no. Pero sí que hay un enojo con la política tradicional, con el sistema político, la representación. Hay una crisis de la democracia ahí. Hay mucho enojo. Y eso es lo que sintonizó en su momento muy bien Milei. Y eso es lo que cuando se casó con el mundo liberal libertario llegó al poder. Porque el mundo liberal libertario no tenía un referente que fuera un vocero tan eficaz. Y Milei no tenía el contenido liberal libertario, esto que fue una librería, compró un libro y empezó a charlar con el librero y conoció el mundo de las fundaciones, ¿no? Es como una alianza, que por ahí es circunstancial. Pero bueno, hay un cambio ahí. Yo creo que pase lo que pase con Milei el día de mañana, se desintegra, se aburre de la política, se va a vivir en una montaña, no importa, lo que sea. Lo que pasó cuando él ganó, bueno, va a quedar, ¿no? Por ahí disminuye el volumen de la presencia de esa derecha cercana al libertarismo. Pero me parece difícil que se retire de la escena política.
1: Soledad Vallejo, muchísimas gracias por hacerte un tiempo para hablar con nosotros.
0: No, por favor, un gustazo.
1: El caso de Fernando Cerimedo sigue creciendo. Actualmente está detenido en Bolivia luego de que se le dictara prisión preventiva por 6 meses. Cerimedo enfrenta una investigación por el presunto intento de feminicidio de su expareja, Nadia Veller. Pero la investigación ya no se limita a ese ataque. La Fiscalía Boliviana también lo investiga por presunto enriquecimiento ilícito y abrió una tercera investigación por sus posibles vínculos con el narcotráfico.
2: Este episodio fue producido por mí, Jesús Delgadillo. 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
2: Muy buenas tardes, es como siempre un gran gusto estar con ustedes en este programa que se llama Franca Controversia, que es nuestro programa de entrevistas que hacemos aquí desde Radio Universidad de Guadalajara en Ocotlán. Mi nombre es Héctor Farina, siempre acompañado por un gran equipo de producción encabezado por Blanca Cholico, con Pavel Morales, con mis compañeras Karen García, Marilena Monroy. Siempre tenemos esta misión de hurgar un poco en el conocimiento a través de la pregunta inquisidora, la pregunta curiosa, la pregunta que nos lleva a conocer muchas realidades. Y precisamente hoy nos vamos virtualmente, a través de las bondades de la tecnología mediante una videollamada, hasta Mar del Plata, Argentina. Hoy vamos a hablar con un invitado que es un experto en la radio, un estudioso de la radio. Es nuestro oyente, también nos escucha siempre. Hoy tenemos el gusto de conversar con Horacio Barrios. Él es un destacado periodista, locutor, productor, asesor académico, investigador. Es un estudioso de la radio. Publica todas las semanas una columna en un sitio que se llama deradios.com y ha escrito una gran cantidad de libros sobre la radio, que podemos destacar algunos de ellos: Hacia dónde va la radio. El otro libro se llama Las batallas culturales

0: de la radio y acaba de publicar un reciente libro titulado Gracias por la Radio. Desde Mar del Plata, Argentina, Horacio Barrios, es un gusto enorme que estés con nosotros aquí en Franca Controversia.
1: Hola Héctor, buenas tardes para mí, seguramente buen mediodía para ti allá en México, y es un placer para mí estar aquí contigo.
0: Curiosidades, Horacio Barrios, hay una canción que dice, ¿y en qué lugar se enamoró de ti?, decía José Luis Perales.
1: Sí,
0: tal cual. ¿En qué momento Horacio Barrios se enamoró de la radio?
1: Oh, y tenemos que ir muchos años hacia atrás. Hace más de 50 años más aproximadamente, yo vivía en un pueblito muy pequeño que se llama Río Mayo, en un pueblo remoto de la provincia de Chubut, en la Patagonia Argentina, donde no había nada, no había absolutamente nada. Escuchábamos la radio de Comodoro Rivadavia, que está a unos 300 kilómetros hacia la costa de la provincia de Chubut, y mi abuela generalmente escuchaba un radioteatro que iba al mediodía. Yo en ese momento vivía con ella y escuchaba el radioteatro obligatoriamente, del precursor del radioteatro allá, de nombre Alfredo Sadi. No teníamos radio en el pueblo en ese momento, pero ¿qué pasaba? Como llegaba con mucho ruido, mucha lluvia, uno de mis tíos le puso un cable detrás a la radio, lo pasó por el marco de la ventana, lo saca hacia afuera y de ahí lo engancha con un alambre larguísimo que atravesaba todo el patio y lo conectaba con un clavo puesto en un paredón. Una antena perfecta. La limpieza ahí había mejorado muchísimo y escuchábamos radio en ese entonces. Yo ni siquiera tenía ningún tipo de atracción por ese aparatito, hasta que un día llega la radio allí, a Río Mayo, una filial de Radio Nacional Buenos Aires. Nos pegó la curiosidad a todos los más jóvenes y nos acercábamos inclusive para ver el proceso de armado de los equipos, de construcción de las instalaciones, etcétera. Todos los días íbamos para allá. Hasta que un día sale al aire en transmisiones de prueba, en emisiones de prueba. Y ahí fuimos conociendo, digamos, a las personas que iban a trabajar en esa radio. A mí me dio interés por trabajar ahí, pero era muy, muy pibe. Así que se seleccionó un grupo de personas de ahí del mismo pueblo. Digo pueblo porque tiene 2.500 habitantes. Al día de hoy debe tener un poco más. Y uno de ellos llegaba desde Rosario, que era el capacitador, era el que le enseñaba a todos los seleccionados del plantel cómo hacer radio, o sea, desde un programa, desde la operación técnica, desde la conducción, desde la, digamos, la locución misma, etcétera. Entonces, una vez al aire yo escuchaba todas las noches un programa y a la mañana brevemente escuchaba algún tipo de comentario, muy territorial la radio, comenzaba con, digamos, con lo cotidiano. Pero lo que yo no veía en ese momento fue el impacto que produjo en la gente la llegada de su radio. Eso realmente fue emocionante en aquel momento porque la gente hablaba solamente de eso, era el tema central en toda conversación cuando alguien se encontraba en la calle con un vecino, con quien fuere que se encontrara, en el supermercado, en la frutería, etcétera. Hablar de la radio, lo que la radio dijo, lo que venía de allá, o cómo se equivocaba este porque era el vecino del otro, porque era gente del pueblo la que conducía los programas radiofónicos. Ya viste cómo se equivocó, ayer no pudo leer esto, ayer tal cosa y ayer tal otra. Y mirá a Eduardo, que Eduardo era el capacitador, que no se equivoca nunca. Y bueno, todo estaba, hasta que eso se fue dilatando, diluyendo en el tiempo y ya comenzaron a valorar el hecho de tener no solo radio, sino programas locales y conectarse con el mundo, la ventana al mundo. Aparentemente, y en los sueños ese pueblo dejaba de ser remoto, ya estaba conectado. De ahí empezó mi interés, no por la radio, sino por el periodismo, porque yo ya a punto de terminar el secundario, fundamos un diario con una profesora de literatura, que hoy es una gran amiga. Fundamos nuestro primer diario, que era, digamos, interno del colegio, hasta que

0: Surgió la idea de sacarlo a la calle, en el pueblo, y venderlo a un peso en ese momento, con fotografías, con todo. Y fíjate vos que lo hacíamos con un mimeógrafo y las fotografías iban fotocopiadas. Entonces eso generaba interés. Nos compraban, no, lo hacíamos todos los días nosotros, salía una vez por semana, era un periódico. Escribíamos todo el tiempo buscando notas y sin ningún tipo de experiencia. A mí me empezó a encantar eso, me empezó a gustar muchísimo. Después vienen las notas digamos, que nos hacían en la radio local. Pero ahí, digamos que comenzó como le dicen acá, un bichito. Porque además nos reuníamos en mi casa con otros amigos en una mesa redonda que tenía. Y entonces a mí me tocaba leer las publicidades que eran, por ejemplo, las marquillas de cigarrillos o las etiquetas de las botellas o un recorte del diario. Y a otro le tocaba leer otro recorte del diario y así nos íbamos turnando como haciendo una ronda radiofónica, ¿no? Inconscientemente iba pasándome eso. Hasta que, bueno, yo no decía me encanta la radio, me gusta la radio. Me gustaba más. La voz, ¿no? Cómo sonaba la voz cuando leía y eso. Llega el momento de retirarme de ahí y venir a Mar del Plata en aquel momento a estudiar y estudié periodismo. Y acá se reabría una emisora muy, muy conocida que había sido cerrada durante la última dictadura militar. Entonces, yo mientras era estudiante fui a, digamos, a pedir trabajo ahí. En principio, bueno, entré como redactor, como pasante, ¿no? O sea, no me pagaban, pero aprendía. Y así fue como me empecé a incursionar en un mundo más integral. Ya no era una radio de pueblo, era una radio de ciudad, una radio grande, que tenía su redacción, tenía estudios, varios estudios, tenía conductores que yo había escuchado en la radio hace muchos años, como Julio Lagos, por ejemplo. Como Juan Alberto Badía, porque esa emisora aquí, LU9, había sido licitada y los pliegos ganados, digamos, los pliegos habían sido otorgados a Radio Rivadavia. Entonces venían todas las estrellas de Radio Rivadavia aquí a Mar del Plata durante el verano, que es cuando vienen todos los porteños, los cancheros, vienen todos a Mar del Plata. Y se llena esta ciudad. Entonces le traen la programación de su radio preferida y la incorporan aquí. En ese momento, hoy, no te puedo ni decir cómo está la radio esa. Porque me dan.
1: Horacio, perdón que te interrumpa, una curiosidad sobre esto que estás diciendo. Cuando uno camina por las calles, cuando uno está en el autobús o está en un lugar público y de repente escucha una voz, uno voltea y dice, esa es una voz de radio, ese es alguien de la radio, habla como en la radio. ¿Cómo se aprende a hablar así en la radio para que la gente identifique ese sello tan particular que tienen los radialistas?
0: A ver si entendí bien. Una persona que, digamos, que hace radio y va en un transporte público.
1: Claro, cuando uno escucha una voz de alguien, se da cuenta de cuando es de una persona que habla en la radio, que aprendió a hablar para la radio. ¿Cómo se
0: Ah,
1: aprende eso?
0: eso se aprende en el ISER. Hay institutos de formación profesional. En Buenos Aires está lleno. Antes solamente estaba el ISER, que se fundó en la década del 50, donde salieron los grandes locutores, ¿no? Son 3 años de carrera y bueno, ahí tenés un aprendizaje en algunos casos intenso, en otros básico, por ejemplo, básico en periodismo, porque simplemente como no es una carrera de periodismo, es de locución, se practica conducción, locución comercial, locución artística, voces fantásticas, que son las vocecitas que también suelen hacer. ¡Hola! ¿Cómo estás? Esas vocecitas, esas, le llaman voces fantásticas. Eso también se aprende ahí, porque a veces hay gente que tiene esa calidad para hacer, entonces ahí se va desarrollando. Y las voces, qué sé yo, para lectura de informativo y conducción. El tema es la oratoria, ¿no? Que haya alumnos capacitados para la oratoria y puedan conducir y sepan los tiempos de la radio, ¿verdad? Porque la radio también es tiempo. Así que sí, se estudia en el ISER, después hay otro instituto que se llama ETER, ISEC, hay otro COSAL,

0: el Instituto Crónica, hay unos cuantos, hay un, realmente está sembrado de institutos, pero también eso ha generado una demanda tremenda ante tan poca oferta que hay en la ciudad de Buenos Aires, ¿no? En el resto del país, la verdad, desconozco cómo está, pero no creo que se aleje mucho de la realidad de la ciudad de Buenos Aires.
1: Y de fondo, Horacio, el secreto para hablar bien en público, ¿cuál es?
0: Y en principio tener conocimiento del tema que va uno a desarrollar, tener profundo conocimiento de ello y al mismo tiempo tener una opinión formada, una opinión de calidad, ¿no es cierto? O sea, te estoy dando mi opinión. Y además haber ejercitado esto de la docencia, ¿no? Pero yo creo que lo importante es tener conocimiento sobre lo que se habla. Si a mí me invitan a una conferencia para hablar de cómo se fabrican los quesos, yo digo, uy, pero eso no, hay que tener honestidad intelectual, ¿no? Dice, yo la verdad que no sé nada, yo no sé nada de quesos. Ay, pero sos el único que puede hablar de quesos acá porque vos tenés una, hablás bien, que yo, entonces, y vos decís, bueno, yo voy a hacer lo que pueda. ¿Y qué tenés que hacer? Tenés que ponerte a leer sobre quesos para hablar con calidad y aparte con honestidad intelectual, porque vos no vas a andar guitarreando, ¿viste? Sino decir, bueno, yo esto, haces, digamos que citás fuentes cuando vos hablas de un tema que no conoces mucho, pero que esto lo leíste, lo sacaste de tal y cual cosa. Yo suelo no hablar de lo que no conozco, así que, perdón, menos mal que va grabado esto. No suelo hablar de lo que no conozco y, por lo tanto, es como tirarse a la pileta vacía, pero el hecho es conocer justamente del tema que uno va a exponer o que va a enseñar o dar una charla determinada, ¿verdad?
1: Estamos en franca controversia. Hoy estamos virtualmente en Mar del Plata, Argentina. Estamos hablando con el radialista argentino Horacio Barrios. Él acaba de publicar un libro titulado Gracias por la Radio. Horacio tiene el don de maravillar con el uso de la palabra y vamos a pedirle que nos explique más sobre este libro a la vuelta de nuestro primer corte de estación. Pausa y volvemos.
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1: Segundo bloque de Franca Controversia por Radio Universidad de Guadalajara. En Ocotlán, saludo especial a nuestra audiencia que nos escucha en el Paraguay a través de la señal de Radio Libre, la 1200 AM. Hoy estamos virtualmente en Mar del Plata, Argentina, hablando con el radialista Horacio Barrios. Acaba de publicar un libro titulado Gracias por la Radio y dice, la radio ya no es la misma. La AM se va de la antena, pero se mantiene en múltiples plataformas y canales. La transición es evidente ante el avance de las TICs y la inteligencia artificial, una mirada universal sobre la radio y su protagonismo en la sociedad moderna. Sobre esto escribió nuestro invitado del día de hoy, Horacio Barrios. Horacio, lo escucha uno de sus prologuistas en el Paraguay, el doctor Benjamín Fernández Bogado, quien escribió el prólogo del libro.
0: Sí, exacto. Le invité a escribir el prólogo a Benjamín y, bueno, accedió amablemente y, bueno, la mirada es justamente, él hace una mirada de lo que leyó en el libro, ¿verdad? Que es justamente eso que vos acabás de leer, donde la

Radio está dejando su canal de onda media por antena analógico para transportarse hacia otras formas de escucha, ¿no? Hacia otros dispositivos de escucha. Pero es un proceso que va lento y no siempre es, digamos, concomitante con otras regiones del mundo. Puedo decir, bueno, América Latina va a seguir los pasos de Europa y tal vez no sea así, porque en Europa la onda media, 26 países han apagado la onda media, 28 con 27 o 28 con España, que todavía en algún rinconcito de la península ibérica perdura alguna M pequeña local. Lo que ocurre es que tenían, según ellos, audiencia residual y había una fuerte presión para trasladar todos los contenidos hacia el DBA más o el DBA plus. Y aparentemente está siendo bien aceptado por la audiencia, ¿no? También, esto es en España, donde también persiste la radio de FM. En cambio, en Francia, vos fíjate, son vecinos, pero sin embargo, Francia apagó la onda media hace muchos años y ahora está apagando la FM para trasladar sus contenidos al DBA Plus, algo que está en pleno proceso. Pasó lo mismo en Suiza. En Suiza la onda media persiste solamente para cuestiones de emergencia y hasta hace poco tiempo viene apagado la FM. Pero el Congreso suizo, digamos, conminó a las autoridades suizas a volver a la FM, porque no estaba fehacientemente comprobado que las audiencias hayan mudado a otros canales de escucha. No estaba confirmado eso, no estaba, digamos, totalmente probado. Había sido una presión, digamos, de los empresarios radialistas. Por lo tanto, otra vez Suiza tiene emisoras de frecuencia modulada, conviven los dos sistemas, el DBA más con la frecuencia modulada. Y así en distintos países hay diferentes realidades, como también hay distintas audiencias. En América Latina, vos sabés que ahí en México hay una convivencia tanto de la M como de la FM y hay un sistema digital. Yo creo que, bueno, si seguimos así, fíjate, Colombia, por ejemplo, las dos cadenas más importantes están en manos del grupo Prisa, que ya ha trasladado los contenidos a frecuencia modulada, dejando la onda media para emergencias, panoramas informativos, etcétera, información complementaria para llegar a todo el territorio, ¿verdad? Porque la penetración de la M es indiscutible. En Brasil tenemos una situación similar donde a raíz de un programa del gobierno brasileño, todas las AM u onda media trasladaron sus contenidos a la FM, frecuencia modulada. Por distintas razones, técnicas en principio, porque el hecho de mantener equipos de amplitud modulada es muy oneroso, muy costoso. Además contaminan. Y la FM no solo gasta menos, sino que hay una gran proliferación de radios de frecuencia modulada. Y un detalle más, esto lo hacen para democratizar, digamos, la palabra en Brasil, pero uno dice, pero ¿cómo democratizar la palabra si me apagan la M que yo la escucho a 1.000 kilómetros o a 500 kilómetros? El hecho es que hoy por hoy cualquiera tiene un teléfono y puede escuchar la radio de frecuencia modulada. No así la M. La M no está en ningún dispositivo, excepto la pelea que están llevando adelante en Estados Unidos para la permanencia de la radio AM en los torpedos o las consolas de los automóviles nuevos. Esto está sucediendo. En China, algo similar a Estados Unidos, la obligatoriedad de tener la AM, la obligatoriedad de tener la AM en los automóviles. Hay una, digamos, una salvedad en el caso de las radios de amplitud modulada y de frecuencia modulada, que por ejemplo están unas plataformas que se llaman agregadores, donde se puede escuchar cualquier tipo de radio, no importa si es AM o FM, porque el agregador no discrimina
el agregador no

0: discrimina de dónde viene el contenido. Son simplemente contenidos y tampoco frecuencias. En este sentido, por ejemplo, si la persona interesada en escuchar radio en el vehículo quiere poner el Bluetooth, entonces pone el agregador y escucha el contenido de la radio que quiere, porque está la marca. Para atrás,
1: Sí, sí, adelante. Sí.
0: Por lo tanto, estaría digitalizado el acceso a al contenido y la distribución, porque eso es justamente lo que es un agregador, un distribuidor de contenido, más allá de que ese contenido venga de una AM. Hace poco tiempo, hace unos días nada más, conversé en uno de esos conversatorios que hago por la web con Sonia Domarco. Sonia Domarco es una country manager del grupo Prisa, la cadena SER más que nada, ¿no? Que ha implementado y ha impulsado la creación de un agregador en España cuyo origen es británico y que se llama Radio Player. Radio Player lo crearon los británicos, los radialistas británicos, para llevar sus contenidos a un agregador justamente, pero no es solamente que uno pincha la radio que quiere escuchar, sino también que hay más contenido, hay podcast, hay información en texto y hay fotografía. Eso lo manejan y lo controlan los radialistas británicos, no un tercero, un particular que hace negocios con ellos. Es decir, el negocio es de los radialistas. Lo mismo pasa en España, ahora con Radio Player, donde están todos los radialistas, digamos, los empresarios radiofónicos de España, de la península, y controlan ellos qué contenido van a poner ahí y cómo lo van a monetizar. Acá en Argentina no pasa eso, porque acá un fulano te hace un agregador, una plataforma, y te saca de las plataformas individuales de las distintas emisoras y las coloca en el agregador y comercializa, no el acceso, sino comercializa lo que vos ves en el agregador, que si vos pinchás Radio Mitre, y primero te aparece una publicidad, y después accedes al audio. Primero el audio y el video de la publicidad que comercializa no Radio Mitre, sino el que inventó el agregador. Es decir, comercializan con tu producto. No sé si voy bien por ahí, si se entiende lo que estoy diciendo, ¿sí?
2: Sí. Horacio, una cuestión curiosa aquí, en esta transición que se da, en que todos los medios van pasando rápidamente al mundo digital, lo mismo que le pasó a la radio. ¿Y qué pasa con la audiencia de la radio? ¿Cómo saben los radialistas que la audiencia sigue firme a escuchar la radio como la conocemos y no solamente algunos contenidos muy particulares, muy, muy específicos que pueden encontrar en un podcast? Es decir, ¿cómo saben que la audiencia sigue ahí?
0: Bueno, en principio, recién ahora estaba leyendo algo sobre Europa, donde ya se está sabiendo y se está equilibrando la cantidad de oyentes, o el porcentaje, mejor dicho, de oyentes que hay tanto en FM como en DBA+, o en sistema digital y el sistema analógico, ¿verdad? Ya se está midiendo lo que va por agregador, por inclusive por la web, a través de la radio web, ¿verdad? Es decir, el streaming de audio y video de las emisoras que se expanden, digamos, por las plataformas y por la web. Ya se está midiendo eso. En el caso de, pero siempre hay que diferenciar las audiencias de una región a otra. 87% de la audiencia en Reino Unido está en DBA+. Uno dice, caramba, bueno, ¿qué volumen será ese? En el caso de los países latinoamericanos, yo creo que ahí se está midiendo poco. Aquí en Argentina se está comenzando a medir. Ibope, Cocantar Ibope, está comenzando a medir aquellos oyentes que van por la web. No así los que van en el automóvil.

0: móvil, por ejemplo, se pasan muchas horas en el auto, pero en el auto, los autos conectados, ¿verdad? No se sabe con exactitud cuál es la audiencia, por eso se sigue midiendo la audiencia analógica, la de AM, FM. Todavía no se llegó a eso. Los porcentajes hasta ahora no son demasiado, ¿cómo te puedo decir? No, para no bajarles el precio, ¿no? No son demasiado significativos aún, no mueve mucho el amperímetro. Sin embargo, vos ves que en aquellos lugares o en aquellas plataformas, como ya te dije, agregadores, web, YouTube, hay inversión de los anunciantes, es decir, inversión híbrida, un poquito en AM, otro poquito en FM y otro tanto en plataformas. Es decir, lo que está perdiendo la radio analógica son oyentes, porque no se mide el volumen, se mide el porcentaje. No importa si son 10 o son 100, siempre va a haber un porcentaje. Y puede dar lo mismo en 10 o en 100. Pero no se mide aquella audiencia que se va o que cambia su dispositivo de escucha. No sé si fui. Vos repreguntá, no hay ningún inconveniente, porque soy un
1: Sí.
0: señor mayor, y entonces
1: No,
0: casi me olvido.
1: no, estamos en franca controversia. Hoy estamos hablando con el radialista argentino Horacio Barrios. Estamos hablando sobre la radio, sobre su proceso de transformación. El libro se llama Gracias por la radio. Es un libro de 2026. Se acaba de publicar. Entiendo que Horacio está precisamente en su gira artística. En poco tiempo va a estar en Asunción, en Paraguay, presentando el libro, y nos está contando estas curiosidades que tienen que ver con el mundo de la radio en general y esta transformación extraordinaria que se ha dado de una radio que antes escuchábamos con una antena, como bien nos contó Horacio al principio de la entrevista, a una que ahora se escucha a través de un agregador, desde un dispositivo celular y que nos puede llevar a romper cualquier tipo de o barrera física o geográfica. Vamos a ir a nuestro segundo corte de estación y continuamos en franca controversia.
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2: Tercer bloque de Franca Controversia por Radio Universidad de Guadalajara en Ocotlán. Saludo especial a nuestra audiencia que nos escucha en la región Ciénega, tanto del estado de Jalisco como del estado de Michoacán, y también en toda la República Mexicana, que nos escuchan precisamente, como nos dijo nuestro entrevistado Horacio Barrios, por medio de agregadores. Nos pueden escuchar buscándonos en Radio Garden. Y también estamos al aire en Radio Libre de Paraguay a través de la 1200 AM y también se puede escuchar a través de agregadores. Escuchamos Radio Libre desde una aplicación que se llama Desde Paraguay. Ahí buscan Radio Libre y podemos escuchar. Nos escuchan también siempre en distintos puntos de América Latina, en Córdoba, en Buenos Aires. Nos escuchan en Santiago de Chile, en Valparaíso y en Viña del Mar. Siempre nos escuchan de la radio de la Universidad Viña del Mar, la UVM. Saludo especial a

0: César Solís, Angélica Pacheco, que siempre nos escuchan y comparten nuestras ideas. Hoy estamos hablando con el radialista, investigador, estudioso de la radio, locutor, periodista, Horacio Barrios. Él está en Mar del Plata. Y en este texto fantástico que se llama Gracias por la Radio, tiene un capítulo que es el tercero, que habla de la radio en el contexto social. Y cuando vemos lo que significa la radio, la gran pregunta para Horacio es, ¿por qué es tan importante la radio? ¿Por qué debe mantener su vigencia la radio?
1: Y lo debe hacer porque, primero, que es cultural, y también es, desde su nacimiento fue un fenómeno social, por el hecho de que genera comunidad, identidad, porque el oyente se identifica con su radio, no como objeto, sino por el contenido. Es importante porque pasa todos los cambios sociales, todo lo que se produce en un entorno social o comunitario, pasa por la radio. Digamos que es un instrumento social. El impacto, hoy hablábamos fuera de línea, el impacto que produce un medio de comunicación como la radio cuando llega a una comunidad que no la tenía, que no contaba con ello. La información sale a borbotones por la necesidad de comunicación que tiene esa sociedad, hasta que se calma y después llega, digamos, el equilibrio. Vienen, por ejemplo, los deportes, viene el arte, el espectáculo, la información política, la información económica, todo lo que emana de esa sociedad como instrumento, ¿no? Como es territorial también, porque la radio controla su territorio. Cuando llega, digamos, a un campo determinado, un campo geográfico determinado, lo territorializa, lo hace propio, pero al mismo tiempo lo hace propio, la comunidad hace propia esa radio. Es como un gran conjunto, ¿no? Como un círculo permanente que se va retroalimentando, ¿no? Es como la fenotipia, cuando la radio se presenta ante la gente, cómo se presenta, cómo lo hace, con qué características. Es un poco así. La radio te dice, aquí estoy yo, esto soy yo, pero también sos vos. Por eso es, para mí, forma parte de un fenómeno social que va a ser eterno, que no se va a terminar. Más allá de que muchos agoreros digan, no, que la radio, que para... La radio no es una víctima de nada ni de nadie. Cuando dicen, no, pero vino la televisión, vino la internet, y la radio siguió ahí. ¿Por qué iba a cambiar y por qué iba a atemorizarse porque llegaban nuevas tecnologías? Todo lo contrario, las adopta. No es que la tecnología, bueno, hay ahí una retroalimentación también. No es que, digamos, la radio se vale de la tecnología para subsistir, de ninguna manera. No hay una subsistencia, no se puede hablar de una subsistencia de una radio que ya existe per se, que nadie la está, digamos, golpeando ni cacheteando. Y sí, pierde audiencia, y claro, pierde audiencia los viejos sistemas, porque se han incorporado nuevos, digamos, sistemas de consumo de audio, como le llaman ahora. Entonces la gente, los más jóvenes, van a eso. A lo que decíamos hoy, agregadores, plataformas, etcétera, etcétera. ¿Y por qué pierde audiencia? Y porque la vieja radio ya no se escucha en el teléfono, no se escucha en el auto, no se escucha en la televisión tampoco. Hoy la podés escuchar por otro sistema, pero sigue siendo la misma radio. Simplemente eso. Y en algunos lugares, ese tipo de radio va a seguir siendo socializante, sobre todo en lugares remotos, como en la Patagonia, como también los debe tener Paraguay, Colombia, Brasil, que los tiene, de hecho, ¿no? Como los tiene también África, y la radio llega allá y nadie piensa en renunciar. Todo lo contrario, se habilitan más emisoras. Yo he visto antenas allá arriba colocadas en palos altos, allá arriba,

0: para transmitir y tratar de llegar más lejos. Y la radio no tiene nada que ver con, digamos, no tiene nada que ver con su final esto. Sí hay muchos agoreros que dicen que la IA, que los agentes de inteligencia artificial, que la radio artificial, hagan lo que hagan. La radio es humana, la radio es socializante. No va a ser posible matarla, porque alguien va a seguir haciendo algo en el espectro, ¿no? En este ecosistema, donde la radio es reina. Si es atractivo o no para la gente, bueno, vamos a preguntarle a la gente. No lo hagamos así porque sí, porque se nos da la gana y tiremos un contenido a ver si la gente lo escucha. Y si lo escucha bien, si no lo escucha también. Es como se practica acá. Actualmente en las radios de aquí de la Ciudad de Buenos Aires tienen un panel de cada uno una especialidad. Entonces el tipo, el conductor viene y se pone a hablar y te dice, recién venía en el auto y vi un choque entre un motociclista y un colectivo. Zafó, el motociclista sano y salvo. Pero a vos te parece que las motos vayan, que se yo cuánto, y se ponen a hablar de las motos. Uh-huh. Pero eso era el eje temático. Y después te dices, perdón que me fui por la rama, pero quería, después de hablar 45 minutos sobre la moto que chocó con el colectivo. Y te dice, bueno, vamos al deporte, ¿qué tenés para hoy? Bueno, hoy para el deporte tenemos un futbolista, pegó un tiro, pegó una patada para hacer el gol y la metió en el aro de básquet de la cancha de al lado. Uy, qué bueno eso, ya vamos ahí, enseguida. Y después, ¿qué sé yo? Economía. Sí, en economía tenemos que las tarjetas de crédito aumentaron los topes de gastos para las personas endeudadas. Ah, qué bien, vamos con eso. No hay un eje temático.
1: Claro, sí.
0: Es decir, viene el conductor y te dice, hoy muchachos vamos a hablar de tal tema. ¿Sí? Y arrancás con eso. Y después el resto es información complementaria. La economía, todo lo que atañe a la vida cotidiana de la información que consumimos todo el tiempo. Pero ir así a improvisar y hablar y terminar hablando pavadas y después que te vas de tema y sacás una nota y sacás otra. Otros programas que te hacen, sacan una nota telefónica tras otra, va, así como chorizo. Y yo no sé, a mí me cansa eso. O tenés a otra conductora que yo a veces yo dejé de verla y de escucharla, que come en cámara, está haciendo radio y comiendo, y con un desparpajo. Pues, antes nosotros tomábamos un café, no decía guarda, no van a manchar los papeles ahí ni nada, ¿no? Ojo.
1: Sí.
0: Y hoy comen en cámara, te dicen malas palabras, y no cualquier mala palabra, unos juramentos furibundos. Claro, no, es tremendo, no respetan ni jerarquía, sí. No respetan nada. El mayor respeto hay que tenerlo hacia la audiencia. Y para cerrar, te voy a contar un tema, para cerrar este capítulo. Hace muchos años yo era productor y coordinador de un programa en una radio de aquí, LU6, emisora atlántica, que era del Estado. El director había sido nombrado por el Estado Nacional. Era un programa periodístico, bastante serio, ¿no? Para el momento. Y por ahí, no sé si escucha este ruido. Bueno, yo sentía al aire esto.
1: Golpecito.
0: Nos pusimos a mirar. ¿Qué era eso? ¿De dónde salía ese golpe? Y era el locutor, no el conductor, el locutor, porque acá le ponen conductor y locutor de piso, que es el que lee la tanda, ¿no? Y que te escriben en el libro de transmisión. Y estaba con la virome, ¿viste? En el... Justo que entra el director de la radio, furioso. Hace apagar el micrófono, cortan al operador, dice que corte el micrófono, entra al estudio y le dice al locutor, escuchame una cosa, si vos no respetás a la audiencia, por lo menos respetame a mí. Dejá esa virome tranquila y dejá de hacer ruido, tendrías que saberlo.
1: Cuando los oídos de la audiencia eran sagrados.
0: Exacto. Hoy, si están ahí, es pura casualidad.
1: Estamos en franca controversia. Estamos hablando con el periodista, locutor, radialista, estudioso de la radio, Horacio Barrios. Vamos a ir a nuestro último corte de estación y continuamos en franca controversia.

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1: Último bloque de Franca Controversia por Radio Universidad de Guadalajara en Ocotlán. Hoy estamos virtualmente en Mar del Plata, Argentina, donde hay una gran temporada de verano, en la cual la oferta de los teatros es extraordinaria históricamente. Y estamos virtualmente en esa ciudad conversando con el radialista, locutor, periodista, estudioso de la radio, Horacio Barrios. El libro se llama Gracias por la Radio, y cuando leemos el libro, dependiendo de la interpretación de cada quien, hay que preguntarle a su autor. Gracias por la Radio tiene un tono pesimista de decir gracias por lo que fue la radio, o tiene un tono optimista de gracias por lo que es la radio y por lo que va a seguir siendo.
2: El título es un homenaje a los cuatro locos de la azotea, y sobre todo al padre Telémaco Susini, soy Enrique Telémaco Susini. Yo le agradezco, y en un poema que hay en el libro, que tal vez lo hayas recorrido, le agradezco por la radio, a los cuatro locos, y después hay un capítulo aparte que está dedicado a Enrique Telémaco Susini, cuando empezamos con homenajes, donde ahí hablo un poco de su historia. No profundizo porque la historia de este hombre es muy densa, pero sí lo más relevante, y al final hay dos agradecimientos, el mío y el de Eva Duarte de Perón, porque el tema es que, ya vuelvo al título porque hay otro detalle, el tema es que Cuando Susini quiso traer la televisión a la Argentina en la década del 50, se reúne con el general Perón, y después de traspasar el umbral de la puerta, ambos, entra detrás Eva Duarte. Entonces, ambos la miran, sorprendidos, y ella le dice a Enrique Susini: discúlpeme, don Enrique, yo quería estar presente en esta reunión, y le voy a explicar por qué. A mí me echaron de Radio Belgrano, ella hacía radioteatro, a mí me echaron de Radio Belgrano cuando se enteraron que yo era el amante de un coronel. Y cuando usted se enteró, usted llamó a la radio para pedir que me reincorporaran, porque era injusto que mezclaran mi vida privada con mi vida profesional. Por eso vine aquí a agradecerle. Eso primero. La otra, cuando yo termino el capítulo ese, pongo Enrique, punto suspensivo, gracias por la radio. Y lo agradezco, porque sin la radio yo no sería quien soy. No solo yo, sino un montón de colegas, no habría la profesión que se armó, las profesiones que se armaron detrás de la radio. Ni productores, ni locutores, ni periodistas radiofónicos, ni conductores de radio, ni las empresas que se hicieron para dar vida a lo social, lo que representaba la radio. Estaríamos como en un limbo, sin que nadie inventara algo con lo que comunicarnos. Estaría tal vez la televisión, sí, y estaríamos todo el tiempo con la televisión. Tal vez la televisión hubiera evolucionado.

0: contenidos de la radio. Como las contribuciones que hacen los pueblos originarios, por ejemplo, que en algunos lugares de la Argentina no son aceptados. Y yo, con sorpresa y grata sorpresa, he comprobado que en Paraguay, por ejemplo, hay una diversidad impresionante, donde todo el mundo se respeta. Aquí es todo lo contrario. Todo lo que no se debe hacer está acá. Seguramente muchos dirán, qué pesimista este hombre. Digamos, en parte puede ser, pero no es tan así porque lo estoy viviendo. Estoy viviendo cómo marginan a los pueblos originarios, cómo marginan al diferente. Acá hay una radio que nació en un psiquiátrico, por ejemplo, la radio La Colifata. Pero ellos, a pulmón, subsisten, ahí sí que subsisten, porque no hay demasiado respaldo para ellos, y ellos siguen adelante con su radio y con sus contenidos, y eso le hace bien, porque descargan, socializan, se sienten útiles, y sanan, porque eso es lo que es la radio también, sana, es sanadora. Así que, si hay alguna letrita por ahí que puede ser leída como cierto pesimismo, bueno, tal vez, pero es debatible.
1: Horacio, una de las grandes preguntas que siempre tenemos los que estudiamos la radio, los que amamos la radio, tiene que ver con esta transición que se aceleró mucho con Internet. Cuando empieza la transición, ciertamente todos sabemos que se trata de un cambio extraordinario y estamos en ese proceso y tenemos la certeza de cuándo comenzó, pero no sabemos exactamente en qué va a terminar. A partir de lo que estudiaste, ¿hacia dónde va la radio ahora? ¿Hacia qué lugares, hacia qué sitio se posiciona la radio?
0: Digamos que, como te venía diciendo, la radio es radio como medio de comunicación, pero socialmente hay muchas radios en distintas geografías. Yo creo que definitivamente muchas radios están marchando hacia lo digital. En Europa va completamente digitalizado de aquí a unos años. Va a desaparecer inclusive la FM. En otra parte, como Estados Unidos, que tiene otras audiencias y tiene una población de más de 360 millones de habitantes, ahí hay una diversidad de audiencias porque también hay una diversidad de culturas. Pues están migrantes, hay personas que vienen de otros lugares. Hay una mezcla importante y hay una gran necesidad porque hay también una urgencia territorial. Me refiero a que las tormentas, los huracanes, allí se apaga todo y lo que persiste es la radio de onda media. Sí va a haber radio digital como la hay, está Sirius, por ejemplo, que va por satélite y la podés agarrar en todo el territorio de Estados Unidos, a la misma emisora. Pero en el caso de las tormentas, no hay Sirius que te salve. La única que vas a poder escuchar por la alta penetración es la radio de amplitud modulada. Pero sí, va a haber una convivencia. Lo está viendo últimamente. Y en el resto de Latinoamérica, donde también hay zonas remotas, va a ser necesario que la AM, por lo menos una AM del Estado, esté presente, más allá de que las otras pasen a otro sistema de distribución, que puede ser frecuencia modulada o directamente a lo digital. Pero yo creo que la radio en definitiva va a ir no a un lugar determinado, como si fuera un embudo que todo cae en el mismo lugar, sino que va a ir a diferentes sistemas de acuerdo al territorio. Yo no pondría todo en el mismo sitio, ¿no? Sino que todo depende de las demandas de la audiencia de cada lugar, de cada geografía. Por eso fíjate que en México hay una demanda determinada, en Estados Unidos hay otra, en Europa hay otra, en Europa no sé, yo creo que me preguntaba y creo que este fin de semana sale ese artículo, si realmente es una buena estrategia abandonar la onda media. Gorka Zumeta me dice que ya en España, por ejemplo, están completamente amortizados los radialistas en el sentido de que al pasarse a lo digital ya quedaron hechos y que se está descubriendo una nueva audiencia. Bueno, fantástico. El tema es que cuando se produzca un apagón como el que se produjo este año en abril, tanto en España como en Francia, u otra cosa, que

0: lleve a que se apague todo, persista solamente la AM, que ya no la tienen al aire, que tenía equipo de respaldo. Es decir, yo me dejo abierto eso. ¿Será una buena estrategia? En principio, yo creo que una cadena de Radio Nacional es, digamos, auxiliar, debería haber. Bueno, está la onda corta, sí, pero la onda corta también tiene una tendencia a su desaparición. Son pocos, digamos, los países de los casi 200 que tenemos que tienen onda corta. Los chinos, los rusos, sí, tienen onda corta. Aquí en Argentina hay una onda corta muy pobre de Radio Nacional que repite contenido de Estados Unidos. Pero bueno, eso es otro tema. En definitiva, yo creo que va hacia... Es como el peaje, ¿no? Va hacia distintas casetas, la radio. La digital, manteniendo la analógica, la FM. Creo que no hay un futuro único para la radio. Debe haber un futuro donde convergen varias tecnologías. La que elija el país o el territorio del que se trate. De acuerdo a las necesidades que esas poblaciones, esas sociedades tengan.
1: Nos vamos de franca controversia por el día de hoy. Agradecimiento especial a toda la producción. El libro se llama Gracias por la Radio. Horacio, ¿dónde encontramos Gracias por la Radio?
0: Por ahora, en ningún lado. Acá en Argentina sí, pero yo voy a llevar unos ejemplares a Asunción, porque los temas específicos como este no los toma ninguna editorial de aquí, de Buenos Aires, ninguna. Yo apuesto que en un futuro sí. Y acá hay una editorial local que trabaja con talleres de Buenos Aires que sí que edita. Entonces eso me los tengo que financiar yo. Y la calidad realmente es muy buena. Es muy buena. Es un libro que tiene 400 páginas, que tiene la participación de Benjamín Fernández Bogado, la tuya, abriendo un capítulo. Y el cierre lo hace Oscar Bossetti, que es un historiador de la radio argentina, un académico de la Universidad de Buenos Aires, que ha creado emisoras también, como la Radio UBA de la universidad homónima. Así que yo creo que es un gran material que el día de mañana ojalá se pueda conseguir en otros lugares, ¿no? Porque el sistema de distribución de esta editorial es muy limitado y requiere de muchos más ejemplares de los que yo he podido financiar.
1: Seguramente en algún momento lo vamos a tener aquí en México. Horacio Barrios, muchas gracias por estar con nosotros en Franca Controversia.
0: No, gracias a vos, Héctor. Un abrazo a todos y un saludo a todos los oyentes de esta hermosa radio.
1: Nos vamos por el día de hoy. Agradecimiento especial a toda la producción. Ya escucharon a Horacio Barrios. Gracias por la radio y gracias a ustedes también por escucharnos. Consigan el libro, lean sobre la radio, tengan buenas tardes y muy buena suerte.
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0: Bueno, Benjamín, doctor, muchas gracias por recibirnos.
1: Un gusto para mí estar contigo y con tu audiencia.
0: Doctor, me voy a tomar el atrevimiento de tutearte por los años
1: Sí,
0: que nos
1: cómo no.
0: conocemos nomás, con todo respeto. ¿En qué momento de la vida estás?
1: Del momento de la consolidación de las cosas y del disfrute de aquellas cuestiones que no había tenido oportunidad de hacerlo. Viajo mucho, en este momento casi 3 meses al año, desde hace 4 años, y no he cumplido aún mi interés de vivir 6 meses, un periodo más largo, en un país del exterior, haciendo lo que me gusta, enseñar, escribir, pensar, interactuar en otros ambientes más globales que el nuestro. Pero estoy en una etapa fascinante de mi vida, en el que las cuestiones que anteriormente eran muy relevantes para mí han dejado de serlo y estoy disfrutando la vida.
0: ¿Cuáles son esas cuestiones que dejaron de ser relevantes que antes lo eran?
1: Bueno, muchas de ellas, aquellas que uno pensando que serían muy importantes, no lo fueron. Hay varias en la vida de uno en el que coloca mucho esfuerzo, mucha vitalidad y se da cuenta posteriormente de que no tiene la respuesta que uno querría. Y eso está en el ámbito cultural, en las comunicaciones, en la política, en la academia, en el que uno se da cuenta que todo aquel esfuerzo que había colocado no tenía tanta validez como uno creería. Sigo pensando de que el Paraguay es una labor, es un duty, es un compromiso, como se dice en inglés. Y en ese sentido me sigue preocupando lo que pasa en el Paraguay, pero las cosas que anteriormente hacía en relación a esos propósitos, hoy son menos relevantes que ayer.
0: Tu entusiasmo en comparación a aquella constituyente para la Constitución del 92 a hoy, ¿disminuyó o aumentó?
1: Bueno, ciertamente todos estábamos convencidos en el 92 de que podíamos construir un nuevo pacto entre paraguayos. Fue una experiencia enormemente satisfactoria. Es la primera constitución paraguaya escrita en democracia y en libertad. Todas las anteriores se escribieron o sobre un gran cementerio que era la de 1870, después de la guerra grande contra Argentina, Uruguay y Brasil, y las demás siempre bajo gobiernos autoritarios. El mayor logro de esta constitución del 92, que no es tan conocida como debiera, es que es una constitución que obliga a los paraguayos a pactar, a ponernos de acuerdo, no a transar. Yo creo que uno de los elementos es que todavía no hemos aprendido la diferencia entre una cosa y otra. Y la constituyente del 92 fue un periodo enormemente entusiasmante en democracia. Todos pensábamos que era un sistema político que acabaría con años de autoritarismo, sin comprender exactamente que el virus autoritario estaba permanentemente en nuestro cuerpo social y de que en ciertos momentos tendría incluso una mayoría dentro de la sociedad paraguaya. A mí no me asusta mucho que el Latinobarómetro diga de que el 60% de los paraguayos estaría de acuerdo con un gobierno autoritario. ¿Por qué? Porque nunca hemos aprendido el compromiso individual con la democracia y nunca fuimos capaces de construir algo colectivo que nos entusiasme a caminar hacia adelante en lo económico, en lo social ni en lo político. Yo creo que la constituyente del 92, con 198 paraguayos de diferentes pensamientos, diferentes orígenes, diferentes maneras de ver el Paraguay, fue la experiencia más enriquecedora para mí en términos de compromiso político desde el advenimiento democrático hasta ahora.
0: Si hoy tuviéramos que juntar 198 para formar una especie, bueno, no quiero decir élite, pero de gente destacada, digamos, que tuviera que resolver una nueva constitución, supongamos, no, obviamente que no estamos ante ese escenario ni cerca, pero digo, ¿estamos nosotros socialmente, tenemos, o en esa época teníamos un mejor semillero, digamos?
1: Usaste la palabra entusiasmo, que en su origen es bastante interesante. Incius significa al que tiene a Dios adentro. El entusiasta es el que cree en algo como una fuerza superior que vive en su interior y que cree capaz de llevarla adelante. Yo creo que ese entusiasmo está muerto y no creo que podamos hacerlo.

0: revivir a través de una nueva constitución. Suelo discutir mucho con mis alumnos aquí y afuera acerca de si una constitución marca una manera de ver las cosas. Sí, en términos de que nos damos un pacto, pero ella nunca será mejor o peor que la ciudadanía que esté dispuesta a cumplirla o llevarla adelante. Solo un ejemplo. Tuvimos un error en la constituyente. Yo era parte de la comisión de redacción y estilo de la época. Y habíamos puesto un artículo que prohibía la reelección presidencial. El artículo está mal escrito porque repite dos veces la misma prohibición, cosa innecesaria para cualquier lector primario. Decía, el presidente y el vicepresidente electo el 15 de agosto durarán 5 años improrrogables de mandato. Y luego dice, no podrán ser reelectos en ningún caso, que falta hacía de decir la misma cosa que ya se había dicho en la primera. Pero sin embargo recuerdo muy bien que el doctor Pacielo me había dicho, sí, es un error, pero si tuviéramos la posibilidad de poner una tercera y de dibujar ese artículo, tendríamos que hacerlo porque apenas terminen los 10 años en que la Constitución no se puede tocar, o sea, en el 2002, el presidente a partir de allá intentará reelegirse violando este artículo.
1: Y pasó.
0: Dicho y hecho. El primero que lo intentó fue Nicanor Duarte Fruto, el segundo fue Fernando Lugo y el tercero fue Horacio Cartes. El que no lo intentó fue Abdo porque venía de la crisis de la reelección para ser presidente. Pero creo que en el fondo es cierto, hay un artículo que te dice con claridad algo que tendrías que hacer y no lo cumplís. Yo creo que en ese sentido, y doy otro ejemplo, el general Rodríguez, el golpista contra Stroessner, gobernó el Paraguay desde 1989 hasta 1992 con la nueva constitución. Con la vieja, la de Stroessner. O sea, gobernó todo el 89, todo el 90, todo el 91 y la mitad del 92. Y sin embargo, no fue un mal presidente, no fue un gobierno no democrático. Significa que todo el rasgo autoritario de la constitución de Stroessner, si alguien querría no cumplirla, pues al final vivimos en un régimen democrático, independientemente a lo que nos manda la Constitución. Y yo creo que en ese sentido lo que nos hemos mejorado es la calidad democrática del ser paraguayo. Ese es el que no está convencido de que este régimen sea de oportunidades. Y Jefferson, que era un gran padre fundador de la nación norteamericana, tiene para mí la mejor definición de democracia. Dice, la democracia es un sistema político de oportunidades donde cada persona tiene que estar segura de que tiene al menos una oportunidad. O sea, si hay un régimen democrático que no da oportunidades a la gente y la gente tiene que marcharse a España, a la Argentina, a Estados Unidos, entonces evidentemente esa democracia carece de sentido y carece de valor.
1: Doctor, yendo a algo un poco más personal y algo que siempre me causó curiosidad y creo que la gente que tuvo la oportunidad de conocer tu trabajo, principalmente en los años 90, hay algo que es muy difícil de combinar, que es prestigio y reconocimiento. Y vos tenías las dos cosas, eras conductor del programa más visto, que era el Noticiero Central en aquella época del Sistema Nacional de Televisión. Y sin embargo, de un día para el otro decidiste ir por tu propio emprendimiento, tu propio canal, que yo notaba, siempre estaba como evolucionando, cambiando. Muchos se hubieran quedado en la comodidad de estar allí en ese prime time y no lo hubieran soltado, posiblemente seguían hasta ahora, ¿verdad? ¿Qué te hizo cambiar a vos?
0: Pero yo dejé la televisión a los 39 años, entré a ella a los 21 y luego intermitentemente volví y salí. Ya salí en el 86 para irme a Estados Unidos, 86, 87, 88. Volví, entré preso, por supuesto, tenía muy mala imagen para volver a la televisión. Lo hice después del golpe de Estado del 89 y dirigí un informativo que fue muy exitoso. Creo que el más exitoso de la historia de la televisión paraguaya, con una facturación superior a 15, 20 millones de dólares por año. O sea, era un periodo de muy, muy alta rentabilidad de los informativos, pero realmente me estaba sacando muchas cosas que me hubiera gustado hacer. Por ejemplo, trabajar de las 6 de la mañana hasta las 11 de la noche, prácticamente de lunes a sábado, era una cuestión notable. Y desgastante. No había tenido la oportunidad de ver crecer a mis hijos, tenía una vida familiar muy escasa, podía leer muy poco. Entonces todo eso me llevó a decir, bueno, ¿en qué invierto aquello que me ha dado como retribución económica el trabajar en televisión en ese momento? Y decidí comprar Radio Libre en el año 1994, o sea, este emprendimiento de radio tiene 30 años, y decidir hacer una cosa que me gustaba, a pesar de que muchos me dijeron, que eso no duraría más de 3 meses. Y estamos a punto de cumplir 30 años con una radio de un estilo distinto.

0: distinto, de una manera de percibir la realidad del país y del mundo, y que nos sentimos muy orgullosos de esa emisora y de ese logro cultural. Aparte tenía muchas cosas en mi cabeza, quería leer más, quería escribir, y surgió una ida a Estados Unidos, ser un becario Nieman, es más o menos vivir en el paraíso. Primero es una beca altamente difícil de ganar, pero notablemente retributiva en Harvard, donde uno puede hacer lo que le plazca, puede tomar cursos, puede leer, y es una beca de casi 200 mil dólares por un año académico. Y me marché para eso y me di cuenta, con las clases que tomaba, con profesores como Amartya Sen, como Jeffrey Sachs y otros más, Harvey Cox, de que en realidad yo estaba viviendo en un mundo que no era el mundo real que se estaba construyendo en esa época. Hay que recordar que son tiempos de construcción de la globalización. Y nosotros todavía era una gran aldea entre 1999 y 2000 en que me pasé en ese sitio. Cuando volví, afortunadamente para mí, la televisión se había vendido a un mexicano, había dejado de ser de propiedad de Gustavo Saba, que fue el que me trajo para dirigir los informativos. Yo le dije muy bien a Gustavo Saba, como también le dije a Ángel Roberto Seyfar cuando me invitó a ser constituyente. Mirá que si yo fuera, no elegiría nunca a un tipo como yo para trabajar en ese tipo de cosas. Y todos los dos se rieron. ¿Y por qué? Y porque yo soy muy difícil de manejar. Y soy un tipo complicado y te va a generar una serie de inconvenientes. Te va a hacer ganar muchas cosas, pero vas a tener que padecer otras. Y me dijo, no, nosotros te queremos. Y ambos estuvieron y se correspondieron con eso. Y eso me recordó también una frase de Ben Bradlee, aquel que fue el editor del Washington Post, el que hizo la investigación de Watergate. Le preguntaron qué se necesita para ser un buen periodista. Y él dijo, un buen editor o un buen dueño o un buen propietario de medio. O sea, si no tenés un buen propietario de prensa, vos tendrás un periodismo bastardo, vendido, obsecuente, entregado,
1: Limitado.
0: limitado. Y bueno, y aquello fue una experiencia muy buena y yo no creo que pudiera tener tampoco una relación de ese tipo. Y comencé a bucear nuevos espacios de mi vida. Me reinventé por completo a los 40 años, que llevo 25 años en esa etapa de reinventarme en las cosas que me gustan. Fui rector universitario, edité 20 libros. Me ha ido extraordinariamente bien en el negocio del libro. Yo cuando le digo a la gente que gané más de medio millón de dólares en libros, la gente no puede creer. Yo le dije, no, yo te puedo demostrar eso incluso con elementos muy claros y
1: Con un cálculo
0: contundentes.
1: matemático.
0: No, te lo puedo mostrar eso. La cantidad, he vendido 70.000 ejemplares de libros entre el Paraguay y América del Sur y España. Se tradujeron libros míos en alemán, en inglés, en ruso. O sea que estoy muy contento de esa experiencia y demostrar que algunas cosas que yo no creía que pudieran funcionar, funcionaron. O sea, la televisión no me sacó ningún sueño, no tengo ninguna nostalgia de ella. Me invitaron a volver 18 años después en un ciclo corto en NPI de 5 meses, que también anduvo muy bien, pero no es una cosa que me saque el sueño, que la gente me diga todas las veces, volvé, volvé, yo le digo, no, probablemente no tenga la propuesta ni el interés de que se junten tanto mi interés con el interés de alguien para llevar adelante.
1: Ya sos de los pocos propietarios de radio AM, como la conocemos, por frecuencia de aire, ¿no?
0: Sí.
1: Que siguen vigentes. No sé si hay otro y que lleve tanto tiempo y que permanezca todavía. ¿Por qué tu permanencia en Radio AM todavía, siendo que o todos se fueron del negocio o ya forman parte de otros conglomerados?
0: Porque me gusta lo que hago, porque me gustan los oyentes que tengo, porque me gusta la audiencia a la que me dirijo, porque todavía sigue siendo una experiencia rentable, no ha perdido nunca dinero la radio, al contrario, ha ganado bastante. O sea que, ¿por qué tendría que hacerlo? ¿Por qué tendría que dejarlo si tengo fuerza, si tengo ganas, si todas las mañanas conduzco Contrapoder desde hace 30 años? En diferentes horarios, porque cuando trabajaba en televisión lo hacía casi a la siesta, lo que todavía forzaba mucho más mi tranco diario, pero me gusta la AM, me gusta conversar con la gente, me gusta interactuar con ella, me gusta enriquecerme en el diálogo que tengo con ella. Saqué un libro llamado Radiografía de un país en crisis, es que es yo hablando con los oyentes e interactuando sobre grandes temas del país. Y me agrada también los resultados. Algunos oyentes se convirtieron en políticos, otros en autores de libro, otros en maestros en la escuela, en el colegio, en la universidad. O sea, los frutos de la comunicación han sido notablemente gratos, que por supuesto es una de las razones por las que todavía estoy en el negocio.

0: Pasando un poco a tu vida familiar, una cosa que siempre me llamó la atención de manera muy grata fue la gran relación con Lisa. Lisa es tu compañera de vida, pero viene de otro ámbito. Si bien el arte y la comunicación en algún punto se conectan, no son la misma cosa, ¿verdad? Son muy distintos. ¿Cómo es esa, o cómo se construyó esa relación, digamos, de tantos años haciendo cosas tan diferentes?
1: Yo creo que respetando la individualidad de uno, ¿no? Si ella sigue llamándose Lisa Abogado, a tal punto que cuando tiene que firmar algún documento que dice María de Fernández, le parece una cuestión extrañísima, diciendo, pues, ¿quién es este Fernández? Es una gran artista, tenemos 40 años de vivir juntos en matrimonio, no es un tiempo corto para los matrimonios actuales, y creo que una de las cuestiones ha sido el respeto a la forma de percibir las cosas. Los artistas tienen un grado de sensibilidad que no tenemos los que manejamos ideas y trabajamos el concepto de las cosas de manera diferente. Me ha enriquecido muchísimo, por supuesto, en mi mirada y espero que yo haya hecho lo mismo con su labor artística. Y nos tenemos mucho aprecio y mucha admiración. Creo que también un matrimonio parte de eso, en donde hay un grado de igualdad y hay un grado de inserción dentro de la sociedad. A veces ella, como para provocarme, me dice, en realidad si fuéramos a elecciones, ganaría yo los comicios frente a vos, porque yo soy simpática y vos sos Argel. Y yo le dije, bueno, depende mucho de qué es lo que quiera el elector en ese momento. Y a veces tenemos conversaciones sobre este tema y yo creo que la clave ha sido el respeto, la madurez, la tolerancia y la madurez en el sentido de respetarnos en la individualidad de cada uno y en el potencial que cada uno tenía.
0: Porque no es que ustedes se conocen famosos tampoco, era, se conocen muy jóvenes, ¿no?
1: Relativamente cuando nos casamos, ella era más famosa que yo. La boda nuestra se transmite por televisión, una cosa rarísima.
0: No
1: Yo
0: sabía
1: era un
0: eso.
1: reportero de televisión en esa época. Tenía un programa donde conducía al mediodía con Juan Ángel Gómez y con Marta Ferrara, Sandra Ferrara, en donde teníamos la posibilidad de presentar un informativo, pero muy lejos. Estoy hablando de la época dictatorial. El 83 un informativo no era todo lo que debiera ser, ni mucho menos. Pero sí, ella ya era una estrella, yo todavía no.
0: Todo bien. Hace rato mencionaste y se me pasó volver a preguntarte sobre el punto. Decías el paso que tuviste por Harvard. Entonces sí fuiste a Harvard. Porque te cuestionan mucho que supuestamente no fuiste. Viste que hay gente que dice en redes y
1: En
0: demás.
1: realidad,
0: ¿Cuál es lo que es el
1: todos
0: tema
1: los
0: ahí?
1: que fuimos NIMAM, bueno, ser Harvard es siempre una razón de envidia nacional. Yo recuerdo cuando me dieron la visa para estudiar en la universidad, o la universidad te manda una proforma con el que tienes que hacer tu procedimiento en la Embajada Americana, el cónsul me dijo, qué gran satisfacción para ti. Yo nunca podría pensar en irme ni pasar enfrente de ella. O sea, ser Harvard es un problema grave a nivel mundial. No somos queridos todos los que pasamos por Harvard. No solamente aquí, también en Estados Unidos. La crítica de los sectores conservadores hacia los graduados en Harvard es enorme. Y en realidad, mi relación con la universidad es de ser un doble fellow, que en realidad es un privilegio único, que en cualquier lugar del mundo sería una cuestión de decir y preguntarte cómo puedo ser Harvard Fellow. Porque hay varios programas de ese tipo en los que la universidad te lleva y te dice, haz lo que quieres. Yo he sido Nieman Fellow por un año y he sido Rockefeller Fellow por medio año. Me fui primero del 99 al 2000 y del 2008 al 2009. Y tengo muy buena relación con la universidad, escribo en sus revistas de manera frecuente, soy invitado a dar conferencias, algunas veces clases. Una vez cuando uno es parte de esa universidad es de por vida. Recuerdo bien el presidente de la universidad, Rudenstein, cuando me entregó el título, me dijo, si eres Harvard por una vez, eres Harvard por siempre. Y tienes una gran comunidad en el mundo que siempre estará contigo. Y me dijo al oído, use the paper. Usa esto que realmente es gravitante e importante. Y aquello surgió porque estaban por hacer una demanda al periódico y querían menoscabar mi figura de director asociado de 5 días. Lo que ellos no entendieron nunca es que había un libro del directorio de la universidad en donde figuraban todos los que pasaron por ella. Y estaba mi nombre allí. Entonces, ¿cómo diablos que puedo decir que él no fue cuando el documento oficial sí dice que fue? Y está incluso la nominación de cada uno de ellos que estuvieron allí. El primer becario que tuvo Harvard fue el ex canciller Ramírez.

0: Wenner, allá por el año 33. Y el mío fue del año 2000. Ahora también fueron más chicos allí, pero no alcanzamos 50, ¿eh? O sea que aquello fue muy simpático porque el ex alumno de Harvard y presidente del club de ex alumnos llamó a la universidad y la universidad consideró una impertinencia el llamado. Le dijo: ¿cómo usted va a dudar de eso? ¿Cómo usted no sabe lo que significa un Harvard Fellow? ¿Cómo usted no dimensiona todo eso? ¿Y cómo usted no averiguó en internet lo que eso implica? El hombre tuvo que decir al día siguiente: sí, es un ex alumno. Se han equivocado ustedes. Y bueno, como el debate continuó desde el punto de vista jurídico, desde el punto de vista político, ya me consideré un tema irrelevante y que ahora me da mucha risa.
1: Está bien. Eso de que al estudiante de Harvard o al egresado de Harvard y demás se le tenga como una cierta envidia, quizás en parte sea eso y quizás en parte también que, no digo solo los paraguayos, los latinos en general, yo noto que en todos los países se habla siempre de aquello de que nos cuesta reconocer el éxito del otro y de que condenamos un poco el éxito del otro, ¿no?
0: Claro, siempre suelo decir que en el Paraguay se tolera al que tiene éxito solo si se está seguro que tiene cáncer. Entonces dice, un tipo valioso, un tipo importante, pero vos no sabés lo que le pasa. Y yo creo que en eso hay mucho de eso. La universidad también se ha ganado a pulso ese, entre comillas, prestigio, porque tiene 22.000 aplicantes por año y admiten 800. O sea, ahí ya hay más o menos unos 20.200 enojados que no fueron admitidos.
1: Claro.
0: Entonces, lógico, esto genera un grave problema con respecto a lo que la universidad plantea de cara hacia el mundo. Y también hay un concepto equivocado de los graduados. La mayoría de las veces la gente espera que por ser graduado el mundo más o menos le reconozca un estatus superior. Hay un libro de Michael Sandel, que es profesor de Derecho en la Universidad de Harvard, un filósofo de la justicia, de libros muy leídos, El malestar en la democracia, ya Justicia, que es otro de sus libros clásicos, muchos de ellos traducidos al español, con clases donde él da ante auditorio de 3.000 estudiantes. Michael Sandel es un hombre extraordinario que acaba de sacar un libro sobre la meritocracia, muy mal leído de paso por el senador Ovelar, que trató de justificar la situación de su hijo como nepotismo en base al texto de Sandel, que no tenía nada que ver con el argumento que él utilizó.
1: No.
0: Bueno, Sandel dice también de que él es un autocrítico de la propia universidad en donde él enseña. Y él dice ciertamente también esta cuestión de pedir una especie de reconocimiento por haber ingresado allí ha generado mucha tirria y mucha reacción en contrario. Pero la universidad tiene todo ese mundo. La universidad en realidad es un privilegio enorme el haber estudiado allí y es un privilegio todavía más grande el que te hayan pagado por estudiar. Una universidad muy cara, 75 mil dólares de matrícula por año. Eso significa que a un estudiante de 4 años le costó 300 mil dólares eso. Más lo que tiene que pagar para comer, para vivir y compañía. O sea, un año académico estamos hablando de unos 100 mil, 120 mil dólares. Que si no te vas becado, al menos muchos de nosotros, sería muy difícil que puedas ser parte de ese mundo académico notablemente importante. Pero mi conocimiento de Estados Unidos viene de mucho antes. Ahora voy a mi alma mater inicial, que es la Universidad de Minnesota, que es una universidad pública en Minneapolis, que es una de las 100 mejores universidades del mundo. Una universidad pública que ha hecho un carrerón en su historia. Y otra universidad pequeñita en Syracuse, en el Upstate de Nueva York, donde también me pasé un año. O sea que en Estados Unidos pasé casi 7 años de mi vida académica.
1: Esa experiencia en el exterior, ¿te entusiasmaba a volver o te daba ganas de quedarte por allá
0: Estuve
1: nomás?
0: en Taiwán hablando para estudiantes paraguayos. Hay 500 de ellos estudiando en Taiwán y muchos tienen el temor, ¿tengo que retornar? ¿Para qué voy a retornar? ¿De qué manera voy a hacer retribuido todo el esfuerzo que he tenido que poner para graduarme con un título? Como yo entré y salí de la atmósfera varias veces, ya conozco el sistema. Y yo creo que yo le agradezco mucho a Stroessner eso, porque la primera vez que salí para estudiar afuera, vine y entré preso. Ya me fui a investigación a la sala de tortura. O sea, más o
1: Ah,
0: menos
1: bien.
0: como para que sepas exactamente a dónde venís y cuáles son las condiciones.

0: El 17 de noviembre aterrizó el avión, subió la policía al avión de líneas aéreas paraguayas con los militares, me bajaron por el costado y fui a la sala de tortura del Departamento de Investigaciones. Bueno, ahí ya supe yo más o menos la primera entrada a la atmósfera que significaba haber estudiado afuera. Y me acusaron de traición a la patria, porque había escrito artículos contra el gobierno de Stroessner en publicaciones norteamericanas y que, por supuesto, había cometido un delito. Yo le dije, acá hay un problema. En todo caso, la jurisdicción debe ser americana porque yo publiqué allí eso. Ustedes no me pueden acá procesar por una cuestión que no es un delito que se haya cometido dentro del país. ¿Qué va a decir usted esto, aquello? Bueno, entonces yo creo que les digo a la gente que viene, este país vale la pena. Necesita mucha más gente preparada que la que tenemos. Le dije a los taiwaneses, ¿por qué no llevan una fábrica de semiconductores a Paraguay, ya que son los mejores en el mundo? Y me dijo, porque no tienen ingenieros. Si ustedes tuvieran 1.500 ingenieros preparados en las cosas que tienen que ver con los semiconductores, por supuesto, nos radicaríamos en Paraguay. Y eso es lo que estamos haciendo ahora con esta Universidad de Ingeniería Politécnica entre Taiwán y Paraguay, pero necesitan trabajar mucho más en matemáticas, que es un gran rezago que tienen ustedes los paraguayos. Yo creo que la cuestión de esperar que los demás te retribuyan con elogios, con cargos y con salario es una equivocación, es un error. En realidad tendrías que venir convencido de una misión y tendrías que llevar adelante eso donde te toque. Si eres profesor universitario allí, si eres alguien del sector privado en ese lugar, si crees que lo puedes hacer en el sector público, que yo tengo muchas dudas, también inténtalo. Pero el Paraguay es siempre una tarea pendiente. Aquí está todo por hacer, en todos los campos. Tenemos un país que requiere ser ordenado, que requiere ser organizado, un país que necesita triplicar su inversión en materia educativa, que necesita mejorar notablemente la capacidad de su gente en el gobierno. Somos un desastre en términos gubernamentales. Se roban 1.600 millones de dólares del presupuesto por año y más de 2.000 millones de dólares no se paga de impuestos. Y vivimos creyendo que vivimos en un país previsible con grado de inversión. Entonces yo creo que si uno entiende cuál es su misión en la vida, le va a ir bien donde sea, e incluso a pesar de que lo que piense es diferente, también en el Paraguay.
1: A veces lo que se hace difícil acá, quizás en comparación a otros lugares, más allá de que uno puede progresar también, ¿no?, haciendo lo suyo, es el contexto. Es muy complicado porque, no sé quién decía el otro día, no importa qué tan millonario sea, salís con tu auto y te caes al bache, ¿verdad? O sea, es decir, es como que uno no puede escapar a ese contexto, a esa realidad. Y en ese sentido, yo no sé si estás mirando con la misma preocupación el último censo. El último censo habla de que somos menos de lo que estaba proyectado y eso disminuyó bastante el bono demográfico que teníamos. Mirando a futuro es preocupante. No sé si lo ves así también o no, pero ¿será que alguien lo va a cambiar? ¿Estamos a tiempo? ¿Veremos cambios suficientes para ese contexto en general? Digo, bueno, porque cada uno se puede salvar, ¿verdad?
0: Hay muchas cuestiones en tu pregunta. Una de ellas es que somos un desastre en matemáticas, así que cualquier cosa que se cuente, a favor o en contra, siempre tendrá la duda existencial de si realmente es así. No, no, este es el único país donde 2 más 2 no es 4. Puede ser 5, puede ser 7. Por eso este país no tiene justicia. Porque al carecer de un pensamiento matemático que orienta hacia la justicia, la institucional, la que tenemos, deja mucho que desear. A mí me parece que es probable que seamos eso nomás, y que mucha más gente haya salido en los últimos años, como lo explicó bien el director de estadística, que dijo, ¿por qué hay poca gente? Dice, porque hubo una migración de úteros. No fue así como muy polite, muy delicado en su expresión, pero lo que quiso decir es que muchas mujeres salieron en los últimos años a España, a Buenos Aires o a otros países. Yo creo que la cuestión es que podríamos ser esa cantidad, porque por un lado todo lo que dijiste es cierto en términos matemáticos, pero por otro lado aumentó el ingreso per cápita, porque cuando sos 8 millones o 7 y haces el cálculo, te da menos. Ahora con menos tenemos mayores ingresos. Pero creo que en definitiva lo que habría que preguntarse es qué es lo que estamos haciendo por los 6 millones 100 mil paraguayos para que vivan mejor. ¿Qué es lo que estamos haciendo para su educación, para su salud, para sus oportunidades laborales, en el mismo concepto jeffersoniano que habíamos hablado de democracia? Y yo creo que allí está el problema. El bache va a continuar y va a existir, los accidentes como en Pedroso van a continuar, pero lo que tenemos que crear es la conciencia de cómo resolver nuestros problemas. La única actividad humana es resolver problemas. Eso es siempre la característica, como bien lo cuenta José Antonio Marinas, un gran filósofo español. Entonces, nosotros hemos perdido la capacidad de resolver nuestros problemas y siempre esperamos que otro lo haga.

0: Los políticos, por ejemplo, no tienen capacidad ni deseo de resolver ninguno de nuestros problemas. Yo he hablado con todos los presidentes de Paraguay desde el 89 y a todos les suelo preguntar qué pensás del pueblo paraguayo. Y segundo, ¿vos le querés al pueblo paraguayo? La cosa fue sorprendente. Ninguno de ellos le quiere al pueblo. A pesar de que llegaron a caballo de unas elecciones donde dijeron que les amaban, le besaban, le abrazaban. No, en realidad uno de ellos me dijo, ¿cómo le voy a querer a este pueblo si es un pueblo corrupto a quien yo le compré para ganar las elecciones? Entonces yo no puedo tener ninguna satisfacción íntima de trabajar por él cuando sé de que es un pueblo vendido y un pueblo corrupto. Yo creo que esa cuestión, esa realidad entre el representante y el representado, entre el mandante y el mandatario, nos deja mucha tarea por hacer. Pero revuelvo a subrayar la expresión, Paraguay es una tarea inconclusa y en muchos de los casos aún no iniciada.
1: En tu caso particular, ya te lo han preguntado antes, pero quiero volver sobre un punto que para mí es necesario siempre ponerlo sobre la mesa en el debate, que es, bueno, entonces, ¿por qué los buenos o los que tienen posibilidades de resolver cosas no se quieren embarrar? ¿Está tan destruida la política que, por ejemplo, Benjamín Fernández no entra al ruedo o u otras personas de su condición intelectual, de su formación, de su trayectoria, de su experiencia ya a esta altura? Digo, ¿por qué no entran entonces?
0: Por varias razones. Una de carácter legal en mi caso. En la Constitución de 1992 se puso contra mi voluntad, porque en realidad el artículo estaba dirigido hacia su colillo, dueño de ABC de la época, de que ningún titular dueño de medio de comunicación podría ser candidato a nada.
1: Pero vos sabés que eso se puede resolver.
0: No se puede resolver, la cuestión de yo entrego a otro, yo lo vendo a cualquiera. Y yo he sido propietario a partir del 94. O sea, a partir del 94 yo no podría, hasta hoy, ser candidato a ningún cargo público. Tendría que vender mi radio y tendría que dejar de ser propietario para ser candidato a algo. No puedo ser candidato a concejal, a intendente, a nada. Yo soy un proscripto. Mi condición es similar a un preso.
1: No es una excusa nomás.
0: No es una excusa, es una realidad. Y yo le suelo explicar a la gente, sí, pero ¿por qué no? No, yo no puedo violar la propia constitución que yo escribí.
1: No digo que la violes, pero quizás decir, bueno, por un rato puedo...
0: No, por un rato no. En manos de otra persona, vuelvo
1: a comprarme una radio después.
0: No, porque una radio se otorga por un decreto del Ejecutivo.
1: Hoy día ya puedes tener digital el medio también.
0: No, también, por supuesto. Esto estamos hablando de una nueva realidad. Pero no era esa la razón. Y la otra cuestión que siempre digo, uno hace política haciendo bien las cosas en todas las tareas que le toca. Un buen cirujano es un buenísimo político cuando hace la tarea como debiera. Lo mismo pasa con un comunicador, con un librero, con un artesano, con un camarógrafo, un sonidista. Si todos hiciéramos bien aquello que estamos mandados a hacer, estamos haciendo la gran política. ¿Qué significa política? La búsqueda del bien común. ¿Y el bien común por qué tiene que ser patrimonio exclusivo del ejercicio político partidario?
1: ¿Por qué hay que ocupar espacio de poder?
0: ¿Por qué el político me tiene que decir eso? No sé. Yo no sé si hoy la cuestión del ejercicio del poder como tal dentro de la política sea la única manera de hacer. Yo creo que hoy en la política tradicional los intereses particulares, los intereses grupales, los intereses de gavillas son mucho más relevantes que las cuestiones de carácter amplio del interés público de la gente. Entonces, entrar para pelearme con respecto a explicar a mi colega en el Senado, en la Cámara de Diputados o en el Ejecutivo, sería realmente muy poco probable que sea exitoso en ese menester. Y también debo decir, no me gusta el ámbito legislativo, aprendí mucho en la Constituyente, sufrí mucho en esos 6 meses, el tener que negociar con gente que tenía propósitos innobles, que realmente querían que se colocara tal artículo porque le convenía crematísticamente a él o a su región o a su gente, y tratar de explicarle el Estado, la Nación, el interés colectivo. Eso fue para mí un parto, ¿no? Y en muchas oportunidades tuve la tentación de dejar la Constituyente y abandonar la discusión del Pleno. Finalmente no lo hice, me quedé hasta el final y traté de colaborar, pero fueron 6 meses suficientes para explicarme que ser diputado y ser senador no es una cosa que me atraiga. Quizás el Ejecutivo, pero para eso hay que tener un presidente que realmente se la juegue. Algunos me plantearon a través de interpósita persona, otros de manera más directa, ¿por qué no te unís para ser ministro de Educación? Entonces yo le dije, no hay problema, pero vamos a hacer una contrapropuesta que yo te hago ahora. Vamos a duplicar la inversión en materia educativa. De 1.000 millones vamos a ir a 2.000 millones. En realidad el objetivo real serían 3. Porque la UNESCO habla de que el 7% del PIB debe ser el gasto en educación.

0: inversión, como le quieras llamar. En el Paraguay es de 1.100 millones. Y con 1.100 millones no se puede hacer nada. O se puede hacer esto que estamos teniendo ahora. Casi la mitad de las escuelas derruidas y a punto de caerse, una matrícula que en la mayoría de los casos va desertando por el camino, en la primaria, en la secundaria. No se halla la gente, como decimos en paraguayo, en nuestras escuelas y en nuestros colegios, ni tampoco en nuestras universidades. Y eso tiene un conjunto de elementos que deben ser recuperados a través de dos cosas: una convicción de que hay que hacer ese cambio y una cantidad de recursos que hay que tener para realmente concretar esa tarea. Y esas dos cosas nunca se han unido. Nunca ha habido ni un presidente interesado en ser el campeón de la educación, ni tampoco ha habido la voluntad de los legisladores en triplicar la inversión educativa que requerimos los paraguayos.
1: Y si hablamos de educación, ¿cómo debería ser la educación de hoy? Porque ya el método prusiano y los sistemas viejos no van. Sin embargo, seguimos obstinados en lo mismo. ¿Es porque es un gran negocio? ¿Por qué no cambia eso?
0: Porque no entendemos muy bien desde dónde nace el aspecto del proceso educativo como tal. Hay una expresión muy interesante que dice: nadie enseña a nadie algo que ya no sepa. Eso significa que tenemos que preguntarnos qué es aquello que ya sabemos los paraguayos. Y en base a lo que sabemos, colocar valores y conocimientos que hagan un cambio notable. Los taiwaneses, por ejemplo, en 1980 sabían que eran muy buenos en miniatura, que ya es una tradición de 5.000 años en la cultura china. Las miniaturas están en Japón, están en Corea, están en Camboya, están en China. Y dijeron, si a esto le agregáramos unos conocimientos matemáticos y pudiéramos procesar chips semiconductores, seríamos una potencia. Y lo hicieron, mandaron gente a Silicon Valley, retornaron y en menos de 15 años comenzaron a colocarse como los primeros fabricantes de semiconductores. Hoy solo una empresa taiwanesa, TSMC, vende anualmente 4 veces el Producto Interno Bruto de Paraguay. 160 mil millones de dólares en semiconductores. Y nosotros en Paraguay creemos que tener estancias o tener sojales es un negocio. El Producto Interno Bruto de Taiwán es 2% de agricultura y ganadería. Todo lo demás compra. Pero semiconductores es casi el 70%. Hoy en día, si para la producción de semiconductores taiwanesa, para el mundo, para China, para Estados Unidos, para Europa, para todo, porque son unos exitosos enormes. Bueno, ellos sabían ya lo que sabían. Nosotros creemos que todo el mundo tiene que saber aquello que nosotros le mandamos a hacer. Y yo creo que en ese sentido lo primero que haría en el Paraguay es hacer un relevamiento por regiones acerca de qué es lo que ya se sabe en la región. Los chicos y las familias de Ñeembucú no saben igual de lo que saben los de Alto Paraguay, ni los de Alto Paraná, ni los de Caazapá, ni los de Villarrica. Hoy en día, si vos no sabés por regiones qué es aquello que la gente sabe, y sobre esa base le colocás los conocimientos de lectoescritura, de matemáticas, orientado a aquello que ya sabe, no vas a hacer el gran cambio en la educación que querés. Los que están pensando la educación en este momento están pensando desde esa perspectiva. Y nosotros estamos discutiendo la cuestión de género. Si la Unión Europea, con 30 millones de dólares de donación, va a terminar convirtiendo en homosexuales a nuestros niños.
1: Y otro tema también tiene que ver con la motivación. Es muy difícil hoy a estas nuevas generaciones, ¿cómo explicarles cuando en realidad antes un profesor tenía la palabra y esa palabra era respetada porque él sabía más que el resto? Y hoy los chicos pueden cuestionar eso accediendo a un teléfono celular. Es más complejo también eso, ¿no? El método para mantenerlos a ellos entretenidos e interesados en seguir toda esa carrera, todo ese proceso.
0: No, requiere un tipo de maestro distinto. Un maestro que sea capaz de primero capturar la atención y después de ir relacionando un conocimiento con el otro. O sea que acá tenemos un profesor que repite una serie de saberes que ya están disponibles en Google, y que no hace falta que vos estés frente a ellos. Pero vos sos intermediario entre esa información que estás teniendo y lo que tenés que darle a los jóvenes. Si fueras capaz de relacionar aquello que es información pura con conocimiento, estarías haciendo un enorme cambio en la mente de la gente. ¿Cuál es el éxito de Harvard? Que un profesor tiene que ser capaz de sacar la mayor cantidad de relacionamiento de un saber para con otros. Y saber con otros saberes, que en apariencia no tienen ninguna relación. Cuando vos le explicás a un profesor paraguayo, cualquiera de ellos, de ciencias naturales o de literatura, explícame Tolstoy, la guerra y la paz, y explícame la influencia de él en términos de saberes y conocimientos. Y si él no es capaz de establecer la relación de un Tolstoy viviendo bajo los zares, un Tolstoy que se va

0: Apoliana a vivir, a convertirse en una especie de santo cívico, porque hay mucha gente que se iba ahí preguntándole si tenía que casarse, qué tenía que estudiar. Esa frase y ese encuentro con ese joven que le pregunta, maestro, ¿cómo puedo ser universal? Y Tolstoy le dice, describe tu aldea, pinta tu aldea y serás universal. Eso le debe llevar a un profesor a decir, bueno, quien describe su aldea, Macondo, ¿no?, Aracataca, en la realidad del Caribe colombiano, se convierte en un gran hombre de las letras, un premio Nobel y un hombre trascendente que se llama Gabriel García Márquez. Entonces, yo creo que al maestro hoy se le debe exigir nuevas habilidades, pero en el momento en que más habilidades tendríamos que recurrir a los maestros, menos es el nivel de exigencia que estamos aplicando para que estén frente a nuestros niños dispersos, con atención poco relacionada a los saberes. O sea, necesitamos un tipo de maestro cuasi aristotélico en estos tiempos en donde el conocimiento es el gran capital y la gran riqueza del mundo. 66% de la riqueza del mundo es conocimiento. Información es un insumo del conocimiento. O sea, para producir conocimiento tendríamos que entender el valor de esa información y cómo en nuestra vida cotidiana nos genera una mayor riqueza, un mayor bienestar y una mayor prosperidad.
1: Y también tener en cuenta que hoy, por ejemplo, con la inteligencia artificial, con ChatGPT o cosas así, uno puede obtener respuestas muy rápido, es decir, hay que estar al ritmo de eso, y además que quizás el docente, el profesor, sea una especie de nexo, de persona que capacita al que está aprendiendo en los mecanismos, en los métodos, más que en las cosas en sí, ¿no?
0: La inteligencia artificial va a suponer un gran cambio, eso estoy absolutamente seguro, pero va a ser necesario la intermediación humana en varias cuestiones todavía y afortunadamente. Yo sigo creyendo de que este momento revolucionario de grandes cambios, este parteaguas de la historia en el que vivimos, va a seguir recurriendo de gente que nos actúe como exégeta, como intérprete, incluso de aquellos insumos que son proveídos por la inteligencia artificial. Hay muchas cuestiones que ella no va a poder tener, como son empatía, sensibilidad, cercanía, proximidad y otros valores, fraternidad, que son valores importantes que hacen a nuestra esencia. El conocimiento, la información es una parte de lo que ha sido la gran revolución en el mundo. Imagínate que la gente comienza a hacer grandes cambios cuando Lutero dice de que hay que leer la Biblia para conversar con Dios. Y toda esa gente que anteriormente era analfabeta comienza a ser alfabetizada para leer la Biblia y para conversar con Dios. Esa es la razón para que las sociedades anglosajonas hayan desarrollado un concepto democrático de desarrollo muy superior a nosotros que veníamos de la otra escuela católica y antirreformista, como dice Octavio Paz en El laberinto de la soledad. O sea, yo creo que una cuestión es que eso no va a acabar con la intermediación humana. Al contrario, nos va a forzar a tener mayor capacidad, mayor creatividad, mayor conocimiento y, por lo tanto, un mayor disfrute de lo que significa la fiesta del conocimiento como resultado y como proceso, y no quedarnos en que simplemente es información pasajera y circunstancial.
1: Estamos en una etapa donde estamos saliendo del globalismo, volviendo un poco, sí, a lo que es el nacionalismo y a mirar un poco más para adentro. ¿Qué nos conviene a nosotros? ¿Mirarnos para adentro? ¿Asociarnos más? Porque nos vemos un país pequeño, geográficamente hablo, ¿no?, dentro de esta estructura. El Mercosur nunca resultó, pero ¿qué nos conviene a nosotros, Paraguay, digo, ¿no?
0: No es lo que nos convenga, sino que es el lugar en el que el mundo nos ha colocado como tal. El argumento aquel de que Paraguay es un país que no tiene salida al mar, vayan y explíquenle a los suizos que no tienen salida al mar que eso es relevante, que eso es importante. No es relevante si vos estás desarrollando otras capacidades, si sos el mejor fabricando chocolates, relojes, banca, ingeniería civil de alto nivel.
1: Sos neutral siempre.
0: Sos neutral. Bueno, también puedes decir la ex república de Checoslovaquia, que ahora son dos repúblicas, la checa y la eslovaca, que tampoco tiene salida al mar y que tuvo un rol preponderante en la historia del mundo. Hungría fue capital de un imperio sin salida al mar. Yo creo que nuestras cuestiones son de pretextos. Los paraguayos somos parte del mundo aunque nos pese, aunque nosotros creamos de que realmente la única manera de poder vivir es en forma aislada. El doctor Francia lo hizo por una estrategia de consolidar la idea de la independencia, pero nos privó, por ejemplo, de un sabio enorme que pasó por estas tierras sin que él tuviera el tiempo para conversar con él como Aimé Bonpland. Bonpland era un tipo de la talla de Gauss, de la talla de Humboldt, de la talla de Darwin. Bueno, vino acá, se lo mandó a Santa María.

0: emisiones. Y hemos perdido un sabio. Es como traer a Zuckerberg en este momento y mandarle confinado a Bahía Negra. Yo creo que nosotros hemos perdido mucho cuando nos aislamos. Siempre ganamos cuando nos acercamos a la gente del conocimiento que nos trajo grandes revoluciones. Cuando entendimos el aporte de Bertoni a las ciencias agrícolas, nos maravillamos incluso con el impacto que tuvo él en su Escuela Nacional de Agricultura en los primeros 30 años del siglo XX. Imagínense que un maestro como Bertoni, salido del Ticino, del Ticino suizo, viniera a Paraguay y tuviera un alumno que le agradece extraordinariamente su tiempo de maestro, que le fue significativo en su rol de guerrero, de general. Estigarribia fue alumno de Bertoni y le agradece a Bertoni que todo lo que él aplicó en la guerra le viniera de su calidad humana que tuvo en el contacto con Bertoni. Yo creo que las veces que nos abrimos al mundo nos fue muy bien. Las veces que nos cerramos nos fue muy mal. Cuando mandamos al capitán Bozzano a estudiar en MIT, ahora acaba de entrar al Panteón de los Héroes, el hombre que diseñó las dos cañoneras que transportaron personal y también evitaron que los bolivianos cargaran sobre Asunción, el hombre que le dijo a los italianos cuando le dio una coima, le dijo, no, esa coima cárguelo con más armas para mi país. O sea, no me dé a mí el dinero. Con esa plata que usted me quiere dar por haber dado el contrato, ¿cómo? Vamos, agregue más armas al país. O sea, las veces que nos rodeamos de gente con predicamento, cuando trajimos a Eligio Ayala de presidente, después de haber sido compañero de estudios de Lenin en Berna, Suiza, estudiando economía, hicimos el mayor país de este mundo. O sea, de 1924 a 1930, Eligio Ayala hizo de la honestidad un blasón de Paraguay. Y sin él no hubiéramos ganado la Guerra del Chaco. Y sin él no hubiéramos transformado la idea de lo público. O sea, el paso de nuestros hombres públicos relevantes en lo público y en lo privado ha sido tremendamente importante cuando nos abrimos. Entonces, cada vez que yo digo que hay gente que dice hay que cerrarse porque es la única forma... ¡No! A nosotros cuando nos cerramos nos fue muy mal. Nos fue muy mal con Stroessner. Imagínense que cuando Stroessner cae, el ingreso per cápita era de $980. En democracia es $7.000. El Producto Interno Bruto era de $1.000 millones. Ahora es de $40.000 millones. O sea, evidentemente es un pésimo negocio el estar aislado en vivir en dictadura que el estar abierto y entrar al mundo a competir con lo que tenemos. Ese temor a la integración es un temor que tiene que ver, atávico, que tiene que ver con un rasgo cultural que tendríamos que dejar de lado.
1: Pero ahí, estando de acuerdo en que tenemos que abrirnos y tenemos que mirar para adentro para saber en qué somos buenos, sí, lo que me decías hace rato, ¿qué pasa con el contexto regional? Porque, por ejemplo, le pasó a Uruguay, la calle Pou quiso hacer acuerdo como diciendo, el Mercosur no nos sirve, che, déjenme entonces a mí negociar por mi cuenta. Y los otros dicen, no, ¿verdad? Entonces, ahí es donde nos condiciona mucho también.
0: Bueno, ustedes los uruguayos no deben quejarse, porque yo suelo mirar, esa es una técnica y una estrategia de ustedes. Uruguayo que no se queja no es uruguayo. Siempre se queja.
1: Yo soy la mitad, ¿no?
0: Bueno, usted es mitad uruguayo. Entonces siempre se queja, siempre encuentra un pretexto, siempre dice que le va mal, ¿no? Siempre es codo. Eso es una característica de ustedes. Pero
1: porque
0: yo solo.
1: El vecino viene a pedir
0: enseguida. No, pero yo le solo decía a la gente: hicieron una revolución en Punta del Este, está lleno de argentinos. Y construyeron una ciudad para ricos, altamente ricos y altamente rentables. Le incrementaron los impuestos de manera notable y la gente aguanta. Pero la gente no sabe que Uruguay, teniendo un buen sistema de justicia y un gobierno, una política previsible, capta $3.000 millones anuales del exterior por el grado de inversión. Paraguay capta 300. Y la gente cree que porque tenemos el grado de inversión, ya no, le dije, mira, si querés parecerte a Uruguay, tenés que tener la posibilidad de meterle preso al fundador del partido Frente Amplio, que estaba en una empresa pública y que usó su tarjeta de crédito para comprarse una joya a la mujer de $80. Acá sería Sonser Arey. En Uruguay terminaron echándolo y procesándolo, porque usó una tarjeta de la empresa pública a la que él pertenecía para comprar un bien privado. Yo considero que en el sentido Uruguay tiene muchas cosas que enseñarnos, pero cada vez que dice que hay que abrirse con China, que de paso no creo que sea un gran problema. China es el mayor socio comercial de Paraguay y no tiene tratos comerciales directos, diplomáticos con ella. $3.000 millones compramos nosotros de productos chinos. Sí, usted, claro, va a cualquier lugar acá, Luisito, el Machetazo, o va a Ciudad del Este, eso es puro chino. Puro chino. Y entonces no puede uno decir que no hay trato. El comercio hoy supera todo ese tipo de restricciones. Y creo que la pandemia nos enseñó, con el virus salido de Wuhan, de que realmente la globalización también implica responsabilidades. China

0: para extraerle las hemorragias que quedaron del choque que tuvo, del choque automovilístico, y ahora se encuentra muy bien, escribiendo 3 artículos diarios en El Independiente, leyendo bastante libros todas las tardes, haciendo ejercicio y viviendo su segundo cumpleaños. Yo creo que ha sido para nosotros una gran lección de vida, nos ha ayudado también a comprendernos mucho más como vínculos familiares y estamos extraordinariamente contentos y agradecidos a Dios que Él esté con nosotros como está.
1: En ese momento yo recuerdo muchísimo haber notado cómo prevalecía la fe que tienen ustedes como familia, una fe católica, por
0: claro,
1: cierto, ¿no?
0: Claro, somos católicos.
1: Y decía yo, en esas preguntas que uno se hace cuando es más joven todavía, ¿cómo compatibiliza a veces el intelectual, perdón, con la fe, ¿no? Porque nacen muchas preguntas, ¿verdad?
0: Bueno, esa es una de las grandes cuestiones que nos trae la fe a los que pensamos, ¿no? San Agustín ya había hecho una serie de preguntas en torno a eso, y yo creo que es el reconocimiento de que la ciencia por sí sola puede resolver y explicarnos muchos misterios, pero hay un gran misterio que la ciencia no nos puede explicar, que es la vida. O sea, ¿por qué estamos aquí nosotros dos hablando, o tus oyentes, o tus televidentes viendo esto? ¿Por qué nacimos? ¿Por qué nacimos en medio de un grupo familiar determinado, en una fecha determinada, en un país determinado? Y vamos a morir en un momento determinado. O sea, yo creo que ese es un misterio. El misterio de la vida no puede ser explicado por completo en la ciencia y necesita la ayuda de la fe para poder comprenderla en su real dimensión.
1: El pueblo paraguayo es muy creyente, tiene mucha fe en general, digamos, tenemos una población altamente católica y demás, que el 8 de diciembre va a Cacupé, los políticos hacen también su presencia,
0: sí,
1: allí, ¿verdad?
0: Sí.
1: A veces los cuestionan. Digo yo, ¿eso no tendría que formar parte también de aquello que nos ayudara a crecer o es algo que nos atrasa? Digo, porque la cuestión de las religiones y demás es algo que hoy está muy en debate en el mundo en general. A nosotros eso, de alguna manera, nos afecta, nos debería ayudar más.
0: Bueno, gran parte de esto lo explicó muy bien un cardenal que estuvo por acá como nuncio, Baldicieri, dijo en su salida: Paraguay es un pueblo católico no evangelizado. O sea, tiene una visión de las procesiones, de Viernes Santo, de algunas cuestiones y festividades como la de Cacupé que citabas, pero no puede entender el Evangelio. No
1: más
0: puede,
1: la liturgia
0: no,
1: que otra cosa.
0: Exacto, no puede explicar qué es aquello que realmente hace a su fe. Y eso tiene que ver de nuevo con la educación. Vuelvo a establecer la diferencia con el mundo protestante. El mundo protestante tiene un concepto de su evangelio muy fuerte. Puede explicarte qué es San Juan y su evangelio. Puede haber una diferencia con Mateo. Puede saber exactamente las cartas de San Pablo, de dónde vienen, a qué apuntaban, qué decían, por qué. Pero nosotros tenemos una pobre evangelización. Tiene que ver también con nuestra evolución histórica. Este es un país renacido, un país que casi acaba en 1870. Ha tenido uno de los más grandes genocidios que recuerde la humanidad. Yo soy una persona de 64 años que no sabe quién es su bisabuelo. Y toda mi generación también. Eso significa que se perdió en la noche de 1860, 1870, 1880. No, mi padre nace en 1928. Mi abuelo nace en 1880, mi bisabuelo tuvo que haber nacido en 1862, 64, quién sabe. Entonces yo creo que un problema grave que tenemos es que todavía somos una sociedad en reconstrucción, todavía estamos haciendo la tarea de convertirnos en una sociedad. 60% de los chicos inscritos en el registro civil en los últimos 5 años solo tienen madre, y un país sin padre es un país que no asume riesgos, que no tiene la conciencia de poder animarse. La madre protege, la madre consuela, la mujer tiene una tendencia a la protección mucho mayor que el padre. El padre te dice: tirate, animate, hacé, manifestate, cambiá. Es una cosa interesante también que hay que mirarlo en la perspectiva del por qué el paraguayo no ha hecho gestas revolucionarias más intensas y es un país salvajemente conservador.
1: Salvajemente conservador. Nos cuesta salir del molde.
0: Nos da temor, creemos que el cambio es realmente peligroso, que vamos a perder todo lo que hemos acumulado o lo poco y vamos a poner en riesgo nuestro futuro. Nosotros somos un país no conservador, salvajemente conservador. Imagínense que venimos votando al mismo partido político desde hace 70 años, que en muchos de los casos sustituye al padre ausente, repartiendo prebendas, canonjías.

0: familias. Y que la gente, a pesar de que vive peor, de que tiene menos educación, dice, no, pero es lo menos malo que tenemos y lo vamos a seguir votando.
1: Lo que pasó en Brasil con esta prohibición de X, la salida de esta red social tan importante, en la cual participas bastante activamente, y después vamos a hablar de eso también en estos últimos minutos. Ese tipo de censura a la libertad de expresión, ¿cómo te cae siendo vos constituyente de una constitución que, por cierto, da tantas garantías a la libertad de expresión?
0: Bueno, mi tesis doctoral es sobre el tema, o sea que algo conozco del tema, del tópico. La primera cuestión es que no hay ninguna libertad que no tenga límites, ninguna. Todas las libertades están limitadas. Por ejemplo, yo tengo la posibilidad de expresarme y decir de ti lo que me plazca, pero si yo te insulto, te agravio, te calumnio, te difamo, vos tenés todo el derecho del mundo a llevarme a los tribunales y ser sancionado. No es que yo puedo decir lo que yo quiera de cualquier cosa. O sea, la libertad de expresión siempre tiene límites. Eso es lo primero que hay que aprender. No solo aquí, sino también en Estados Unidos. Y Elon Musk se debe conocer ese tipo de cosas, porque ahora es ciudadano americano después de haber nacido en Sudáfrica. Yo creo que él lo que busca es una confrontación acerca de cuáles son los límites que se les otorga a personas tan súper ricas como él. Y yo creo que es interesante este debate, de decir cuál es el criterio de soberanía. Porque yo le diría también a Elon Musk, yo soy parte de Twitter, pero hay un montón de gente que no existe como tal, pero me agravia, me insulta, me difama, y yo no puedo ir contra ellos, porque yo no conozco quiénes son. Yo propuse en un momento determinado que todos aquellos que estemos en Twitter, la gente sepa dónde vivimos e incluso cuál es nuestro documento de identidad. Y si nos quiere hacer una demanda, se lo haga en los tribunales donde nos encontramos. Pero yo tengo un montón de gente que me insulta y resulta que ellos son bots o son trolls o son gente comprada y contratada por alguien que tiene una animadversión para mí, contra mí. Pero yo no le puedo llevar a los tribunales. Ellos dicen de mí un montón de mentiras, un montón de difamaciones, un montón de injuria, pero yo no lo puedo llevar. Entonces, la cuestión es que, ¿por qué una plataforma puede gozar de una impunidad enorme bajo el sacrosanto concepto de la libertad de expresión como una cuestión absoluta de la condición humana? No, la libertad de expresión tiene límites, porque si fuera así no habría delitos de calumnia, difamación e injuria. Y entonces hay que entender al señor Elon Musk que lo que le dice Alexandre de Moraes, el presidente del Tribunal Supremo de Brasil, es, no hay problema, pero aquello que vos estás haciendo a través de tu red, y yo te pido que proscribas a este que está diciendo que hay que quemar el Capitolio, que hay que matar a Alexandre de Moraes, que hay que quemar a Lula, si vos no sos capaz de hacer caso a lo que yo te pido, vos estás actuando como un poder paralelo, y yo puedo creer que lo que vos estás, lo que estos están haciendo es con tu aval, que vos estás de acuerdo con su comportamiento. Y si es así, tenés que pagar las consecuencias.
1: Y si esa libertad que le permite a esas personas decir vamos a quemar el Capitolio, también le permite a otras personas desde el anonimato hacer denuncias que no podrían hacer abiertamente por la exposición que eso les genera, ¿no es una contradicción también allí?
0: No, porque lo que tenemos que buscar es que seamos transparentes todos, no que alguien se esconda para tener que hacer una denuncia.
1: Pero por
0: El
1: miedo, ¿no?
0: mundo real tiene que basarse en la cuestión de que en los estados donde se prohíben estas cosas, en Irán, en Corea del Norte, en Cuba, en Venezuela, sean sociedades abiertas.
1: Pero estamos lejos todavía.
0: Pero no, pero eso es lo que tenemos que pedir, no creas, hay más gobiernos democráticos y abiertos que gobiernos
1: No,
0: autoritarios.
1: digo en esos lugares. O sea, que de ahí salga una denuncia que no le genere que vaya presa a toda la familia o los maten.
0: ¿Qué es aquello que podríamos no conocer de todos estos regímenes autoritarios que haga un régimen de ese calibre? Todo lo que podamos esperar, gente que roba, que abre una cuenta bancaria en Suiza y todo lo demás. Pero el argumento de que en la plataforma yo puedo denunciar ciertas cosas que de otra manera no las podría denunciar en ninguna otra parte, no es un atenuante con respecto a las responsabilidades que caben en el ejercicio de las libertades. Responsable significa aquel que pondera la cosa, que pondera la libertad. Y yo creo que Elon Musk pondera la cuestión de hacer negocios y seguir adelante con lo que sea, independientemente de la responsabilidad que presupone el ejercicio de dicha libertad.
1: Doctor, me encantaría volver a tener la oportunidad de charlar contigo porque se hace corto el tiempo y no queremos excedernos demasiado. Ya bastante tiempo te quitamos hoy y simplemente hacerte un regalo de parte de Libros para Todos. No sé si ya leíste este libro porque es muy difícil encontrar un libro que no hayas
0: Ah, como
1: leído.
0: no he leído,
1: Bueno.
0: he leído de él su primer texto sobre la cuestión del cosmos que realmente nos permitió meternos
1: Tremendo.
0: en una dimensión absolutamente novedosa. Este francés es de primer nivel.

0: Carl Sagan es quizás el mejor divulgador científico de toda la historia, y una particularidad de él, pese a que él era ateo, respetaba muchísimo a
1: Creo que
0: los
1: se convirtió
0: creyentes.
1: hacia el final de sus días.
0: Dicen que, pero
1: No hay certeza de eso.
0: no tengo la confirmación al respecto, pero sí, el reconocimiento de que algo más grande podía existir o que podía
1: Claro.
0: haberlo creado, sí. O sea, la
1: La
0: duda
1: duda.
0: razonable de cualquier científico decente, ¿no?
1: Ha sido un gran gusto estar contigo.
0: Igualmente, doctor, muchas gracias.
1: Gracias a ti.

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Cumplir 51 años es toda una experiencia de madurez, de compromiso y, por qué no, también de consolidación de ese espíritu que nació con los pioneros de Rochdale en 1844. Esos tejedores que en medio de la revolución industrial, en esa década del hambre en Inglaterra, poniendo una libra esterlina cada uno de ellos, esos 27 iniciaron una transformación enorme en un mundo que también sufría una transformación también de ese porte. Hoy me han invitado para poder hablar de algo que es fascinante y que nos pone a todos en entredicho. ¿Cómo vamos a sobrevivir a una revolución tan grande como la que vivimos en la actualidad? Y me convidaron a hablar de tres cosas: inteligencia artificial, innovación, aprendizaje y una palabra que es clave, adaptación. ¿Cómo nos adecuamos a esos cambios para entender y vivir este tiempo que nos toca vivir? El mundo tuvo tres grandes revoluciones. La primera ocurrió en el año 1517, cuando un monje católico llamado Martín Lutero decidió poner en entredicho la manera en que el Vaticano o la religión católica llevaba adelante su misión pastoral. Estaba enojado Lutero porque se vendían indulgencias, se cambiaban perdones a cambio de aportes económicos para construir muchas de las grandes catedrales que vemos hoy en Europa. Lutero consideró que eso iba en contra de lo que era el Evangelio y la vida de Jesús y decidió clavar sus 99 tesis en frente del pórtico de una catedral de Wittenberg. En ese tiempo, clavar esas tesis donde él denunciaba la situación al interior de la Iglesia Católica era como colocar algo en Facebook o en Twitter en la actualidad. Aquello no le gustó a la jerarquía eclesiástica, que no era solamente un poder religioso, era un poder político, que le dijo a Lutero que bajara el nivel de sus críticas. Lutero no lo hizo y, al contrario, redobló su nivel de crítica a la Iglesia y terminaron sancionándolo. Lo sacaron primero del lugar donde predicaba y posteriormente dejó de tener la condición de monje católico. Lutero estaba bastante asustado ante lo que pasaba y ocurrió que en ese tiempo también un gran inventor llamado Johannes Gutenberg, el que había inventado la imprenta, se encontraba sin saber qué es lo que podía hacer con su invención. Entonces, cuando lo conoció, Lutero dijo: esto es como una epifanía. Aparece Dios en forma de mensaje y me dice que hay un inventor que puede hacer más fácil la lectura de los textos sagrados. Y ahí, en esa combinación de un monje católico

católico desencantado y un gran inventor de la imprenta, Johannes Gutenberg, ocurre lo más trascendente, la posibilidad de imprimir las Biblias en los idiomas de la gente y tener la posibilidad de comunicarse uno con Dios sin tener a los intermediarios de por medio. No hacían falta curas, obispos, cardenales ni papa. La primera gran revolución, por lo tanto, tuvo características de comunicación. Era un medio a través del cual la palabra de Dios llegaba a millones y en la propia lengua de uno. Las primeras Biblias nacieron en alemán, que era en ese momento el idioma más hablado en ese mundo de Lutero, como todo pastor de ese país. Sus características llevaban a que las misas fueran hechas en latín, y eso fue hasta el Concilio Vaticano II en 1964, imagínense. Entonces, aquello fue una gran revolución enorme al interior de la estructura religiosa. La imprenta puso en entredicho entonces tres conceptos: el poder, los datos y la fe. Uno, el poder es que yo no necesito a alguien que intermedie conmigo. El segundo, la cantidad de información que tengo disponible está en mi lengua y puedo conversar, entre comillas, con Dios de manera directa. Y la fe, porque plantea toda una nueva manera de entender el mundo del Evangelio, en el que los pastores podían casarse, tener hijos, y no ese mundo de la castidad, de la pobreza y de la obediencia del mundo religioso católico. Después vino una revolución, estamos hablando del año 1517. En el año 1736, un hombre de apellido Watts decide inventar la máquina a vapor. ¿Qué era la máquina a vapor? Era una máquina que permitía hervir el agua, y como producto del hervor del agua surgía el vapor que se transformaba en fuerza que movía a trenes y a barcos. Eso hizo de que las distancias se acortaran enormemente. Era posible cruzar de un lado del Atlántico al otro en aproximadamente 2 meses, cuando anteriormente eso podría llevar hasta 1 año o 2 años. Lo mismo con la cuestión del ferrocarril. Todo eso acontece entre 1736 y 1780 y genera, como también la primera revolución de la imprenta, una serie de entredichos en torno a dónde estamos, qué poder tenemos, quiénes son los que manejan nuestras vidas. Ocurrió también de que en esa época la gran cantidad de gente migrante que venía a Manchester en los telares para ser parte de la revolución industrial cambiaron sus hábitos de vida. Ahí, por ejemplo, hay poca gente que sabe, y también hay mucha gente que sea una sorpresa para alguno reconocerlo hoy en día, es que hasta 1760 o 1800 las parejas no dormían bajo el mismo techo matrimonial ni en la misma cama matrimonial. Las parejas dormían en piezas separadas y en camas separadas. Cuando llega la revolución industrial, dice, no hay suficiente espacio, hay mucha gente que viene del interior y hay que achicar los espacios donde vivir. Y se crea arquitectónicamente lo que se llaman las townhouses, que era esa estructura que ustedes suelen ver de las casas en Inglaterra y en Estados Unidos, y allí se establece de que hay una cama matrimonial y hay una pieza matrimonial. O sea, la gente cree que los seres humanos que tenemos 15.000 millones de años siempre dormimos juntos. No, hasta 1800 dormimos separados y la revolución industrial cambió incluso la manera en que nos relacionábamos con la persona más cercana a nuestras vidas, que era nuestro esposo o nuestra esposa. La revolución industrial trajo consigo una palabra que hemos repetido una y otra vez a lo largo de todo este tiempo. Desde 1800 hasta el 2026 hablamos de sistema. Es un fallo sistémico, decimos. El sistema sanitario del Paraguay no funciona. El sistema educativo no es el apropiado. El sistema de producción está en entredicho. El sistema. El sistema no era otra cosa que el conjunto de acciones que se llevaban adelante para producir algo determinado. La revolución industrial ordena la manera en

producimos lo que realmente nos sirvió para movilizarnos, para vivir y para interactuar. El sistema también generó grandes molestias en su tiempo. Dijo, hay mucha gente que no va a poder adecuarse al mundo industrial porque no tiene capacidad. ¿Qué va a pasar con ellos? Y esto también significó, ¿por qué no?, mucha gente que no tenía posibilidades de mantenerse económicamente y comenzaron los entredichos en torno a la economía, a la política y al poder. Aparece en esa época un hombre alemán llamado Carlos Marx que establece toda una teoría que genera una gran revolución en el mundo con el llamado marxismo, que no era otra cosa que una aproximación a describir quién era el que producía, cuánto tiempo llevaba uno producir y los costos que eso insumía. La revolución industrial trajo la primera forma asociativa del ser humano. 1800 comienzan a organizarse sindicatos, partidos políticos, agremiaciones y cooperativas. No hubiera habido cooperativas en el mundo si no hubiera habido revolución industrial. Los encargados de los telares de Rochdale, los pioneros de Rochdale, como se les llamaban, habían nacido como producto de lo que había significado la revolución industrial, dejando a muchos sin empleos y en la década que llamaron los británicos del hambre, entre 1840 y 1850. También estos tres momentos, voy a hablar del tercero en segundos. El primer momento, el de la imprenta, era el poder de interpretar. El segundo, la industria y el nacimiento del sistema. Y el tercero es el momento de la Internet como una comunicación amplificada. De la primera revolución, de la revolución de Lutero de 1517 y la Biblia, los paraguayos más o menos tuvimos noticia de eso, yo diría 200 años después. De la revolución industrial de 1760, podríamos decir de que la primera forma industrial que tuvimos fueron los barcos a vapor traídos por López desde Inglaterra y el ferrocarril que tuvimos en el año 1854. O sea, aproximadamente hay una diferencia de unos 150 años de la revolución industrial. De la única revolución de la que somos contemporáneos y vivimos al mismo tiempo en que se desató aquello, es de Internet en 1993. Yo vivía en esa época en una pequeña ciudad cerca de los Grandes Lagos, en el norte del estado de Nueva York, que se llamaba Syracuse, y me recuerdo que la universidad me dijo, si usted tiene una persona fuera de Estados Unidos que está haciendo la misma investigación que usted, nosotros podríamos colocarle en relación con ese alumno para que usted converse sobre su trabajo práctico y él se nutra de sus hallazgos y usted también de los hallazgos de él. Eso era 1993. Cuando regresé a Paraguay en el año 94, todavía Internet no había desembarcado en Asunción. Llegó en 1995 y en 1996 dejó de ser una forma de comunicación estratégica militar que fue al comienzo en 1960 para transformarse en 1995 en una especie de duende que sale de una botella y cambia toda la manera de entender las relaciones de carácter personal, las proximidades y yo diría también la proximidad. De la única revolución de la que somos contemporáneos los paraguayos y que ocurre casi en tiempo real, es de la tercera revolución, la revolución de Internet. Y ahora estamos a un hijo, a una hija, bastante singular de todo este proceso de Internet que se llama inteligencia artificial, que comienza a interpelarnos acerca de todo, el empleo, el futuro de las escuelas, de los colegios, de la universidad, de los trabajos prácticos que se van a realizar, de los análisis que tienen que ver sobre la cuestión financiera, sobre los planes, es simplemente saber preguntar y decirle qué va a pasar con la cooperativa Nazaret, mostrarle sus balances y les puede responder sin ningún tipo de inconveniente de los peligros y de las certezas que tienen la manera en que están actuando en esta manera, en este momento, acerca de ese tema. La inteligencia artificial va a ser para nosotros el cambio más grande que vamos a vivir de ese hijo del que somos contemporáneos, que es Internet.

La pregunta que tenemos que hacernos es, ¿estamos preparados para ser contemporáneos de la revolución que vivimos? Y esta es una pregunta bastante singular que algunos países han respondido. Hace un mes estuve en un país llamado Estonia. Tiene 2 millones de habitantes, está en la zona del mar Báltico. Son 3 repúblicas bálticas, una se llama Estonia, la otra se llama Letonia, su capital es Riga, y la tercera es Lituania, ¿no? Y que juntas eran 3 naciones que eran parte de la Unión Soviética. Estonia fue independiente en 1930 y posteriormente pasó a ser dependiente de Moscú, y fue independiente de Moscú hasta 1991. Esos 2 millones de estonios dijeron, si nosotros no logramos hacer una revolución por dentro del país, es probable que volvamos a perder la independencia y la posibilidad de ser un país que tenga las opciones de construir algo que realmente sea propio. Y los estonios decidieron, por lo tanto, hacer de que el país sea el país número uno en términos de desarrollo de la inteligencia aplicada a Internet, o Internet aplicada en forma de inteligencia a un país. Hoy 97.5 de todas las actividades que tienen que ver con la gestión en una cooperativa, en el Estado, en las asociaciones, en los grupos, se hace a través de Internet. Su presidente tiene una frase sobre eso, dice, si un país no cabe en un teléfono celular, no es un país. La única cuestión que no se hacía en Estonia hace un año y medio era divorciarse. Pero en marzo de este año pasaron una normativa que permite que uno se divorcie por teléfono celular. Que uno pueda pagar sus tributos y sus impuestos en 3 minutos. Mató a todos los contadores. Acabó con los analistas financieros. Y dijeron, uno de ellos, pero mira, hay una cosa en el mundo, hay demasiados autos y la gente usa muy poco, lo que significa de que con la información que nosotros tenemos ahora del GPS y la distribución de las calles, yo puedo desarrollar un programa que permita las plataformas. Y los estonios crearon una plataforma que hoy circula frente a la cooperativa Nazaret. Cuando vean ese auto que tenga el nombre de Bolt, ese es estonio. Eso fue creado en ese país. Y Bolt lo pusieron por Usain Bolt, aquel gran corredor jamaiquino que tenía el récord en los 100 metros llanos. Estonia hizo que todo el sistema funcionara sobre esa base y dijo, hay un elemento clave detrás de esto que es transparencia y confiabilidad. Si esto que tenemos como tecnología, la gente no confía y aquellos que lo administran no son transparentes, el sistema no va a funcionar y se va a caer. Los estonios están vendiendo la tecnología a los países del mundo y una de las claves del éxito militar ucraniano en este momento con los drones que viajan sobre el territorio de Rusia es justamente el know-how y el conocimiento que tienen en cantidades de ingenieros informáticos que están siendo entrenados en Estonia. Ayer el presidente Trump ha dicho de que cualquiera que venga a trabajar en Silicon Valley, sea ingeniero informático y sea contratado por una empresa norteamericana, deberá pagar $110,000 para tener derecho a una visa de trabajo que dura un año y que posteriormente va a seguir pagando $110,000 si quiere continuar. Para la gente de Silicon Valley, para la gente de Meta, para la gente de Google, eso no es ningún problema. Ellos necesitan esos ingenieros y dijeron, nosotros vamos a pagar. No hay ningún inconveniente. Por supuesto, los grandes exportadores de conocimientos informáticos son los indios desde Bangalore, en el Politécnico de esa parte de la India en el sur, y también los estonios. Entonces, una de las cuestiones centrales es decir, ¿cómo vamos a convivir con esto que ya es parte de nosotros? Estas cosas son fascinantes desde el punto de vista de las facilidades que nos trae, pero por el otro lado también tenemos grandes desafíos. La dependencia del teléfono celular tiene un impacto ahora en algo que jamás hubiéramos pensado que tendría, que es la reducción de la natalidad. La gente se pasa más tiempo en un teléfono celular

Ustedes pueden ver una pareja que va a cenar y cada uno tiene el teléfono celular y no conversa con la pareja. Eso también ha reducido la capacidad de verbalización. Hoy un joven en América Latina usa menos de 200 palabras de un idioma español de 100.000 términos. O sea, hemos empobrecido el lenguaje, hemos empobrecido la relación para con el otro y hemos perdido la capacidad de interactuar juntos. Al contrario, tenemos una sensación de que realmente no nos gusta estar con el otro, nos molesta, nos atosiga y no entendemos de qué forma esa lógica está impactando en nosotros y está reduciendo incluso la natalidad a nivel global. La inteligencia artificial es un desafío antes que una herramienta. Algunos dicen, esto es fascinante, mira la cantidad de cosas que pueden hacer. Yo les pregunto, ¿y cuánta gente va a dejar en la calle? ¿Qué vamos a hacer con los aproximadamente 200 millones de desempleados que vamos a tener en los próximos 20 años de manera anual? ¿Dónde lo vamos a ubicar? ¿De qué manera van a sobrevivir? ¿Cuál será el futuro del Estado? Hoy, por ejemplo, un Estado como el de Estonia tiene 35.000 empleados. El Estado paraguayo tiene 350.000 empleados. Nosotros estamos hablando ahora de una crisis de la medicina del Paraguay. Gran parte de lo que hoy significa la lectura de un análisis clínico lo hace la inteligencia artificial y te dice todas las posibilidades que tienes de que te pase algo en función de los datos que arrojaron el análisis de sangre o de orina. Entonces, la pregunta es, ¿cuándo el poder dejó de ser incuestionable, que es el momento actual, el poder estaba en nosotros, ahora la información cambia lo que podría interpretar el mundo y volvió visibles los mitos usados como control? Esta expresión puede ser un poco compleja. Los seres humanos, cuando no entendemos algo, siempre echamos mano a un mito, el pora, el bombero, ya si ya te iré, que son parte de nuestra forma de describir aquello que no sabemos explicar. El personaje para mí más singular es el pora. El pora es el único mito paraguayo que no tiene dibujo, que no tiene representación gráfica, que no se sabe la forma que tiene. Yo cuando era niño iba de vacaciones a una pequeña compañía en las afueras de Villarrica y cuando alguien, el que cuidaba la casa, nos decía que había que ir a dormir, nos decía pejoque peque, o si no uta pn pora. O sea, a las 7 de la tarde, cuando ya oscurecía, a la cama. Y por supuesto teníamos un miedo enorme de levantarnos para orinar o cosa parecida en medio de la noche, que teníamos que esperar que amanezca. Lo cierto es que yo viví con una relación del miedo y de la angustia del pora. Ernesto nunca supo explicarme qué era el pora porque tampoco lo sabía. Ernesto, de hecho, era analfabeto. Lo cierto es que me fui a ese lugar hasta los 12 años, hasta que dejé de ir y me quedé en Asunción porque tenía otras cuestiones, ya no iba a vacaciones. Y cuando tuve 20 años volví a ir al mismo lugar y le dije a Ernesto, Ernesto, oí típico la pora goave. Y Ernesto me dijo de una manera iluminadora, no, o majeridete alumbrado público, ojo paitejicuais. La metáfora es hermosa. La oscuridad, en la oscuridad viven los miedos, viven las angustias, viven los temores, vive la parálisis. Pero cuando viene la luz, desaparecen los miedos. Es como que cuando uno tiene la epifanía de la educación, aprende a leer, aprende a escribir, aprende a hacer operaciones matemáticas, es como que una luz apareciera en la mente de uno y los mitos se dieran a la partida o a la salida. Esa relación entre los mitos tiene que ver con esto. El mito de, por ejemplo, la única forma de organización que tenemos es el Estado. Yo estaría bastante dubitativo en torno a responder a la pregunta de si todavía podemos seguir teniendo el mismo Estado que tenemos. Yo tengo ya una certeza sobre eso. Creo que ya no vamos a tener el Estado que tenemos en la actualidad. Ese que construimos con la idea sistémica de la Revolución Industrial. Ahora vamos a tener que reconfigurar la idea de la forma organizativa que tenemos de las cosas. Uno de los grandes mitos, el

estado puesto en entredicho. El vapor acercó a las personas, la urgencia las organizó. Todos los seres humanos, cuando tenemos un problema como el que tenemos en la actualidad, somos muy creativos y buscamos opciones y buscamos alternativas. Imagínense esos que aportaron una libra y crearon una cooperativa. Lo hicieron por la necesidad. Los salarios eran muy malos, la explotación era casi esclava, la gente vivía mal, y aparecieron unos 27 tipos que dijeron: vamos a organizarnos de una manera donde una persona sea un voto, vamos a vender, porque era una cooperativa de consumo, vamos a vender un bien de manera efectiva al contado, para que no haya la posibilidad de ir cargándole los costos que significaba aquello. Lo cierto es que el ser humano siempre se organiza ante la urgencia. Y la urgencia actual nos plantea ferrocarriles, cooperativa, gremio, partidos políticos. Me decía ayer un político asunceno que está buscando ser intendente: ya no hacemos reuniones políticas, porque nadie se va a ella si no le pagamos. Si no le pagamos, nadie nos quiere escuchar, nadie confía en nosotros. Y por lo tanto, la única manera en que la política actúa en los tiempos actuales es a través de la granja de trolls, a través de los bots, a través de la manipulación de las urnas. O sea, la lucha política pasó a ser una lucha que se debate a través de los canales que ha puesto la tecnología en nuestras manos, para bien y para mal. Este es un momento que estamos, por ejemplo, siendo transmitidos a través de Facebook, me decía Francisco. Eso significa que podemos llegar más lejos y a mayor cantidad de gente que la que tenemos en este local de la cooperativa Nazaret. Eso es algo positivo. También el hecho de que, por ejemplo, ahora podemos estar viendo a la otra persona cuando estamos hablando a través de los datos de WhatsApp o a través de la comunicación vía Internet. Murió la telefonía fija en el mundo. Ya no hay nadie que llame a alguien vía una operadora para ponerse en contacto con otra persona. Eso no existe más. Nadie conoce qué era eso, y dentro de poco será tan prehistórico como la primera pica inventada por el nombre de Neandertal. O sea, cada vez que tenemos una urgencia, nos organizamos para enfrentarla. Tenemos una comunicación sin límites, pero en apariencia. Internet amplificó la comunicación y puso en entredicho lo construido. La dinámica tecnológica es la que marca nuestro derrotero. Hoy la gente pregunta: ¿y por qué no me comunicas vía WhatsApp? ¿Por qué no hacemos el agendamiento a través de cualquiera de los medios de comunicación? Imagínense WhatsApp, tres chicos que deciden inventar una mensajería hace más de 15 años. Le piden a una persona que les preste $500,000 para hacer el desarrollo. Finalmente es un éxito tan grande WhatsApp que termina Zuckerberg, el de Facebook, comprándolo en $19,000 millones. $19,000 millones es el presupuesto general de gastos de la República del Paraguay. O sea, Paraguay vale lo que valió en su momento la venta de WhatsApp de estos cuatro jóvenes al señor Zuckerberg. La tecnología hoy tiene niveles de acumulación de recursos tan enormes que superan el Producto Interno Bruto no solo de algunos países, de continentes completos. Hoy estaba viendo, si Facebook se pusiera a la venta, el valor sería de $900,000 millones. El Producto Interno Bruto de Paraguay es 60.000 aproximadamente. El de Argentina 250.000, el de Uruguay 80.000 o 100.000. Lo cierto es que si el señor Zuckerberg vende Facebook en el día de hoy, puede, entre comillas, comprar el Producto Interno Bruto de todos los países de América Latina, con excepción de Brasil, que es un poco más grande. Eso también nos lleva ahora de que somos contemporáneos. Nos enteramos tarde, vimos fracasar sueños de desarrollo. La revolución, en cambio, ocurre en nosotros y con nosotros. De lo anterior les dije que llegamos tarde a la imprenta en 200 años, en la máquina a vapor 150 años, en el Internet contemporáneos, y estamos viviendo la revolución de la inteligencia artificial de manera extraordinariamente notable. Hoy un senador de la Nación, homenajeando al profesor David Galeano, profesor de guaraní,
decide

demostraron de qué manera nuestra lengua ha traspasado las fronteras y le manda a la inteligencia artificial que le traduzca frente a los senadores de esta mañana su discurso de elogio al señor Galeano. Y la traducción ha sido prácticamente impecable. Había algunos errores que podrían aparecer, pero el discurso se lo dio al mismo momento la inteligencia artificial, lo tradujo al guaraní, porque el discurso estaba en español, y esto lo hizo de esa manera, haciendo de que sea absolutamente fácil y posible todo eso. Otro de los trabajadores que van a morir son los traductores. Cada vez vamos a tener más autores que le dicen a una persona, hoy estuve comiendo con una persona que me dice, Benjamín, no sabes lo que significa escribir un libro. Vos que escribiste 20 libros, ¿cuánto tiempo te llevó eso? Le dije, un montón de años de mi vida, el concentrarme, en hacer. ¿Vos sabés que ahora la inteligencia artificial puede hacer un libro de un artículo tuyo que le des? Y le decís, quiero que interpretes esto en estas variables y en estas coordenadas y va a sacar un texto determinado. Hoy los periodistas son animales en vía de extinción, porque uno puede darle un tema y puede escribirse un artículo. Hoy los grandes periódicos tienen lo que se llaman buscadores de datos y de información, y hace que sobre un tema determinado la inteligencia artificial busque a nivel global y escriba un artículo. Ayer por primera vez Fontevecchi, al dueño de la editorial Perfil en la Argentina, le hizo una demanda a Facebook, a Meta, por utilizar información y datos producidos por ellos de 17 mil millones de dólares, el presupuesto general de gastos del Paraguay. Hoy acaba de perder también Facebook una demanda que era trillonaria, que iba a acabar con la empresa porque no tenía los mecanismos para saber si un niño accediendo a las páginas podría ingresar sin que pudiera ser restringido su acceso a menores de 13 años. Llegaron a un acuerdo y hoy el señor Zuckerberg pagó 22 mil millones de dólares de multa. Eso, a pesar de que es una cifra muy pequeña con respecto a lo que era la demanda anterior, significa el reconocimiento de que estas páginas están utilizando nuestro nivel de dependencia para que en el caso de los niños o de los jóvenes se vaya generando la misma adicción que se genera con el tema de las drogas. Somos contemporáneos, por lo tanto, de una revolución que ocurre con nosotros mismos. ¿Dónde se fue mi presentación? El que maneja. Entonces, la máquina procesa la información y nosotros decidimos. ¿Qué es lo que decidimos? Decidimos aquello que queremos saber, aquello que realmente está aquí, pero no está aquí. Aquello que realmente nos permite. O sea, ¿qué hace la máquina? Procesa datos. ¿Qué utilizan los datos? Velocidad, patrones y escala. Sin embargo, la voluntad sigue siendo nuestra. El contexto, el propósito y la consecuencia. Eso nos debe llevar a pensar de que no es lo mismo el transporte con la comunicación. La comunicación es el conjunto de manera general en que un medio de transportación nos permite acercarnos a algo. Los europeos entendieron que el tren era un medio de comunicación y no un medio de transporte, y sigue siendo un éxito el tren en Europa. En Estados Unidos creyeron de que era un medio de transporte y no de comunicación, y hoy están en crisis desde hace bastante tiempo en realidad. La inteligencia artificial acelera, la acción sigue siendo colectiva. Y aquí estamos aterrizando un poco en el tema que Deidamia me planteó. ¿Dónde están las cooperativas ante la inteligencia artificial? Hay un ingeniero informático, experto en inteligencia artificial, que me dijo que vendría esta tarde a mi conferencia. No sé si está aquí. Está. Es un hombre a quien encontré en el lanzamiento de un libro de Rubén Mujica hace poco. Y es una persona muy interesada, quizás uno de los más avanzados en el conocimiento. Para mí es un elogio que estuviera presente aquí, porque me dijo, quiero escucharte para ver acerca de tu teoría. Y ahora empiezo mi teoría. La inteligencia artificial acelera, pero la acción creo que sigue siendo un valor de carácter colectivo. ¿Eso qué significa?
uno puede producir un libro con inteligencia artificial.

ya hay muchos. Uno de ellos compartimos nosotros en su lanzamiento porque él mismo lo reconoció. No tengo que inventar. Pero yo le dije al autor, yo me doy cuenta cuando leo el libro, en los párrafos, que existe lo que se llama el elemento fundamental en la relación con el otro, que es el vínculo. El vínculo sigue siendo una acción humana para producir eso que se llama acción colectiva. Harari, en su libro Homo Deus, dice: el ser humano es el único animal sobre la tierra que solo hace acciones de manera colectiva. O sea, para hacer algo yo, tuvo que haber habido alguien antes que hubiera pensado y hubiera desarrollado esa idea para poder producir la acción que yo estoy llevando adelante. Así como el que escribe necesita un lector para interpretar aquello que lee y para que le produzca eso un valor, asimismo toda acción colectiva es la que ahora volverá a estar de moda. Lo que parece una contradicción. Uno dice, yo tengo a mi servicio un recurso que es indudablemente poderoso y que me permite actuar de manera individual, pero sin embargo eso vale en función de que lo colectivo sea el norte con el que te dinamices. Entonces la inteligencia artificial acelera, sigue siendo una acción colectiva, interpreta análisis en materia sanitaria, y ya les dije, fui junto a mi médico, a quien visito cada cierto tiempo, y le dije, la inteligencia artificial ha leído mi análisis completo. Yo dejé primero que él me dijera cómo estaban mis parámetros, ¿verdad? Y le dije, pero hay una cuestión que a mí me preocupa con respecto a estos números. Sí, pero esos números valen en función de las variables de las otras dos cuestiones que están arriba. O sea, que tengas tal cosa a tal nivel que parece fuera de rango, no significa nada si no relaciono esa información con otras dos variables que también he pedido de ti en tu análisis sanguíneo. También cambia la manera en que nos relacionamos. Anteayer estuve dando una conferencia en un encuentro de Smart City, de ciudades inteligentes, de cómo cada vez la inteligencia artificial inunda la toma de decisiones de un intendente y de un alcalde. Y una brasileña de Porto Alegre me trajo una epifanía. Me dice, en Brasil estamos redescubriendo lo colectivo. Y en el diseño de lo colectivo estamos redescubriendo el valor de las plazas públicas. Hoy, viniendo a la cooperativa Nazaret, Lisa me muestra una plaza llamada Plaza Batallón Mariscal López. Aquí muy cerca, no había nadie. ¿Quién iría hoy a una plaza pública en el Paraguay? Nadie. Los riesgos a ser asaltado, el chesti que te atrapa, la situación que puede significar eso es terrible. ¿Quién se encuentra en la Plaza Batallón Mariscal López a las 6:10 de la tarde cuando venía para aquí? Nadie. Y por supuesto, apenas que caiga la noche, ese es un territorio absolutamente peligroso y hostil. Yo creo que vamos a redescubrir el valor de construir en forma colectiva. Y esta brasilera de Porto Alegre dice, la intendencia de Porto Alegre está estimulando las reuniones de carácter colectivo. Tomar mate a la tarde en las plazas públicas ha sido una... Ellos toman mate en Porto Alegre, le llaman chimarrao. Y toman, entonces, redescubrir el estar juntos y el de interactuar juntos es un valor que la inteligencia artificial nos está proveyendo, quizás porque tengamos más tiempo o porque sencillamente estamos buscando la interactuación con el otro para poder construir lo colectivo. Y yo creo que estamos en un periodo de aprendizaje, aquello de adaptar sin aislar. O sea, cómo aquello que realmente me da un valor en términos de información y de datos, me significa en realidad pensar en un accionar en una dirección determinada. La palabra información viene del latín informare, que significa poner en forma algo que aparece torcido, desconocido o realmente poco claro. O sea, el concepto de la información, que es básicamente la fuente principal de la inteligencia artificial, es poner en orden una serie de datos que nos permite entender un hecho determinado dentro del contexto que nosotros le vamos a dar al mismo. Entonces, salud, ciudad, aprendizaje, son lugares en donde lo colectivo sigue teniendo un impacto notable. Tenemos menos tiempo procesando, pero tenemos más tiempo aprendiendo. La cantidad de información

en este momento 15 millones y quiere ganar 24 millones. Entonces yo le digo a un médico, ¿por qué una persona como tú, entiendo la formación, sé que recién ustedes están en la calle trabajando a los 30 años porque tienen que especializarse, tienen que pasar un tiempo de trabajo, de práctica, pero ¿por qué deben trabajar 12 horas? Una persona normalmente en el mundo laboral paraguayo trabaja 40, trabaja 48 inclusive. Pero ustedes están planteando esto. Pero pregunté a la inteligencia artificial y la inteligencia artificial me dice, bueno, como promedio en América Latina se trabaja entre 24 y 42 horas. En Europa se trabaja entre 32 y 38 horas. Y entonces comienzo a poner eso en perspectiva, pero no me responde a las cuestiones centrales. Entonces comienzo a pensar, Peña había prometido a los médicos que trabajarían menos y cobrarían más. Y ahora resulta que la gente le critica diciendo, eres un gobernante que no ha hecho lo que habías prometido en campaña. Pero él dijo, antes trabajaban 24 horas y ahora trabajan 12. Antes ganaban 3, ahora ganan 5. O sea, yo prometí, yo cumplí aquello que prometí en campaña. Pero eso, ¿qué significa en la verdad de los hechos? Inmediatamente que se plantea esto con los sindicalistas, varios de mis amigos le dije, ¿cómo van a enfrentar a alguien que les diga por qué ustedes por 12 horas de trabajo semanal quieren cobrar 8 millones de guaraníes? Que es lo mismo que le digo a los maestros a veces. Ustedes trabajan 180 días, tienen en total 4 meses de vacaciones y sin embargo tienen la posibilidad de jubilarse a los 50. Eso nos lleva a pensar un elemento que la inteligencia artificial, entonces yo le pregunto a la inteligencia artificial, el reclamo de los maestros y de los médicos, ¿qué representa del Paraguay? Y la inteligencia artificial no me puede responder a lo que yo le pregunto. Le hago una pregunta mucho más amplia que la mera cuestión de recolección de datos. Ella es buena con la cuestión de los datos, pero no puede responder a lo que es el sustrato de esa problemática, que es la desigualdad, que es el nivel de injusticia que existe en la matriz social del país y que eclosiona en reclamos como el que están teniendo los médicos o tuvieron o tienen los maestros. Entonces, menos tiempo procesando, más tiempo aprendiendo, se automatiza el repetir, el clasificar, el trasladar información, pero sigue siendo una tarea nuestra el aprender, el adaptar y el asociarnos. Eso también, la arquitectura social que tenemos va a cambiar. Vamos a descubrir que tenemos que los tiempos se pueden abreviar, que la burocracia de las decisiones no podrá ser sostenida, que organizarnos será más necesario y más riguroso. Yo creo que hay dos elementos que son centrales en esto. Como el acceso a la información será fácil para cualquiera, vamos a tener que, como organización, tener que desarrollar una capacidad de transparencia enorme. Ya no vamos a poder esconder datos e información, pero vamos a tener la información exacta sobre cada uno de los miembros de nuestra cooperativa. Vamos a conocer cada detalle en términos de su comportamiento, lo que va a significar que podamos asegurar que la recuperación de un crédito sea mucho más efectiva que lo que antes teníamos simplemente haciendo el análisis de lo que esa persona ganaba y lo que podía retornar de lo que había prestado. Esas palabras entonces hacen que nuestra arquitectura social tendrá un cambio enorme, tendremos más tiempo libre, el debate sobre los tiempos va a ser cada vez más irrelevante, vamos a tener que plantearnos cuánto tiempo ocioso, qué haremos con nuestros tiempos ociosos, ese va a ser uno de nuestros grandes créditos, vamos a tener que redescubrir acciones de carácter colectivo. Existe en este momento un boom. Me contaba mi hija en estos días, yo le dije, ¿qué estás haciendo? Estoy aprendiendo a tejer. Y yo le dije, ¿cómo es eso? ¿Vos tenés 39 años? ¿Y qué haces con lo de tejer? Y nos unimos a una chica que nos enseña, y a partir del tejido, como no te podemos tener el teléfono celular mientras tenemos las agujas, estamos obligadas a conversar. Y es extraordinario la cantidad de gente tan interesante que conozco a través de ese método. Lo que antes era una cuestión absolutamente normal, para muchos jóvenes con el tiempo libre que tienen, les puede significar eso en términos de rendimiento.
y lo hace por una cuestión

Zipper. Ella trabaja a distancia para una empresa en Miami. Tiene 150 empleados. Ella es la jefa. Y plantea sus trabajos desde Paraguay. Y me dijo, pero me estoy muriendo porque no veo a nadie. Solamente a través de la pantalla a 150 personas. Y yo no sé lo que le pasa a esa persona. Y me dio un gran dolor, papá, porque tuve que echar a 10 en el día de ayer. Y siento una cuestión enorme porque no sé la situación por la que atraviesa esa persona. Y lo peor es que me estoy volviendo indolente. No me intereso en el otro. No pregunto la vida del otro. No tengo un rasgo de empatía que me permita saber por qué no está produciendo como yo estaba queriendo que produjera. A mí me tocó enseñar a la distancia en la Universidad Autónoma de México hace 20 años y me sentía muy feliz y muy orgulloso. Nunca pensé de que hoy gran parte de la educación universitaria se hiciera a distancia, sin contacto entre profesor y alumno. Y he decidido no enseñar más. Estoy enojado con la academia porque a mí me interesa esto, ver el rostro de cada uno de ustedes para ver si lo que estoy diciendo les llega o no, si les aburro o no, pero ahí no puedo conocer ese tipo de relación. Y le pregunto a un compañero, le dije, ¿cuánto tiempo de atención crees vos que tenés usando este método? Y me dijo, las clases de Benjamín duran 7 minutos ahora. O sea, vos estudiás, tú enseñás derecho en 7 minutos. ¿Cómo 7 minutos puede dar a alguien la posibilidad de graduarse de abogado? Es imposible. Eso tiene que llevar un tiempo de presentación del tema, del desarrollo del mismo, de reflexión, de preguntas, de respuestas. Y sin embargo tenemos una crisis enorme. La cantidad de títulos falsos que tenemos ahora es muy poco con respecto a la verdadera calidad de los egresados de nuestras universidades. Probablemente si tomáramos exámenes a ellos, muchos de ellos no pasarían el más mínimo de los exámenes que les tuviéramos que tomar. La arquitectura social está cambiando y va a cambiar mucho más. Los tiempos abreviados, la burocracia en la toma de decisiones será mucho menor. Por lo tanto, organizarnos será más necesario y mucho más riguroso. Hay entonces 3 elementos, poder, datos y decisiones. Acopiar muchos datos, poca interpretación, decisión lenta, la exigencia que esto supone y el actuar que son en total patrones que sean visibles, contexto explícito y responsabilidad. Esto es un cuadro que me gustaría que ustedes reflexionen como institución, que realmente cuando digan ¿y de qué manera la cooperativa Nazaret va a vivir este periodo de extraordinarios cambios y transformaciones? Vamos a tener muchos datos, muy poca interpretación si no sabemos utilizar los mismos y una toma de decisión lenta en muchas de las oportunidades. Nos va a exigir organizarnos de manera distinta. Y también hay que tener esto último, patrones visibles, contexto explícito y responsabilidad. La transparencia no es vigilancia. La transparencia va a ser una forma de vivir para construir confianza. Privacidad para proteger a las personas y verificación para responder a los resultados. Por lo tanto, transparencia, privacidad y verificación son elementos fundamentales en la transparencia que estamos comentando. Aprender a preguntar va a ser una característica y aprender a verificar. Formular preguntas claras y orientadas a objetivos, distinguir lo real de lo inventado, revisar sesgos, fuentes, privacidad y consecuencia y explicar cómo una respuesta se volvió decisión. Estos son los aspectos en los que el procedimiento del acceso a los datos y a la información va a impactar sobre la manera que nos organizamos. La inteligencia artificial no puede sentir todavía, pero va camino a hacerlo. Todavía no tenemos la posibilidad de ser empáticos con el otro. Son simplemente datos fríos que necesitarán indudablemente la cercanía para con el otro. Y es una oportunidad para organizaciones como las nuestras. La artificial es que no puede sentir, aunque simule parecerlo. El rostro de esta persona aquí al lado es una respuesta a este texto. Todos los gráficos de mi presentación fueron generados por inteligencia artificial. O sea, cada gráfico que ustedes vieron es la inteligencia artificial a la que le pedí que interpretara el texto,
que le coloqué.

al lado. La empatía va a seguir siendo necesaria para entendernos, o sea, colocarnos en la posición del otro. Vamos a tener que reinventar lo colectivo. Eso que nosotros nos planteamos, cómo actuamos de manera en conjunto para hacer algo, tiene que ser el gran reto para partidos políticos, para gremios, para asociaciones, para cooperativas, entender cómo a partir de estos datos nos demuestran y nos proyectan ese mundo colectivo. Vamos a ser más horizontales, más abiertos, y una palabra que utilizan mucho las cooperativas porque es la base de su propia construcción. Vamos a ser más solidarios en función de estos parámetros. Eso como característica de este procedimiento que vivimos. Vamos a ser, por lo tanto, menos verticalistas, menos autoritarios y menos aislados en lo colectivo, en la asociación de lo colectivo. Y una pregunta poderosa, preguntar a la inteligencia artificial significa verificar y discutir y convertirlo en acción. Saber preguntar va a ser una característica central en este proceso inicial que vivimos con la inteligencia artificial. Y también, ¿qué podemos hacer juntos que antes parecía tarea de otra generación? Y los eternos valores humanos, finalmente. Cercanía, proximidad, proximidad. La inteligencia artificial, por lo tanto, será valiosa cuando nos ayude a tomar decisiones correctas con compromisos en los grandes objetivos humanos que son los anteriores que les había dicho. Cercanía, proximidad y proximidad. Por lo tanto, el gran reto es cómo podemos adaptarnos al mismo, cómo podemos reinventarnos desde lo individual para construir lo colectivo. Y por qué no, para volver a tener una idea de imaginación para otros 51 años de esta cooperativa. Muchas gracias.

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0: A continuación, presento al presidente del Frente Parlamentario contra la Corrupción, el diputado Raúl Benítez. Él estuvo impulsando esta iniciativa. Raúl.
1: Bueno, muy buenas tardes a todos. Muchas gracias por venir. Veo ya caras que de gente que ya vino en otras charlas, entonces eso es algo interesante. Agradecerles desde ya ese esfuerzo por acompañarnos en este ciclo que, como siempre mencionamos, lo que intenta es poner en debate y sobre la mesa es la situación económica de nuestro país. Estos días particularmente saltan debates sobre cómo pagar específicamente, por ejemplo, el tema de lo que piden los médicos, ¿verdad? Pero que demuestra una vez más, con una señal más, de que estamos ante un modelo económico agotado, ¿verdad? Entonces es por eso que generamos este espacio de tal manera a escuchar a distintos especialistas. Y hoy nos toca también sumar, bueno, vamos a escuchar a Lely, ya habíamos escuchado también a Víctor Raúl Benítez, y hoy le sumamos al doctor senador Ignacio Iramay, que también va a estar compartiendo con nosotros un poco su punto de vista. Así que agradecerles a ellos tres, y bueno, te dejo, Marco, para empezar con nuestros expositores.
0: Muchas gracias, diputado. Bueno, como primera disertante tenemos a la economista Lely Cáceres. Ella es doctoranda en economía por el Instituto de Industria, Universidad Nacional de General Sarmiento, Buenos Aires, Argentina. Es máster en ciencias sociales con énfasis en desarrollo social e investigación por Flaxo Paraguay. Licenciada en economía por la Universidad de Pinar del Río, Cuba. Es miembro de los grupos de trabajo de Claxo, Crisis Economía Mundial y Lex Mercatoria, Poder Corporativo y Derechos Humanos. Integra la Asociación de Economistas de América Latina y el Caribe. Es investigadora asociada a la World Association for Political Economy y al Center of 4D Study of Social and Global Justice. Fue presidenta de la Sociedad de Economía Política del Paraguay y actualmente integra la Junta Directiva de la Sociedad de Economía Política y Pensamiento Crítico en América Latina y el Caribe. En Paraguay es investigadora asociada de Flaxo. Sus líneas de trabajo y publicaciones en revistas académicas indexadas abordan la cuestión agraria, crisis y economía mundial, estudios sobre estructura del mercado de trabajo y economía política internacional, con énfasis en acuerdos comerciales y mecanismos ISDS. Bueno, con ustedes, Lely.
2: Bueno, buenas tardes. No sé si se me escucha bien ahí, porque justo el lunes amanecí sin voz, no podía hablar, así que por lo menos hoy puedo hablar. Es un gusto, primero celebro la iniciativa, no hay muchos espacios como estos en nuestro país, se discute muy poco realmente sobre economía y sobre cómo vivimos la clase trabajadora en este país, ¿no? Yo no voy a hablar de un agotamiento del modelo económico, porque un agotamiento del modelo económico supone que nosotros tenemos un instrumental de alternativas que podemos simplemente aplicar cuando uno sale mal. Yo voy a hablar del modelo del agotamiento del modelo de acumulación de capital en Paraguay y cómo esto está vinculado estrechamente a las dinámicas de la economía mundial capitalista. Por lo que hablar simplemente de transformar un modelo económico suponiendo que tengamos un abanico de alternativas es concretamente imposible. Yo no me llevo muy bien con las diapositivas, pero como me pidieron una presentación, entonces preparé una, así que voy a tratar de ir

acorde a las diapositivas. ¿Sí me podés pasar la siguiente? Bueno, aquí un poquitito es la narrativa que estaba construyendo el gobierno paraguayo, ¿verdad? Que dice que estamos en el mejor momento de la historia económica de nuestro país, que es una economía pujante, que crece, que hay estabilidad macroeconómica, todos vivimos extremadamente bien, bajos niveles de desocupación. Parece que quienes tenemos la realidad alterada somos nosotros y no el gobierno, ¿verdad? La siguiente, por favor. ¿Por qué hablo de modelo de acumulación y por qué traje estas imágenes acá? Cuando nosotros hablamos de un modelo de acumulación, lo que estamos diciendo es que hay una forma concreta, específica, históricamente determinada, a través de la cual se produce el excedente, se apropia ese excedente y se valoriza ese excedente. En el caso paraguayo, nosotros tenemos un modelo de acumulación basado en un sector primario exportador que está estrechamente vinculado a la economía mundial y a cómo nuestro país se ha insertado en el mercado mundial capitalista. Ahí a mí me parece importante ponerle nombre y apellido, porque a veces nos olvidamos de que lo que estamos analizando es la economía capitalista, no otra. La economía capitalista y el capitalismo dependiente paraguayo. La siguiente, por favor. Bueno, esta es la siguiente, que son imágenes de tratar de ser lo más concreta posible. Les traje acá un gráfico para que puedan ver la estructura de la economía paraguaya. Y acá van a encontrar en la línea, las barritas azules, que ese es el sector primario exportador. Acá estamos hablando fundamentalmente de la producción de soja. Ganadería también, pero fundamentalmente soja, que es el rubro más importante. Las barritas naranjas son el sector secundario y la barrita gris, que ustedes van a ver que es la más grande, la que más contribuye al Producto Interno Bruto, que es el sector de los servicios, ¿verdad? Ahí estamos trabajadores por cuenta propia, comercio, finanzas, etcétera, ¿verdad? Entonces acá, si nosotros miramos así a simple vista, se nos puede aparecer una contradicción, ¿verdad? ¿Cómo es posible que digamos que somos un país agrario, que el sector que más importa, digamos, en la economía del sector primario exportador, sin embargo su contribución dentro del Producto Interno Bruto es relativamente más baja en comparación con los otros sectores, ¿verdad? La siguiente, por favor. Acá les traje un histórico de la variación del PIB por las ramas de actividad. Van a ver que el sector primario exportador, que es muy importante porque permite traccionar el conjunto de actividades económicas, tracciona logística, tracciona finanzas, tracciona infraestructura vial, como por ejemplo el corredor vial bioceánico, que no se construye para nosotros, se construye para transportar las mercancías. Este sector es sumamente volátil, depende de la variación del precio que tiene esa materia prima en el mercado financiero internacional. Son precios que están fuera de nuestro control, nosotros no tenemos incidencia ahí. Y bueno, eso está vinculado, digamos, al modelo de acumulación paraguaya. La siguiente, por favor. Acá les traje unos datos sobre las exportaciones para entender la dimensión o para dimensionar la importancia que tiene y por qué estoy hablando o le estoy dando tanto énfasis al sector primario exportador. Más del 60% de las exportaciones, de aquello que genera divisas para la economía paraguaya, viene de la exportación de commodities. Estamos hablando acá de soja en granos, estamos hablando... En los últimos años ha habido un desarrollo de la agroindustria, de del aceite de soja, sobre todo, producción cárnica. Pero ¿cuál es la cuestión acá? Que en los eslabones más concentrados de esta cadena de valor que es el agronegocio, todo lo que es acopio, comercialización, está en manos de grandes transnacionales extranjeras que tienen, por ley, la posibilidad de repatriar absolutamente todas las utilidades que se genera con la explotación de los recursos naturales en Paraguay. Eso está avalado primero por la ley 6090 y hay una ley de garantía de las inversiones que se promulga durante el gobierno de Cartes en el 2015 que garantiza esta suerte de impunidad en las prácticas extractivas que afectan, dejan los costos sociales y ambientales en nuestro territorio y las ganancias van para el extranjero, ¿no? La siguiente, por favor. ¿Pero qué está pasando en los últimos años con este modelo de acumulación? La soja, que es el principal punto de referencia de la economía paraguaya, viene experimentando una crisis bastante recurrente, ¿no? Vemos que los rendimientos y la productividad del sector va cayendo. Hay estudios que indican que esa productividad ha caído en 1.4 toneladas por hectáreas, ¿no? Y que esa caída en la rentabilidad está asociada a factores técnicos. No solamente acá se extrae y se degrada el suelo, sino que además la técnica que se aplica para la extracción de renta de la tierra, de nuestros recursos, es deficiente. Acá les traje también los datos del último censo. Estamos hablando de la forma de la tenencia de la tierra o el,

Problema de la tierra, del acceso a la tierra, es un problema medular dentro de la sociedad paraguaya. En los últimos años, que median entre el censo del 2008 y el censo del 2022, vamos a encontrar que se perpetúa esa concentración de la tierra. En pocas manos, estamos hablando de que 617 fincas concentran más de 20 millones de hectáreas productivas. Paraguay tiene 30 millones de hectáreas aptas para la producción agropecuaria. De esas, la gran parte está concentrada en 617 fincas. La siguiente, por favor. Acá están las características. Un dato que arroja el último censo es que esa concentración de la tierra ha ido profundizándose, ¿no es cierto? Tenemos fincas que tienen más fincas con más de 10.000 hectáreas concentradas, ¿no? La siguiente, por favor. ¿Por qué eso es importante? Porque eso genera dos cosas. No solamente degrada nuestro suelo, sino que genera una dependencia en la importación de alimentos para el Paraguay. Paraguay viene importando cada vez más alimentos, por eso es tan caro cuando los encontramos en el supermercado. Porque Paraguay importa frutas, importa verduras, porque la tierra en nuestro país ya no es capaz de producir lo necesario, lo suficiente. Las condiciones del suelo se han degradado tanto que hay regiones zonas dentro de la región oriental en donde ni siquiera el poroto y el maíz se pueden cultivar ya, por los daños que genera el agroquímico en el suelo, ¿no? Estos son los flujos de inversión extranjera, de inversión directa por actividad económica, y vamos a ver que aquellos sectores, que aquellas actividades económicas que más inversión reciben, tienen que ver con las agroindustrias, ¿verdad? El verde, que es la producción de aceites, la agricultura, la producción, la industria de la carne, sobre todo, que es un sector oligopólico bastante concentrado, por eso nosotros tenemos precios de la carne tan altos acá. Hay una disputa entre la producción de ganado y el sector de los frigoríficos, que tienden a fijar los precios, ¿verdad? Y a trasladar esos precios internacionales al mercado doméstico, pues encontramos carne que cuestan más de 70.000 el kilo, ¿verdad? Eso es resultado del modelo de acumulación en Paraguay, no es resultado del azar. La siguiente, por favor. Acá tenemos los saldos de inversión, ¿verdad? Que son los sectores que más inversión han concentrado en esto. Yo coloqué datos de los últimos 10 años nada más. Todos estos son datos oficiales, están disponibles en la web del Banco Central y del MERS. La siguiente, por favor. Yo señalé tres contradicciones del modelo sobre las que creo que no me va a dar el tiempo de explayarme profundamente, pero por lo menos las voy a mencionar. Tres dimensiones en las que se expresan esas contradicciones y en donde esas contradicciones expresan tensiones, ¿no? La primera tiene que ver con la cuestión fiscal financiera. Nosotros estamos ante un Estado, precisamente hoy que discutimos la cuestión del salario de los médicos, ¿verdad? Estamos ante un modelo de acumulación que se sostiene en esas prácticas extractivistas. Para que esas prácticas extractivistas sigan sosteniéndose o sigan acumulando, necesitan que hayan exenciones fiscales, necesitan no pagar impuestos, necesitan un modelo de Estado que genera este propio patrón de acumulación de capital. Y ahí quiero colocar una cuestión que a veces parece que se nos pierde de vista, y es que el Estado paraguayo es resultado de ese patrón de acumulación, de las necesidades de ese patrón de acumulación, que se expresa en formas institucionales que le son específicas, ¿verdad? En este Estado que es prebendario, que es clientelar, que decide no cobrar impuestos a las grandes fortunas, que decide no cobrar impuestos a las grandes transnacionales del agronegocio, que controlan la hidrovía Paraná-Paraguay, que es la principal vía de comercio de nuestro país, está en manos extranjeras, los puertos la mayoría son privados. Entonces genera ese tipo de contradicciones que son insalvables dentro del modelo de acumulación vigente en nuestro país, ¿verdad? Bueno, acá el Estado o el gobierno de Peña ha venido construyendo una narrativa en torno a este régimen del triple 10, ¿verdad? Que es sumamente atractivo, ¿verdad? Entonces yo traje cómo venden a Paraguay en el exterior, ¿verdad? Venden como un país sumamente flexible. De hecho, cuando uno le entrevista a los dueños de las maquiladoras allá en Alto Paraná, los tipos dicen: nosotros no venimos acá porque la energía sea barata, sino porque la fuerza de trabajo es barata. Es más barato pagarle a un trabajador paraguayo, aunque se le pague el salario mínimo, que pagarle con todas las prestaciones que implica pagarle a un trabajador brasilero, por ejemplo, ¿no? Entonces, todo esto está asociado al modelo de acumulación. La siguiente, por favor. La siguiente diapositiva, por favor. Yo acá les traje un histórico desde el 2010 de la evolución de las recaudaciones por tipo de impuestos. Paraguay tiene una estructura tributaria sumamente regresiva. Recarga el mayor peso para sostener el Estado
así y todo de mal.

funciona sobre las mayorías trabajadoras. La mayor proporción de las recaudaciones que tiene el Estado vienen del IVA, del impuesto al valor agregado que pagamos absolutamente todo lo que estamos acá. Cuando nos vamos a comprar cualquier burorey en el almacén, en el supermercado, estamos pagando el IVA y con eso sostenemos esta estructura. Este pico que ustedes ven acá corresponde al IDU y al IRE, que bueno, antes no existían, que después viene con el proceso de simplificación con la modernización tributaria. La siguiente, por favor. Acá les traje el total de ingresos tributarios. Aunque el Estado logre, digamos, gastar, ponele eficientemente aquello poco que recauda, lo mismo es insuficiente para las necesidades cada vez más crecientes de la población en términos de prestaciones sociales, de prestaciones de servicios públicos, infraestructura, en términos de la reproducción social de la clase trabajadora en general, ¿verdad? El Estado no solamente recauda poco, sino que eso poco que recauda gasta mal, ¿no? La siguiente, por favor. Acá les traje un poquitito para conocer nomás esas proporciones. En el 2024, solamente el 34% del total presupuestado en el presupuesto general de gastos de la Nación se pudo cubrir con fuente 10, con recursos genuinos del Tesoro, ¿verdad? Estamos hablando ahí de los impuestos, etcétera. En el 2025 aumentó un chiquitito, un 35%, y en el 2026 solamente el 36%. Todo lo demás, estamos ante un proceso de privatización de facto, porque cuando empiezan a arancelar los servicios públicos en los hospitales, por ejemplo, cuando nos vamos a los hospitales públicos y tenemos que pagar porque no hay para hacer radiografía, hay que hacerla afuera, o que tenemos que pagar para hacernos estudios porque ahí no hay, esa es una privatización de facto y con eso se está financiando la salud, ¿verdad? Porque el Estado no lo puede cubrir con lo que está recaudando. Y con el endeudamiento, ¿verdad? Que actúa como una suerte de mecanismo de compensación para esa escasa capacidad de recaudación que tiene el Estado paraguayo en estas condiciones. La siguiente, por favor. Y les traje acá los datos de la deuda, ¿verdad? Y esto porque nos interesa y nos tienen que interesar bastante porque somos nosotros quienes los vamos a pagar. Siempre nos dicen desde el gobierno que el nivel de endeudamiento es muy bajo. Y es bajo si tuvieras una economía diversa y mucho más potente o con mayores niveles de recaudación que la economía paraguaya. No es lo mismo el nivel de endeudamiento que tiene Paraguay con esta estructura productiva que les presenté al principio que la economía brasilera o la economía argentina o para arriba México o Estados Unidos o Canadá. Entonces estamos hablando de niveles de endeudamiento que si bien son bajos en términos relativos y si los comparamos con otros, pero son altos para la capacidad que tiene el Estado paraguayo de responder a esos créditos internacionales. ¿Y para qué se financia el Estado paraguayo? El Estado paraguayo se está financiando para construir grandes obras de infraestructura para el agronegocio. Estamos acá ante un montón de rutas, y iba a colocar acá, pero ya no me entró, un listado de todos los proyectos de infraestructura que se están financiando con crédito público a través de un endeudamiento que se da por emisión de bonos del Tesoro en el mercado financiero internacional, con precios muy altos, que es lo que hace apetecible a los bonos paraguayos, ¿verdad? Entonces tenemos un incremento sostenido de la deuda pública, está solamente la deuda pública externa, no está acá contemplada la deuda pública interna, porque el Estado paraguayo empezó a endeudarse dentro del mercado interno. Y también el aumento de los servicios de la deuda. Cada año el Estado debe destinar más plata para pagar los intereses que genera esa emisión de los bonos, ¿no? Siguiente, por favor. Toda esa estructura económica productiva de la que les hablé tiene un correlato en términos de cómo se estructura el mercado de trabajo en nuestro país. Un modelo de acumulación que se basa en la extracción de materias primas no necesita fuerza de trabajo, no insume fuerza de trabajo, porque estamos hablando de un sector sumamente mecanizado. Estamos hablando de que se manejan con drones ya, de que se necesita solamente a veces un operario por tractor para avanzar sobre cientos de hectáreas, miles de hectáreas. Entonces genera un excedente de población, una población obrera relativa que es incapaz de absorber el mercado de trabajo. La estructura económica paraguaya no tiene hoy las posibilidades de absorber ese excedente de fuerza de trabajo que se genera. Toda esa expansión o toda esa expulsión de los trabajadores rurales, de los campesinos, de los indígenas del campo paraguayo, viene acá a formar parte de ese bolsón de pobreza y de emplearse en sectores informales, a dedicarse a reciclar, a dedicarse a la venta ambulante o simplemente a mendigar en las calles, ¿no? Esta economía, así como está estructurada, no tiene la capacidad ni puede tenerla en un futuro

de emplear a toda esta gente en términos productivos, ¿no? Entonces le trajo algunos datos que son preocupantes, ¿verdad? Porque el gobierno nos plantea que estamos ante el mejor momento con bajos niveles de desocupación, y el problema no es que haya bajos niveles de desocupación. El problema es la calidad de empleo que genera, que este modelo de acumulación es capaz de generar. Entonces tenemos un total de un poco más de 3 millones de fuerza de trabajo, de las cuales el 60% se desenvuelve en el sector informal de la economía, ¿verdad? Estamos hablando acá de gente que no tiene posibilidad, no la va a tener nunca, de jubilarse, por ejemplo. Y ese es un problema para el presente, pero lo es para el futuro. Porque cada vez vamos a ver más personas, adultos mayores, pidiendo en las calles, vendiendo frutas en la calle, vendiendo cualquier cosa para poder subsistir. De hecho, ¿me pasas la gráfica siguiente, por favor? Van a encontrar acá que la informalidad laboral afecta fundamentalmente en dos grupos de edades, ¿verdad? El 89% de los trabajadores entre 15 y 19 años se desempeñan en el sector informal de la economía. La edad de 20 a 24, el 68% es empleada en el sector informal. Los adultos mayores entre 60 y 64 años, el 66% en el sector informal. Entonces es un estado, un modelo de acumulación que no solo no genera las condiciones para poder absorber ese excedente de fuerza de trabajo que genera, sino que además la empuja hacia el sector informal, en donde va a terminar falleciendo, sin pensar siquiera en la posibilidad de una jubilación. La siguiente, por favor. Les traje acá, por ejemplo, para mirar cuánto es lo que gana una persona que está ocupada dentro de estos sectores. Estos son datos oficiales. Yo siempre cuestiono las estadísticas oficiales por la metodología que tiene, ¿verdad? Pero es lo que disponemos. Vamos a encontrar que la mayor parte de estos trabajadores que se desempeñan en el sector informal ganan menos del salario, de un salario mínimo vigente. Estamos hablando de casi el 60% de la población de toda la clase trabajadora paraguaya que gana, en su mayor parte, menos de un salario mínimo vigente. Menos de 3 millones de guaraníes, señoras y señores, ¿no? La siguiente, por favor. Traje aquí la tasa de desocupación. La siguiente, no me voy a detener sobre esto. Y acá, para ver esta contradicción o esta tensión que genera el modelo de acumulación en Paraguay, es el que más divisas genera en términos de exportación, el sector primario, que está aquí el primerito, la agricultura, sobre todo la producción de soja, y sin embargo es el sector terciario el que genera o el que insume mayor fuerza de trabajo, el que es capaz de emplear a esa población, ¿verdad? Y ese empleo se da en condiciones de baja productividad. De ahí es que tengamos también bajos salarios. La economía paraguaya en general es una economía con bajos niveles de productividad, con bajos niveles de competitividad, y que necesita, por tanto, seguir sosteniéndose en torno a los bajos impuestos y a las exenciones fiscales. La siguiente, por favor. La segunda dimensión que les traje es la tercera dimensión, más bien ya está la última, la socioambiental. Yo creo que aquí estamos todos como más ambientados, valga la redundancia, de cómo tiene lugar. Estamos hablando un mecanismo de ellos. Nosotros tenemos 30 millones de hectáreas de tierras productivas en Paraguay para la producción agropecuaria, de las cuales la mayor parte se destina a la producción de monocultivos, ya sea de soja, que dedicamos 3.600.000 hectáreas para la producción de soja, y alrededor de 20 millones de hectáreas para la producción de ganado. En los últimos 15 años, ambos sectores, producción de soja y producción de ganado, vienen atravesando un estancamiento relativo. Caen los niveles de productividad dentro de estos sectores. Entonces, ¿qué está pasando en el campo paraguayo? Está pasando lo que yo coloqué aquí, la tierra como valor que se valoriza. La tierra deja de ser o de concebirse como un medio de producción para entenderse como un activo especulativo. Entonces, ¿qué es lo que estamos viendo? Que estos capitales extranjeros que venían y que siguen viniendo a la agroindustria de la soja, de la carne, etcétera, ahora están trasladándose hacia la expansión de monocultivos forestales. Vamos a encontrar grandes monocultivos de eucalipto, sobre todo para la producción de celulosa. Vamos a encontrar tierra, sobre todo en el Chaco, que se compran a precios irrisorios y se especula para venderlas a precios más altos. Entonces, todo esto es resultado de ese agotamiento relativo que tiene incluso la producción basada en la exportación de materias primas agropecuarias, ¿verdad? Esto, lógicamente, genera contradicciones que son insalubres.

0: salvables dentro del modelo de acumulación, porque, y acá voy a enlazar y con esto voy a ir cerrando, este modelo de acumulación no es decisión, no es una decisión política, es una cuestión que se impuso a la economía paraguaya desde su propia constitución histórica. Cuando uno analiza la formación de la economía paraguaya, da cuenta de cómo cuando la economía empieza a insertarse en el mercado mundial, lo hace en estas condiciones, como un enclave de extracción de fuerza de trabajo barata y de materias primas para las necesidades de acumulación en otros países. Nosotros no consumimos la soja no se queda acá. La carne tampoco, aunque nosotros consumamos la carne, pero de hecho el 92% se exporta. El 92% de las faenas que se dan en los frigoríficos habilitados para la exportación se exportan. Paraguay está importando carne para satisfacer la demanda dentro del mercado interno. Entonces tenemos un modelo de acumulación que está articulado al mercado mundial capitalista, un mercado mundial y una economía mundial que está en crisis desde mucho antes de la pandemia. Algunos sitúan esta crisis desde los 70 en adelante, donde podemos observar un proceso de ofensiva sobre los derechos laborales, sobre los trabajadores, de desregulación, de ajuste estructural, de privatización. Todo eso condiciona la forma en la que se produce y se acumula capital en cada uno de los países, ¿no? Entonces estamos hablando de la imposibilidad real de que este modelo de acumulación, no solamente en términos locales, sino globales también, siga reproduciéndose sobre las bases sobre las que se reproduce. Extracción de materias primas, que no ocurre solo acá, y superexplotación de la fuerza de trabajo. Porque este modelo de acumulación genera que todos nosotros como trabajadores, o la mayoría de la clase trabajadora, tenga salarios no solo, que pueden ser altos en términos nominales. Paraguay tiene uno de los salarios mínimos más altos dentro de la región. Pero ¿qué sucede ahí? Que esos salarios que son indirectos, como el acceso a servicios públicos, transporte, salud, educación, son más altos y recaen sobre la clase trabajadora, lo que hace que el poder adquisitivo caiga. Entonces, eso es resultado de este modelo de acumulación, no es resultado del azar. Y eso no se puede cambiar. ¿Por qué no se puede cambiar? Y con esto voy cerrando. Porque esa es la racionalidad del modo de producción capitalista. El modo de producción capitalista no le interesa cuidar el medio ambiente, no importa, lo que necesita es extraer ganancias, renta, riqueza. Lo mismo con los trabajadores. Entonces, esas condiciones que son propias del modo de producción capitalista son irreconciliables con la vida, porque de lo que estamos hablando hoy no es solamente del agotamiento del modelo de acumulación en Paraguay, sino de la posibilidad incluso de la extinción de la especie humana dentro del planeta. Porque el capitalismo tiende a eso, tiende a destruir las dos condiciones que hacen posible su propia reproducción: la fuerza de trabajo y la naturaleza, ¿no? Entonces, con eso cierro. Espero no haberme pasado los 15 minutos.
1: Gracias, Lili. Muchísimas gracias, Aleli. La verdad, una capacidad de síntesis admirable. Bueno, ¿cómo? Es último. A continuación tenemos al doctor Víctor Raúl Benítez. Él es economista por la Universidad Nacional de Asunción, con una maestría en economía realizada en Brasil y un doctorado en ciencia política por la Universidad de Costa Rica. Cuenta con una amplia trayectoria en el sector privado, organismos internacionales y la academia, habiendo ocupado cargos directivos en empresas multinacionales y desempeñándose como consultor del Programa de las Naciones Unidas para el Desarrollo. Actualmente es docente de la Fundación Getúlio Vargas de Brasil, una de las instituciones académicas más prestigiosas de América Latina, y es reconocido por sus análisis sobre desarrollo económico, políticas públicas, competitividad y gobernanza. Víctor.
2: Bueno, muchas gracias. Muchas gracias y muy impresionado por la presentación de Aleli. Le quiero felicitar. No iba a comenzar con esto, entonces cambia un poco mi presentación, porque lo que ella nos muestra me obliga a ir a 1869, cuando de nosotros estábamos, probablemente estaban el ejército brasilero, acá exactamente donde yo estoy sentado, ¿no? Y acá al lado, en el palacio, estaban los brasileros. Acá al lado del Palacio de

López, ¿verdad? Y ahí estaba la bandera de Brasil. Y ahí enfrente estaban los argentinos en Villa Hayes. Y mientras ellos se encargaban, los brasileros, de violar a nuestras, las que serían nuestras abuelas, y los argentinos, algunos correntinos hacían lo mismo, estaban carancheando en el Paraguay, ¿verdad? Comenzó entonces un estado híbrido, republicano en lo jurídico, oligárquico, conforme nos acaba de mostrar nuestra, mi colega, en lo material, ¿verdad? Oligárquico en lo material. Es lo que yo llamo hoy capitalismo de secuaces, primitivismo productivo. En realidad todavía no se fueron los argentinos y los brasileros, porque cuando un señor brasilero deposita su dinero mal habido en el BNF, ustedes se acuerdan, el hermano del alma, ¿verdad? Y cuando decimos usen y abusen, nosotros estamos todavía con los brasileros dominando el Paraguay. Y cuando vemos quiénes son los dueños de las estancias en el Chaco, por eso Carlos Casado bancó la guerra del Chaco, no era por solidaridad, era para que los bolivianos no se queden con las estancias con las cuales ellos se quedaron cuando caranchearon el Paraguay de 1870 en adelante. Estoy transmitiendo la idea, ¿verdad? En esa época se funda no un Estado sobre la base social precedente, López y Francia, sino que algo totalmente diferente. Ahí está, 2% de los habitantes del Paraguay tienen el 70-80% de las tierras, después me corrige de nuevo. Inclusive tengo un gráfico para mostrar, que es un desastre de mi gráfico, pero después vamos a mostrar. Entonces, yo vengo acá a un material que se llama Las Raíces del Poder, y desde esa época nosotros tenemos que entender que esa forma de Estado y ese modo de producción que nos ha cambiado es lo que hoy hace que tengamos la heladera vacía y que tengamos una sociedad extremadamente desigual, donde la forma de obtener algún bien público, es la lealtad personal que sustituye a las leyes y las normas. En segundo lugar, el clientelismo sustituye a la ciudadanía. Eso nace en 1870. Alguna vez la gente quiso cambiar, pero no. En 1904, un liberal, Juan B. Gaona, era dueño de lo que hoy sería ese banco que nos da tarjeta todo gratis. Se llamaba Banco Mercantil. ¿Están entendiendo? Al mismo tiempo, él era presidente de la República. Este por lo menos vendió sus acciones. Ya saben a quién me refiero. ¿Están entendiendo? No cambió nada, ¿verdad? No cambió absolutamente nada. Se llamaba Juan B. Gaona, liberal. Era presidente de la industrial paraguaya, que le chicoteaba a los mensúes y usaba una libreta como esa que yo acabo de mostrar. Al mismo tiempo, presidente de ese banco que nos regala tarjeta, antes se llamaba la Mercantil, el Banco Mercantil, al mismo tiempo presidente de la República. Y ese liberal, para que los liberales no se enojen conmigo, Bernardino Caballero se sentaba con él de tarde en el directorio de la industrial paraguaya. ¿Cambió algo? No cambió absolutamente nada. Papá, estamos exactamente igual. Y nosotros entonces, esto sí está adentro. Yo cuando iba a comenzar dije, estoy como en luna de miel, y cuál, ya por anda, y cuál, morupe, bañe, pregunta, ¿verdad? Este es, no se vayan a reír, es que no se grabe esto que acabo de decir. Entonces, esto es la regla sobre la cual vivimos, bajo la cual vivimos. Y lo que esta reunión que estoy acá con mi amigo, el doctor Iramay, supone que acá estamos para, no voy a ni hablar. ¿Qué tal? Por si no entienden. No sé quién se anima. Tenemos que romper esto, ¿verdad? Tenemos que romper la regla. No te vayas a reír, Maxi, vos, porque vos sos el que tenés que, y te estás escondiendo, ¿verdad? Los jóvenes tienen

romper la regla. Cuando se den cuenta que ellos... No, no me trajiste el discurso de Peña. Pasamos una hoja en blanco. Tenemos que romper la regla y tenemos que romper el discurso de Peña. ¿Entienden? Él me prometió que iba a traer. Porque... Voy a hablar como hablaban acá en esa época. Es papo furado, hizo cara, ¿entienden? Es papo furado. Horacio Carte entiende esa lengua, ¿entienden? Esto es todo un verdadero ñereí. Y nosotros tenemos que romper los discursos y tener dos los trajes por si no entendieron. Compré hoy. Me fui ahí a la librería al lado del Colegio Nacional, donde yo antes me iba. Baratito, de paso les cuento. No gasté mucho, pero... No, allá nadie sí, eso será. Mis queridos amigos, nosotros tenemos que romper, porque las raíces del poder se hicieron sobre las cicatrices de nuestros abuelos y sobre los vientres, creo que se dice en español, de nuestras abuelitas, ¿verdad?, que eran violadas. Yo tengo sangre negra. Se me hizo un estudio hematológico en el Brasil para donar médula para un sobrino mío con leucemia. El doctor puede saber que eso se hace. Entonces tengo sangre negra, no tengo nomás cabello, pero cuando me crece, todo yo no niegue. ¿Por qué? Porque mi madre no le conoce a su padre, ¿verdad? Imagínense, San Juan de Bomuceno, Abaí, ahí donde terminaba el tren que quería irse hacia el Brasil. Bernardino Caballero quería llevar el tren hacia el Brasil. Y después, revolución tras revolución, ganan los liberales en 1904 y el tren se va a Encarnación. Así nomás es la vida. ¿Ok? Así nomás es la vida. Mi madre nace en Abaí, huye de la pobreza en el tren y viene para ser monja en Villarrica, con María Auxiliadora, a Benxeina. Y mi padre nace en Espartillar, de una morena de Capucú, sangre negra, ¿verdad? Y un Torales Benítez de ojos azules. Yo no la pegué ahí, ¿verdad? Si no sería Tom Cruise, ¿verdad? Los espermatozoides no funcionaron. Pero yo tengo los tíos todos rubios. Entonces, esos somos los paraguayos. Somos hijos de nuestros, de los que nos hicieron víctimas. Pero no es para ir a un psicólogo, yo me fui una y ya me curé ya, ¿verdad? No hace falta irse tanto, lo que tenemos que hacer es eso que yo acabo de hacer. Entonces, esa es la realidad. Y entonces presto yo de mi amigo, mostramos el precio de la carne si podemos mostrar. Entonces, eso es lo que se reproduce hoy. 7 frigoríficos de brasileros todos. Usted todavía no se fue el ejército brasileño. Son 7 frigoríficos de brasileros. No vendían la carne en el 2013 sube HC, que decía usen y abusen, y aún así, este es el precio, ¿verdad? Pasa nomás, anda pasando los precios, ¿verdad? ¿Qué tal? 15.000 para un asado en la noche, papá, no está mal, ¿eh? Hace poquito, después, pasamos. Seguí pasando porque ahí viene el burete. Ahí para. Ese es cuando sube, ¿viste? Era Horacio Carte. Acá sube el gerente Horacio Carte. Así está. Este es septiembre del 2023. Gracias, Raúl. Y así está. Acá traje también yo por si queremos mostrar. Y después, pasaba mientras tanto voy a mostrar la carne. No hay cambio. Entonces, como la otra hice, voy a mostrar esto, la evolución del precio. Traje galleta porque de esto vivimos los paraguayos. De paso, después lleva ahora ya para la gente. Este acabo de comprar en el súper, galleta Cuartel, ¿verdad? Y de esto vivimos. Estamos todos, el 80% de los paraguayos, obesos, mal alimentados. ¿Ves arena? Tortilla. ¿Sí o no? ¿Sí o no? ¿Ves arena? Y entonces, eso que ustedes acaban de ver, recién me fui yo, acá tiene, entonces este es medio kilo,

0: Y esto es un kilo. Entonces, un kilo comprábamos con la misma plata en el 2023, gobierno de Peña Inicios. Y este es hoy. Este es hoy. 7 frigoríficos, de los cuales 5 son brasileños. Y uno es de un expresidente que vive vendiendo productos al Brasil. ¿Entienden? Es del tipo. ¿Eh? Y otro es senador, ¿vio? Ah, y otro es senador, acá me está soplando. Se rista encima de ese. Bueno, entonces, chicos, tiene una consecuencia concreta, concreta, ¿verdad? Gracias a mis tíos carapegüeños aprendí. Va el ayayapoara, yainupara, japoitepe. ¿Se entendió bien lo que dije? De raíz, doctor, de raíz. Entonces yo, como yo no, entonces le digo a Claude, que ustedes le conocen, le digo, agarran un poco el libro de Borda y sacame la fórmula, le digo. Y este es el libro de Dionisio Borda, el que ahora necesita hacer, necesitamos llamarle, porque estamos en el 2003 ahora. ¿Déficit fiscal? ¿O no estamos? ¿Deuda pública? Bueno, doctor, vos hablaste, para ser un economista me saca todo mi repertorio, hijo. Entonces, estamos en el 2003, necesitamos traerle a Dionisio Borda o a algún sucesor suyo para que nos lleve de nuevo al desarrollo como una mejora del nivel de vida de la gente de manera sostenida, eso no es crecimiento, incrementando la producción, los ingresos, el empleo, la educación, mientras reduce la pobreza y la desigualdad. Este es Claude, ¿verdad? Que yo no quiero luego trabajar, entonces me hizo todo ya, así como hacen esos mitos ahí. El libro de Borda, en 10 páginas. Está todo allí, no tenemos que inventar nada. Yo le sumo 2 cositas y le honro al doctor Borda, le visito en su casa, y no para sacarme foto con su libro, sino para hablar con él, porque me contó que se van a veces a sacarse fotos nomás con su libro, algunos figuretti, ¿verdad? Entonces, del libro de Borda saqué este cuadro sinóptico y me recordé de la Escuela República Argentina donde aprendí a hacer cuadros sinópticos. Ahí está, hoy vamos, bebé. Esto es romper ese que acabo de hacer. Es esto. Entra en una página a prueba de, no voy a decirle diputado para que uno te enoje, cualquiera puede entender esto, ¿verdad? ¿Verdad? Cualquiera puede entender esto. ¿Qué hay que hacer? Cambiar la matriz productiva. Aleli ya habló todo recién. ¿Cómo? Diversificando la producción, mejorando la productividad. ¿Cómo se mejora la productividad? Fuertes, subiéndole 3 millones a los médicos de su salario, ¿verdad? Se mejora la productividad de ellos. Y por otro lado, equipando los hospitales, comprando el angiógrafo, ¿verdad? Y teniendo suficiente cantidad de carvedilol. ¿Qué tal, vio? ¿Perdón? Que si vos tenés un angiógrafo, vos podés salvar vida, eso es productividad. ¿Eh? En el salario, te voy a explicar enseguida. Ellos trabajan 12 horas por semana. ¿Está bien?
1: El más bajo de Sudamérica.
0: Muy bien. Hay que estimular, la gente trabaja en base a incentivos. Y hay que pagarle lo que se merece. Ustedes saben lo que es estar 6 horas mirando sangre durante todo un día. Yo no me animo, yo la otra vez me corté acá 3 segundos, casi me desmayé.
2: Sí, vamos a terminar.
0: Vamos a esperar que termine. Con mucho gusto. No importa, el médico de consultorio ve una señora llorando porque tiene cáncer. Como yo tuve en mi familia, en un médico de consultorio le di a mi sobrino, tenía cáncer. Y entonces casi me desmayé solo con el diagnóstico de un médico de consultorio. La carga psicológica, doctor. No, es poco 3 millones que se le suba. Es muy poco. Muchos viajan durante horas. Después podemos discutir más, yo no soy médico. Pero hay que duplicar del 3 al 6% en salud. Les voy a contar cómo es el gasto de salud. Lugo gastaba, hoy dijo Bachi, vos estabas escuchando, 250 millones. Cuando recibió se gastaba. Eso dejó Nicanor, millones de dólares al año. Lugo subió a 600, casi 3 veces más.

¿Saben cuánto subió HC? 200, dijo con 800 millones de dólares. Oye, está colado, esta mañana. Tengo buena memoria, te estaba mirando yo por la tele. De 800, ¿saben cuánto está hoy? Entre Marito y el señor Peña. 1800, dijo. Gran pistola. Y aún así, deben 1000. Ese está afuera, son gastos extra presupuestarios. Ergo, 2800 millones de salud. No digo que se invirtió, se facturó. Pero en Dubai, el que tenga oído que oiga. Sospecho, doctor, y te encargo que los mayores robos que se están haciendo ahora en el Paraguay, no tengo las pruebas, pero tengo por qué sospechar, en el sector de salud. Porque ¿cómo vos vas a tener un presupuesto de 1800 millones? Dijo hoy Bachi, presidente del Congreso, viejo. Y no hay nada. ¿Dónde está? Yo la otra vez desayuné con el ministro, que ayer no me recibió, Lovera, y me dijo la verdad que hasta que yo llegué, me dice Lovera, oye, confesarse de la tipona, nosotros no tenemos ninguna rastreabilidad de los remedios. Eso quiere decir que ellos no tienen entrada, salida, saldo de los remedios. ¿Y quiénes podrían estar asaltando al Estado paraguayo con esto que estoy contando, donde hay cuentas anuales por 2.800, 1.800 presupuestarias, 1.000 extra presupuestarias que se gastó todo ya, que se está debiendo? ¿Saben quiénes? El sector privado, no me vayan a joder. Che, por favor, papá, no somos boludos. ¿Está bien? Nos están robando, muchachos. Nos están robando. Yo no tengo la prueba, pero sospecho que podrían estar robando. Le dejo acá a cargo del diputado y del senador que averigüen dentro de 15 días quién para nos estar robando. No vaya a hacerme así. Es tu responsabilidad. Yo te voté a hoy, ¿no? Entonces, muchachos, entonces nos están robando. Y por eso esto funciona así como estamos funcionando. Hay que invertir del 3 al 6% en salud, ¿verdad? Y del 3, invertir de verdad sin robar. Del 3 al 6 serían más o menos 500 millones de dólares, un punto porcentual del PIB, 3 mil millones de dólares. Hoy estamos en 1800, mira lo que falta. Y del 3 al 6 en educación, hoy estamos también más o menos en 1500, hay que ir a 3 mil millones. Salud y educación solo llevan la presión tributaria, como debe ser, al solo los dos, 12% ya. Se me hace 12. Y todavía no comenzamos a los otros gastos, el ejército, etcétera. Luego, para mejorar la productividad y diversificar, hay que hablar inglés y hay que manejar álgebra. No sé cómo andan ustedes, enseguida podamos tomar un examen a los que vinieron. Allá, a ustedes, ¿qué tal andan en álgebra? Más o menos. Así nomás se escondió ahí en Itaí. Bueno, medio ambiente. Nosotros estamos destruyendo todo y ya no dejamos nada para los que vienen detrás. Les cuento ya, a los jóvenes. Está claro eso. Nosotros, los LECA, doctor, nos vamos a ir dentro de poco. Y cuando nos vayamos, los que vienen ya no van a poder. Eso se ve muy bien en la vivienda. Los jóvenes de hoy no tienen ya casa. Yo a los 30 ya tenía, la otra vez le pregunté a alguien acá y se escondió también, ¿verdad? A los 30 yo ya tenía mi casa. Hoy estoy con 60 ya. Entonces, a los 30, así hacemos un censo entre los jóvenes. Hoy tienes casa propia, viví con tu papá, viví con tu papá. Una vergüenza ya. ¿Entendés? Bueno, pero lo tomo como ejemplo. Un chico preparadísimo no puede tener su casa propia. Boria Julga Tamora. Y así está pasando. No te había preguntado vos, colega, porque la calidad gerencial del gobierno es lo fiscal. Se recauda poco, se gasta mal. 3,9 dice el BID que se malgasta. La calidad institucional, todos los que nos estafaron con el pagaré están todos en su casa y ahora, si quieren saber, van a ver esta noche, no sé qué van a ver, bailando, baila conmigo Paraguay, van a ver hoy. Está todito en su casa están. El rally, van a ver el rally. Eso robaron, robaron al pueblo paraguayo. ¿Verdad? El hermano de Bachi, ¿dónde está hoy? Está mirando el Bachi. Está viendo de cámara. Bueno, está viendo de cámara. Condenado, está en su casa, vio el mundial en su casa. Entonces, muchachos, si no hacen ustedes esto, no pasa nada. Ahí está, la justicia.

El fiscal reconoce que solo el 30% de los casos él puede ver, porque él tiene lentejú, y el 70% no puede, porque no tiene recursos. La igualdad de oportunidades es la democracia, no solamente política, sino que todos puedan tener por lo menos la educación igual, la posibilidad, ¿verdad?, de que un chico del colegio Ávila tenga la misma calidad de profesores que un chico del colegio americano. Hacia ahí tenemos que ir. Hacia ahí tenemos que ir. Y acá, nada que ver. Ese, yo igualé al joven. Después vamos a ver qué le pasa. O del San José, o del Internacional, ¿verdad?, o del colegio donde se recibió Marito. ¿Cómo se llama ese presbiteriano? ¿Eh? San Andrés. Yo quería antes irme ahí, pero en mi casa y la piola. Yo quería ser ingeniero. Pero escuché una vez que mi mamá le dijo a mi papá, con Víctor yo no vamos a poder. Tenía un médico antes, una ingeniera antes, otro dentista antes, y me fui a estudiar economía de noche. Pero no está mal eso. Mediante eso estoy acá más o menos sumando y restando más o menos lento, ¿verdad? Entonces, esos ejes son fundamentales y van en un montón de, que es el libro, donde está toda la fórmula, no voy a poder desarrollar. Entonces, de ahí viene la productividad, el medio ambiente, viene la menor nivel de pobreza, la más equidad, la eficiencia. Bueno, esto es el mapa que yo hice una reseña y yo le sumo dos elementos a esto y ya está la fórmula para romper todo. Inteligencia artificial. Nosotros necesitamos soberanía, ¿verdad? La inteligencia artificial es la nueva monarquía digital, ¿eh? Viene todo por nosotros. O Upañan de Ari, ¿verdad? Los monarcas digitales que están grabando esto, ¿verdad? En este momento hay una empresa que, entre paréntesis, le mandamos saludos, ¿verdad? ¿Están escuchando? ¿Ok? Le mandamos saludos a Trump. Make America Great Again, Again. Para que crea que somos de ellos, ¿verdad? Porque están escuchando. Ustedes se ríen, pero es así mismo. ¿Ok? Y, por otro lado, este gobierno le está llevando al Paraguay a la mayor crisis energética de su historia. Lo dicen ellos. La otra vez le reunió ahí, hizo un tedeum, hizo el presidente, para ver cómo zafar de esta. Mayor crisis fiscal ya estamos, sanitaria ya estamos. Y problemas también con el... Hoy hice un tuit sobre estamos en una policrisis. Y la única manera es la última, que yo le agrego, que es mi tesis de maestría, es ver a la sociedad sobre la geografía. Lanzo un libro, ahora no tuve la idea de invitar, que es cómo vamos a hacer para que Silvio Ovelar no se pelee más con Hugo Mesa. Ese es el subtítulo de mi libro. ¿Qué tal? ¿Entendieron bien? Y para que Aliana no lleve toda la plata a Ñeembucú. Ese va a ser el segundo subtítulo de mi libro. Se llama Cómo ver a la sociedad sobre la geografía y redistribuir el presupuesto de inversión física y social con base a las carencias georreferenciadas y no al caciquismo político. ¿Ok? Copié de Fernando Enrique Cardoso. Se llama Plano Avanza Brasil, el plan de los ejes de integración y desarrollo. Y ahora lo rescaté, 22 años después, cuando eso yo pedía que haya fondos estructurales de cohesión modelo Unión Europea. Y Claude me dice, todo lo que vos dijiste se hizo. Entonces me motivé demasiado. Claude tradujo del portugués y del inglés al español y se va a publicar. Está haciendo propaganda y nada. Entonces, en ese libro se muestra metodológicamente, esa es la fórmula, de cómo llevar los centros neonatales allí donde hay más mortandad infantil. Si la mortandad infantil es 5 por cada 100 o 5 por cada 1000, y hay ciudades que tienen 10 o 15 por cada 1000, ahí nomás tenemos que llevar los pediatras. ¿Se está entendiendo? Y ahí tenemos que llevar los centros neonatales. Si hay ciudades con mortandad de las madres al nacer, viste que se mueren muchas madres también. Paraguay le gana 10 veces el Uruguay. La otra estuve mirando. Acá, por cada una uruguaya que se muere cuando su hijo nace, ¿saben cuántos nos morimos acá? 10. 10 mujeres se mueren, o más, no. Por eso yo le digo a Peña y le digo a el señor Lovera, o más no, en guaraní voy a decir, o más no, mango la llana de gente de pasillo, hospital pasillo, o más no, en el silencio de sus habitaciones, en sus dormitorios, porque ese

Carvedilol que yo tomo no tenía más. Yo también me puedo morir si es que no tengo, porque se mueren. Ahí he visto que un ex contralor de la República se murió. Le pregunté hoy, infarto fulminante. Qué bárbaro. Para que sepan. Acá cualquiera de ustedes mañana puede no estar, chicos. Porque comemos, mi doctor me dijo, Correntino es mi doctor. ¿Esto? ¿Eh? Con coca. Con coca. Y la empanada en el medio. ¿Sí o no? Yo me pasé toda mi vida vendiendo en la calle, porque así fue mi vida, para mantener a los chicos. Este se abre ahí por la mitad, ya está la empanada o la milanesa de mondongo de el alemán Acceso Sur. El que no conoce eso, no conoce el Paraguay. Vamos allá, conocen todito ahí, será. Qué bárbaro. ¿Eh? ¿Está bien? Areco, Areco, Areco. ¿Quién conoce Areco? Salvatore. Areco, el que no conoce Areco, vos no conocés, vos estás de traje, vos sos mío chuchi. No, vos nomás te metés. ¿Eh? Sí, conozco también. ¿Entiendes? Y Barleo, muy bien. Y eso, chicos, no es calidad de vida. El Pila cree que eso es calidad de vida. Yo ando ahora comiendo lechuguita, eso, ¿verdad? Estoy todo porque si no me muero. Pero tarde le toma. Estoy todo hecho pomada yo. Y si yo que es clase media, moría juro de tampona, imagínate la mayoría de los paraguayos, 1,5 millones de paraguayos, según esa organización FAO, tienen desnutrición, 300.000 graves y 1,200.000 moderada. ¿Cuánto eso es? Y bueno, creo que es un cuarto de la población, si no estoy equivocado, ¿verdad? Pues seis dice que somos, no sé, no sabemos ni cuántos somos, hijo, éramos ocho y de repente somos seis. Sí, y ya termino. Acá a mí. Pasamos por unos cuantos gráficos más y termino. Pero gráficos nomás así como hizo la. Entonces, ¿qué dice? Miren, miren, ahí, no, ahí, mira. Entonces, ¿cómo se diagnostica? ¿Qué se propone? ¿Cómo se diagnostica? ¿Qué se propone? ¿Cómo se diagnostica? ¿Qué se propone? O sea, Oimbamani será. Está todo. Tenemos que honrarle a Borda porque él es un opositor al cual el Partido Colorado le llamó como director técnico, porque si no, entre ellos, jugando fútbol nomás con González Macky, no nos íbamos a ningún lugar. ¿Se está entendiendo lo que estoy diciendo? Y chupando de paso. Nosotros le tuvimos que traer a un técnico, ellos, ¿verdad? Porque si no, no funcionaba. O sea que yo le voy a dejar este de regalo. Pasamos más adelante, unos gráficos más adelante, un poquito más rápido. Está todo. Acá está, mira. La pobreza pues bajó. Ahora dice que es 16%. Con 50 recibió Borda, porque Borda era el que mandaba. Después cayó y hasta el 20, justito ahí, hasta el 22, se frena en el 22 la caída de la pobreza. Yo no creo que sea 16. ¿Saben por qué no creo? Porque el hambre cero es lo que está ayudando a bajar la pobreza. Y el hambre cero que baja la pobreza es mentiroso. Porque le dan. Me pongo nervioso, cara. Porque le dan la mitad de las kilocalorías. Le dan desayuno y almuerzo. Ese es 1,000 kilocalorías. Necesitamos 2,000 kilocalorías para salir de la pobreza. ¿Están escuchando, chicos? 1 millón de chicos reciben el curecaldo, ¿se conocen? Entonces reciben curecaldo y después una banana con un cocido con leche. No sé qué pistola lo que reciben. Ese es la mitad nomás. Porque permite, ahí se va a cenar, Daiporimba bebé. Sábado y domingo, Daiporimba bebé. Noviembre, diciembre, enero, Daiporimba bebé. O sea, y la mitad es pobre un tiempo y la mitad no es pobre. Eso no existe. Pero ¿saben qué hacen ellos? A la familia de esos chicos, el INE le mete de que sale de la pobreza. Un rapaz diría papo furado. Entonces nosotros tenemos un 20% en Barete Poná. Hoy desde el 2022 no baja la pobreza. Inventaron este hambre cero para ver si qué maquillaje de gestión hacían, ¿verdad? Y encima tenemos 30% de vulnerables, o sea, 50% de la población, hule. Siguiente placa y termina. Acá está, mirá vos. 34% nomás tenemos cobertura jubilatoria, 15% nomás tenemos cloaca. ¿Cuál de ahí? Y ya viste eso, o será. Vamos a seguir otra, ¿eh? 10 años de vida pierde el paraguayo por consumir agua contaminada, en promedio, según el Banco Mundial. Mira, pues este es tu gráfico. Yo hice rápido mientras vos estabas hablando. Mira, Claudia escuchó y ya hizo. Mira, el 2% de los habitantes,

0: tiene el 80, vos dijiste 600 fincas. 627 fincas tienen 20 millones de hectáreas. Aprendí hoy contigo eso. Acá está el mío. Estos son dos pilas que tienen 8 de cada 10 hectáreas que hay en Paraguay. ¿Qué tal? Brutal. ¿Saben por qué no hay una revolución armada en el Paraguay? Por dos razones. No sé, será. Yo no llamo a la revolución armada, yo soy pacifista, ahora como lechuguita, eso me voy a hacer algo. Entonces, no hay una revolución armada porque acá nunca se le arma al ejército ni a la policía bien. La única vez que se le armó fue en la guerra del Chaco. ¿Volvieron los perros? ¿Qué hicieron? Estaban ahí en la Plaza Uruguaya. Le dieron a los chuchis con zapatos bicolor. ¿Qué hicieron los perros? 1936. No, hay que armarle al ejército paraguayo, diputado. Es peligroso. Porque el origen social de los soldados, ¿cuál es? Empobrecidos. Segunda razón. Eso me dicen a mí militares. Yo hice el IAE. Y me dicen ellos, a nosotros, nuestro presupuesto PAITE, doctor, me dicen, general. Y dice, bueno, haya que decir que yo te dije, me dicen. ¿Entienden lo que estoy diciendo? PAITE, la ñan de presupuesto, me dice. Segunda razón, porque 1.350 millones de dólares viene de España, de Buenos Aires y de Estados Unidos todos los años. La mejor política privada de repartición de ingresos que le supera ampliamente, le hace pomada a Itaipú, este año hace 1.500 por ahí, millones de dólares, 3 puntos porcentuales del PIB, se llama los paraguayos héroes, que yo los llamo héroes y me emociono, las remeseras y los remeseros, a los cuales yo pido un aplauso para las remeseras y los remeseros, porque si no hubiera remeseras y remeseros, nosotros con esta estructura de la posesión del capital, no sé qué pasaría en Paraguay. El Estado paraguayo tiene que hacer un monumento a la remesera, porque mediante eso aquí no corre sangre. Muchísimas gracias.
1: Muchas gracias, doctor Víctor Raúl. A continuación, nuestro último disertante, el senador doctor Ignacio Iramain. Él es el exdirector del Instituto Privado del Niño y actualmente médico, pediatra y senador. Adelante, doctor.
2: Dejé todo sucio.
3: Hola, ¿me escuchan? Bueno, después de estas dos exposiciones, paso. No tengo más nada que decir. Sería una osadía. Esto me recuerda al evento cuando ingresé a esta Cámara, al Senado. La habían expulsado a la senadora Katia González y yo entro por la ventana.
4: Bueno, sí. Bueno. Bueno, vamos a poner, le pido por favor, doctor, por favor, le pido por favor. No, no, no, no, no, no, doctor, sí, por favor, kilo.
3: A ver,
4: Ya.
3: no hay
4: Ya,
3: problema.
4: por favor. Por favor.
3: Estamos para respetar el pluralismo, por lo menos aquí en este recinto. Bueno, como les decía, me recuerda a este evento cuando entré por la ventana del Congreso, porque yo venía acá para aprender todos estos 2 días anteriores y le pedí a Raúl que me diera, como la vez pasada, no pude hablar ya porque estábamos muy cansados, ya era muy tarde. Entonces le pedí 10 minutos para hacer algunas reflexiones sobre las ponencias que se habían hecho. Y termino acá como expositor en un tema económico. Este país tolera cualquier cosa. Así que yo voy a simplemente hacer algunas reflexiones, porque puse ahí director, ex director del instituto,

para que se entienda de que alguna noción desde el punto de vista de la administración y de la economía de la salud manejo. Así que va por ahí mi inquietud y en general estudio y aprendo mucho de todas estas exposiciones y realmente me gusta, porque es necesario saber de economía. No es posible ser un legislador si no se sabe economía, ni concejal tampoco, porque las leyes que hacemos tienen un costo, tienen una consecuencia, tienen un precio, y la mayoría de economía no sabe nada. Por eso se hacen leyes inviables, que no se aplican. Tenemos 7.500 leyes y no sabemos cuál deroga una a otra. Primero que no se cumplen. Entonces ahora vamos a empezar con el digesto legislativo, supuestamente, a ver cuál es la ley que está vigente. Entonces, por eso hay un componente que para mí es muy importante en todos estos aspectos, y a usted le llamará la atención, el tema de ética y economía. ¿Es posible conciliar la ética con la economía? Porque en este país está difícil. Pero hubieron dos pensadores que me motivaron siempre mucho: Amartya Sen y Adam Smith. Él, Amartya Sen, tiene un libro sobre ética y economía. Fue premio Nobel allá por la década del 90. Vive todavía, hindú, hizo una tesis sobre la hambruna en la India. Y sus estudios, investigaciones, permitieron el desarrollo del concepto de índice de desarrollo humano. Porque todo el mundo está preocupado por el crecimiento económico. ¿Y el desarrollo? Él puso los indicadores. Y tuvo el concepto, todo eso que había dicho muy bien Víctor Raúl, lo había complementado acá la compañera también. El índice de desarrollo humano dice, primer indicador, expectativa de vida al nacer, calidad de vida, matrícula, educación, cuánta gente está matriculada para ver qué nivel tiene, y renta per cápita para saber cuál es la riqueza de nuestro país. ¿Cuánto es de Paraguay la renta per cápita? Es la más baja de Latinoamérica, 7.000 per cápita. 6 millones de habitantes, Uruguay tiene 3.500.000, son $20.000 per cápita. Ahí se ve la productividad. En esa diferencia, un país que se desarrolla, tal vez no crezca como Paraguay, pero se desarrolla. ¿Verdad? Y un país que crece, pero no se desarrolla. Entonces, la ética es un elemento importante de rescatar por encima, yo digo siempre, de las ideologías, porque ¿qué es la ética en definitiva? Es reflexionar sobre cómo tengo que actuar correctamente. No es moral. Ética es una reflexión sobre lo moral. Entonces, ¿cómo acá nosotros, siendo supuestamente legisladores, autoridades, tenemos que hacer las cosas bien? En este parlamento, imposible. Con este gobierno, imposible. Por todos los indicadores que ya muy bien citaron. Pero por lo menos sepamos lo que tenemos que hacer. Dice, la economía no debe separarse de la ética.

Y eso ya lo había dicho Adam Smith. Dicen que Adam Smith fue el primer economista. Realmente fue la escuela de Salamanca, de donde probablemente se haya nutrido. Pero también decía, la vida económica está atravesada por simpatía y juicio moral. ¿Cuál es la característica común de estos dos autores? Los dos son filósofos. Los dos son filósofos. Y primero Adam Smith escribió Los sentimientos morales y después recién La riqueza de las naciones. O sea, que si uno no le lee primero Los sentimientos morales, no va a entender La riqueza de las naciones. Por eso tergiversaron los tecnócratas que rigen el mundo los conceptos de Adam Smith. No supieron interpretarlo. Y lo mismo Amartya Sen. Escribe sobre ética y economía y hace todo un desarrollo de las capacidades que después fue complementada por su expareja, Marta Nussbaum. Enfoque de capacidades, que a nosotros en pediatría nos importa mucho porque implica cómo los niños de entrada tienen que tener las condiciones adecuadas para poder desarrollarse y para poder ser un buen ciudadano. Si el niño está desnutrido, si no come lo que tiene que comer, si no es educado como debe ser educado, si no es atendido como tiene que ser atendido, ¿cómo va a crecer ese chico? ¿Qué igualdad de oportunidad puede tener con respecto a otras personas que nacen en condiciones diferentes? No nacemos iguales en oportunidades. Partimos ya de una diferencia muy importante, de una desigualdad muy importante. Y ahora está prohibido prácticamente hablar de justicia social por la nueva corriente conservadora que existe en el mundo. Pero a eso apunta la ética, a la justicia. Nosotros no necesitamos decir, vamos a tener un país con un estado de bienestar. Acá en nuestro país, primero necesitamos un estado de justicia, que no tenemos. Acá no existe ni siquiera el estado de derecho. No hay justicia. En nada. En la distribución, ya vieron, ¿cómo se distribuyen? La tierra. ¿Cómo se distribuyen los bienes? ¿Cómo se distribuye el país? ¿Cómo se distribuyen las oportunidades? No se hacen las cosas correctamente. Y si uno no tiene fundamentos éticos como político, ¿qué interés tiene en resolver realmente el problema de la gente? Entonces, eso es un tema fundamental. Racionalidad no es igual a egoísmo, sí. Es muy discutible ya a esta altura del partido porque la escuela de Frankfurt, de Marcuse, Marx, Horkheimer, Adorno, cuestionó la razón, porque la razón se volvió instrumental, la razón ya sirvió para dominar la naturaleza y estamos llegando a este grado de destrucción. Porque en vez de ser la razón un medio para mejorar el bienestar, se convirtió en un fin para controlar la naturaleza, manejar la naturaleza y explotar la naturaleza. Y entonces estamos viendo las consecuencias ambientales. Bienestar no equivale solo a la utilidad o ingreso. Adam Smith dice, la conducta económica depende también de virtudes y normas. Fíjense que hay un concepto importante, ya que Adam Smith dice en Los sentimientos morales. La simpatía y el juicio, la vida económica está atravesada por simpatía y juicio moral. La simpatía, él ya hablaba de la simpatía. Es lo que ahora nosotros decimos empatía. Y ahora se descubrieron de que existen neuronas de la empatía a nivel de la neurociencia. Y ahora sí podemos saber de que hay gente que no tiene esas neuronas. O si la tienen, son escasas. O si la tienen, no se conectan. Todas estas personalidades psicopáticas,

personalidades psicopáticas que gobiernan el mundo no tienen empatía. Si nosotros probablemente le buscamos y exploramos, no vamos a encontrar ninguna neurona espejo, que son las neuronas de la empatía. Y eso es lo que a nosotros nos permite, por sensibilidad social, cultivar la ética. Ahí está, a nivel frontal. Así que la evaluación social exige equidad y capacidades, y la vida buena requiere reconocimiento. En síntesis, Zen recupera una lectura amplia de Smith: los mercados necesitan normas morales y la economía debe considerar bienestar, libertad, justicia y responsabilidad. Todo lo que nos falta a nosotros. Entonces partimos mal. La siguiente. Yo voy a dejar simplemente algunas ideas para que después podamos discutir, porque la idea es conversar un poco sobre estos temas. Pero, como era parte hablar del modelo agotado, ya hicieron el diagnóstico perfectamente bien. Simplemente yo voy a ubicar en general cómo estamos a partir de la mirada de dos autores que generan controversia y polémica. Y eso es lo importante, no ser dogmático, ¿no?, sino leer justamente aquellas lecturas que nos permiten cuestionamientos. Y uno de ellos es Danny Roderick, que es un economista turco, estadounidense, que habla sobre el trilema, y se llama el trilema político de Danny Roderick, en donde pone, de un lado del triángulo, el Estado-Nación, del otro lado la democracia y en la base la soberanía. Y dice que solamente dos de esos pueden complementarse. Y es, si se complementan esas dos, excluyen al tercero. Si, por ejemplo, combinamos la hiperglobalización, que es lo que estaba existiendo hasta este momento, ¿verdad?, y combinamos Estado-Nación con democracia, no vamos a tener globalización, porque globalización está ahí. Si hacemos globalización con Estado-Nación, entonces no tenemos este Estado, no tenemos tampoco globalización. Entonces no es posible requerir que funcionen simultáneamente los tres lados. Tiene que optarse por uno de ellos. Ustedes saben bien que nosotros venimos de un mundo prácticamente unipolar. La hiperglobalización significó la explosión del neoliberalismo. Ese neoliberalismo, al caer la cortina y el mundo volverse capitalista, prácticamente clasificó el capitalismo en un capitalismo autoritario, ¿verdad?, un capitalismo especulativo y un capitalismo productivo. El capitalismo autoritario, Asia. Capitalismo especulativo, anglosajón. Siempre fueron especulativos. Trasladaron toda su industria y ahora está con problemas. Trasladaron toda la Asia. ¿Por qué? Porque los sueldos allá eran más bajos, podían producir, podían exportar. Y el mundo explotó desde el punto de vista del desarrollo y del modo de producción capitalista. La siguiente. Y hay otro autor, Han Yun Chang, que justamente es un autor que de la Universidad de Cambridge, especialista en la economía del desarrollo, que nos habla de una economía neoliberal y cuál es la diferencia con la economía del desarrollo.

0: La economía neoliberal, mercado autorregulado, estado mínimo corrector. La política industrial se considera distorsión. Comercio internacional, apertura rápida y uniforme. Instituciones, mejoras prácticas universales. Y el objetivo central es eficiencia estática y estabilidad. Que eso es lo que se pretende acá. Nosotros no salimos de este modelo. ¿Qué propone Chang? El mercado no es algo natural como nos quieren hacer creer. Ah, dice, no, el mercado es una cuestión que se trae ya en la naturaleza. Eso es. No, es un orden construido. ¿Verdad? El Estado estratégico, es decir, el Estado tiene que ser en su rol estratégico, coordinador y desarrollista. Y para eso es fundamental que la política industrial sea una herramienta clave para aprender, innovar y escalar. Eso lo plantea él. Es discutible. Comercio internacional, apertura selectiva y secuencial y también pragmática. Y las instituciones tienen que ser adaptadas a la historia y al nivel del desarrollo. Nosotros somos muy débiles desde el punto de vista institucional. No controlamos nada. Si nos ponemos a estudiar el Estado, vemos que este Estado está capturado por un partido único. Hay un copamiento absoluto con fines prebendarios y clientelistas. Entonces, es muy difícil poder desarrollar como tal el país, sino para sus propios clientes. El objetivo central sería la transformación productiva y el empleo y convergencia tecnológica. La siguiente, y vamos terminando. Tesis de Chang, los países ricos no se desarrollaron con laissez-faire, puro combinaron Estado, protección selectiva y aprendizaje. Él escribió dos o tres libros que son muy interesantes, que les recomiendo si pueden leer. Primero, explica por qué yo estoy hablando de economía. Él habla de que la economía es muy importante, que no tiene que estar en manos de expertos. Y su libro se llama Economía para el 99% de la población. Después habla sobre las 23 cosas que no te dicen del capitalismo. Y después, patear la escalera. Los países que se desarrollaron al comienzo siempre fueron proteccionistas. Ahora Estados Unidos está volviendo a la protección. ¿Por qué? Porque se quedaron sin manufactura, se quedaron sin industria. Volvieron a lo de antes. ¿Pero qué hicieron los países desarrollados? Se convirtieron en imperios, patearon la escalera y nos quisieron hacer creer a nosotros que nosotros no necesitábamos desarrollarnos. Ellos no tenían que vender sus productos. Y punto. No nos dejaron desarrollarnos. Somos los países periféricos. Y nuestra relación con el centro es la dependencia. Bueno, todo esto implica entonces la siguiente. En este momento estamos realmente frente a un grave problema de geoeconomía mundial. Y Sudamérica en sí tiene que tener una visión mucho más integradora para poder defenderse de los bloques hegemónicos que se repartieron en el mundo. Así que recursos no es igual a desarrollo. Quieren llevarse nuestros recursos sin que nosotros nos desarrollemos. ¿Qué pasa con nuestra energía? ¿Qué pasa con nuestra soberanía energética? Tuvimos hace poco el caso de Atome. Por $30 en megawatt hora querían llevarse, o quieren llevarse, la energía. Por eso reaccionaron los de la ANDE, los del sindicato, y renunció también su director, porque la tarifa que estaba prevista era de 45. Entonces, nosotros íbamos a terminar subsidiando la energía que ellos usan. Una empresa multinacional. Y pues, lógicamente, para que las utilidades lleguen afuera. Ese es el sistema. Esa es la rueda. Entonces, esto es lo que va a pasar y lo que está pasando ya. Y nosotros tenemos que estar muy atentos frente a todo esto, porque es un problema realmente de soberanía. No tenemos soberanía energética, no tenemos soberanía territorial, porque de acuerdo al reparto de la tierra, un gran porcentaje, yo no sé si tienen ese indicador, pero un gran porcentaje está en manos de extranjeros. Toda la franja que es del este, brasiguayos. En este momento la región occidental, con muchos extranjeros, con la bioceánica también, mucho más. Y soberanía alimentaria que tampoco tenemos. Bueno, y yo, para que tener oportunidad de seguir discutiendo y no prolongar esto, a ver la siguiente. Bueno, vamos a otra. Bueno, esto podemos ir discutiendo entonces durante la conversación. Así damos oportunidad para que también todos opinen. Aquí dejo para seguir discutiendo.
1: Muchísimas gracias, doctor. Bueno, concluimos entonces con la etapa de disertantes. A continuación le cedo el control al diputado Raúl Benítez. Vamos a proceder a la sección de preguntas.
2: Bueno, primero que nada, muchas gracias acá a los tres expositores. Bastante interesante lo que cada uno estuvo planteando. Quiero dar la palabra a unos oradores, después quiero decir que yo también tengo algunas consultas. Pero primero voy a ceder la palabra acá. Tengo Maximiliano Seifergel, después está Renato, se prepara Renato Joshua, y posterior, tercero está Augusto Núñez. Ya le voy diciendo. Primero Maximiliano, después Renato, y después Augusto. Adelante.
3: Bueno,
2: con la salvedad de tratar ese concreto, ¿verdad? Tres minutos. Sí. Y pasamos al siguiente. ¿Está bien?
3: Ya está. Primero que nada, muchísimas gracias, Raúl, y a todos los expositores. Yo creo que toda la sala les debe un aplauso por el trabajo que era necesario. Bueno. Me quedé fascinado y me cuesta muchísimo resumir las preguntas. Primero, la primera expositora habló de algo que yo creo que es elemental. El modelo de acumulación de riquezas es lo que está llevando al país en la dirección en la que estamos yendo. Coincido plenamente, y como ciudadano, como abogado, también entiendo que las cuestiones morales y éticas del gobierno y de la justicia paraguaya permiten eso, siendo que hay un montón de leyes que genuinamente protegen, entre muchas otras cosas, el derecho a la tierra, el uso de la misma, la soberanía energética, pero sabemos que eso no se cumple porque las reglas no se cumplen en este país. Ahí voy a lo que dijo Víctor Raúl, que mencionaba a Dionisio, con quien coincido también plenamente en la fórmula que él lleva adelante, y también agregaría que dentro de esa de ese eje de justicia tiene que haber un cierto espacio también a lo que tiene que ver con la educación. La educación en la formación de los ciudadanos de hoy para mañana es paupérrima. Y me refiero también en contenido de malla curricular, es decir, la base misma que se plantea como ideal para mí está equivocada. Tenemos una educación que durante 12 años nos enseñan materias que no nos sirven para nada en el uso práctico, más que para el razonamiento, que de repente para algunos que quieran ejercer en carreras de lógica podrían sumar un montón. Pero yo creo que es una asignatura pendiente hacer una reforma en la malla curricular que priorice cuestiones de economía, por ejemplo, y de derecho, que nuestra ciudadanía no conoce, no entiende, y por ende se queda totalmente separada de las oportunidades reales que están fuera de su institución. Y entonces llegamos a lo que dijo el doctor Iramain, que hacía una comparativa de Zen y de Smith. Y ahí me quiero quedar detenidamente para pensar, ¿verdad? hoy con la realidad que vivimos en la República del Paraguay. Yo soy asunceno y soy candidato a concejal y tenemos acá, por ejemplo, el centro de Asunción, un claro ejemplo de una economía dormida.

0: y totalmente desperdiciada por los mismos propietarios de terrenos, inmuebles y edificios que se encuentran en la zona. O sea, una economía, o sea, yo creo que es el punto de partida principal que tiene la ciudad, ya lo estoy hablando más en términos de municipio, en microplanificación, y pensar que el día de mañana, si tuviéramos el placer de cambiar este gobierno, de poder cambiar las reglas, yo pienso mucho más en un modelo económico que domestique al capital. Pero también hay que pensar en que hay reivindicaciones históricas. Venimos de dictadura y de una repartición dedocrática de terrenos en todo el país y de riquezas en todo el país y de favores políticos que terminaron con beneficios patrimoniales a ese 2% al que le citaron en innumerables ocasiones. Entonces pienso, ¿existe posibilidad de pensar en que algún día acá en Paraguay vamos a llegar al momento de la expropiación de ciertas tierras por el mal uso, por el pisoteo de las leyes, por la repartición dedocrática en la época dictatorial, o tenemos que asumir que nuestra generación, la generación joven, va a terminar pagando todas esas décadas de pisoteo a la ciudadanía? Esa es la pregunta que me gustaría escuchar la respuesta de quien quiera contestarla, y una vez más, gracias por las excelentes intervenciones.
1: Renato. Sí, ahí tenía que apretar el mal botón. Se prepara Augusto.
2: Okay. ¿Se escucha ahora?
1: Sí.
2: Antes que nada, quiero agradecer al diputado Raúl Benítez, que fue el principal impulsor de este ciclo de charlas. Excelente. Bueno, quiero resaltar, antes que nada, un problema, luego quiero hacer una pregunta. Bueno, es importante resaltar que los problemas sociales no son solo económicos, pero a raíz de esta generan otros problemas, bueno, como entre ellas la desigualdad, las faltas de oportunidades y en algunas ocasiones jóvenes que tienen que dejar sus estudios para hacer el sustento de sus familias. Y quiero hacer una pregunta acá al economista de ese, con una gran trayectoria. ¿Qué alternativas puede proponer el gobierno para acabar con estos problemas? Porque aparentemente hoy en día pesa más un apellido que un título universitario, por lo que veo. Sobre eso, muchas gracias.
1: Gracias, Augusto. Gracias por venir también y compartir con nosotros. María Denis. La gran María Denis. Adelante. Me parece que está del otro lado, no, ese botón ahí, que tiene el colorcito. Ahí está.
3: Sí, buenas noches. Mi nombre es María Denis, soy de la articulación de Ollas Populares Pucuy, obrera, paraguayísima, como escuché que dijo una compañera también, y agradecidísima por este espacio. Y agradecer en primer lugar por este tipo de espacio, y valoro estos espacios de reflexión e intercambio que son muy útiles para saber dónde estamos paradas y por qué nos sentimos y nos vemos que el gobierno dice que nuestro país no sentimos ni vemos la mayoría de que estemos mejor. De hecho, con los datos que compartieron especialmente la compañera Lely, podemos entender que este es un país construido por trabajadores, con un Estado sostenido con el esfuerzo y el dinero del pueblo trabajador, que funciona perjudicando a la mayoría trabajadora a favor de una minoría multimillonaria, explotadora y corrupta. Eso se puede ver con una claridad. Defender nuestro derecho es la tarea principal del pueblo trabajador. Si somos lo que producimos, todos los bienes y servicios, tenemos que ser los protagonistas de las decisiones políticas para que las políticas públicas nos favorezcan y nos garanticen la igualdad de oportunidades para todas y todos. Entonces, en este sentido, el acceso a la alimentación de calidad, a la salud de calidad, a la educación de calidad, al transporte de calidad, es fundamental. Con eso podremos garantizar el desarrollo de nuestra capacidad.

0: Por eso que la alimentación, salud, educación, transporte no puede ser mercancía, tiene que ser derechos garantizados para todo el pueblo. Y nosotras nos juntamos, nos unimos, nos organizamos y estudiamos y luchamos para ejercer nuestro poder, nuestro protagonismo como trabajadoras y trabajadores. Y ese es el camino y estamos seguras de que la mayoría trabajadora puede y debe construir para derrumbar este Estado que nos sirve, construir un nuevo Estado que nos garantice la igualdad de oportunidades. Y esto lo digo con tanta propiedad porque estamos tan cansados de luchar, de trabajar y ser explotados y de no tener oportunidades. Porque el pobre no tiene derecho a la educación. Y como bien dice aquí el niño presente, si estudias, te sacrificas, trabajas hasta de recicladora para que tu hijo llegue a lo que vos no pudiste llegar, para que mi hija no sea albañil o para que mi hijo no sea más reciclador, me sacrifico, le mando a la universidad, son 6 años. Upeo yo guayé janua, o paga pa yé janua, o recibí janua, y título catumbogla, o paga yé guana. Y el apellido vale más, lo mismo en las universidades públicas, nos vamos, pero ¿quiénes son los que abarcan todo otra vez esos espacios? Hijos de ricos, y no somos otra vez nosotros los pobres que somos adjudicados a esos derechos, porque son derechos. Lo que nosotros decimos siempre es, son derechos. Tantas leyes se van haciendo. ¿Para qué tantas leyes si en la Constitución Nacional garantiza todos estos derechos de la educación, del trabajo digno, de la tierra? Porque desde el momento de la concesión, el paraguayo ya tiene ya luego ese derecho. Ya pupango la humía. Acá con las violaciones son constantes a la Constitución Nacional. Me parece terrible luego ese presidente de la República lo que hizo este 19 de junio que pone Día de la Jura de la Constitución Nacional. Va, ella picó moitatea si todos los días están violentando la Constitución Nacional. Eso fue una vergüenza. Y yo creo que no voy a decir más nada, hasta acá voy a llegar, pero creo que fui clara con lo que quise decir este último día, porque vengo escuchando todo esto, estuve en las 3 audiencias. Y vengo luego medio enervada porque a la mañana también estuve en la audiencia del Senado con las recicladoras y he visto tantas atrocidades, tantas vidas destruidas, tantas vidas no dignificadas. Entonces es hora que nos levantemos, es hora de que hablemos, es hora de que gritemos. Enalcemos las voces, no es más hora de callar como dice el señor Benítez, él dijo, es hora de romper las reglas, y es lo que yo vengo haciendo hace años y años. Por eso lucho por la alimentación, educación, vivienda, porque nos merecemos, no estamos pidiendo cosa que no es derecho. Es el derecho que adquirimos por nacer en tierra paraguaya. Entonces, hora, ya el sigilo ya de derecho. Gracias.
1: Gracias, María. Gracias por el acompañamiento en todo este ciclo. Fiorel y Elizabeth Miranda. Ah, ok. Dale.
2: Bueno, muy buenas noches para todos. Muchas gracias por el espacio y sumándome a lo que dijo el compañero que me antecedió en el uso de la palabra, candidato también a concejal, felicitarles y instarles a que haya más espacios similares a estos para que podamos charlar, conversar y que no sea solamente una charla y una conversación que termina acá, sino que se pueda difundir y se pueda también tocar estos temas a nivel y hacer realidad lo que estamos diciendo. Hablamos de costo de vida la vez pasada. Hablamos también de salario mínimo y ahora del agotamiento del modelo económico que tenemos. Yo creo que el gasto aumenta en el Paraguay año a año. Semana por semana se va subiendo la canasta básica.

0: También sumándome un poquitito a lo que dijo un compañero, yo que estoy en el sector de la educación, tenemos una educación pésima y estamos lanzando a la sociedad a jóvenes que no quiero ni pensar cómo va a ser de aquí a 20 años las personas que estén sentadas acá, tanto en diputados como en senadores. Si ahora ya lo estamos así, no, o sea, yo que soy docente, estoy como evaluador en un colegio, veo día a día cómo es la educación. Los profesores que no le quieren aplazar a sus alumnos, le ponen nomás ya un 2 y pasan. Jóvenes que llegan al séptimo, octavo grado, primer año, y que no leen. ¿Y qué hacen los docentes? Le colocan nomás ya el 2 y le hace pasar. Y esos van a ser los que después nos van a estar representando. Entonces, yo creo que es urgente una reforma educativa. Ya pasamos por muchísimas reformas en la educación, pero creo que es la única manera de que podamos mejorar en cuanto a la educación. Uno de los tantos proyectos que surgieron dentro de la educación, por ejemplo, el programa Ñeerë, el plan de Ñeerë, que está presupuestado, que viene plata para eso, pero no llega jamás a los docentes. Los docentes tienen que sacar plata de su bolsillo para hacer los carteles, para hacer todo el re lindo, re chuchi. Sacan la foto, le envían espectacular y la plata se quedó ahí, estancado. Bueno, y tantas miles de otras cosas, ¿verdad? Donde la plata se va quedando y no llega a los lugares correspondientes, no solamente en educación, sino en muchas otras áreas. Entonces, ¿cuál sería la alternativa para evitar estos despilfarros? Porque ¿de qué nos sirve tener o cobrar más impuestos si después se va a despilfarrar todo el dinero? ¿Y de qué también nos sirve tener todas las leyes y no se controla? Porque está prohibido arrojar basura en la calle, está prohibido orinar en la calle, pero se hace. Entonces, tiene que haber un ente regulador para todas las leyes que se está teniendo. ¿Y de qué también nos sirve tener varios empleos? De hecho, que hay que tener, pero ¿de qué nos sirve generar empleos si no hay un ente regulador que combata la informalidad? Entonces, nada más que eso. Muchas gracias.
1: Muchas gracias. Quiero dar la palabra a Facundo. Facundo y Nicolás Frechería, los Juventud y no Tesoro. Adelante.
2: Buenas tardes, mi nombre es Facundo Burjoa. Yo estoy estudiando ahora mismo periodismo, tengo 18 años. Y en el periodismo conocí varias cosas que de más joven no pude conocer. Sobre todo pude ver de cerca y escuchar los reclamos de la gente. Hace rato comentaron algunas cosas sobre el tema de la huelga médica. Y la huelga médica, cuestionable o no los reclamos que puedan hacer los médicos, el SINAMED, es necesaria una huelga médica. Es necesaria una huelga, de hecho, en nuestro país, sea como sea, sea del sector que provenga, porque en todos los sectores, ya se dieron cuenta durante esta conferencia, tenemos problemas. Los docentes hacen huelgas, los pacientes hacen huelgas, pero no pueden tener el suficiente impacto en el gobierno. La única forma es acercándonos al poder y enfrentándolo de cerca. Y primeramente quiero dar mi discurso para antes, después de hacer las preguntas, porque en el discurso yo creo que es muy importante dignificar la lucha de los médicos, que ahora mismo están en encarnación. Se tuvieron que mover durante 4 días, ahora viene un quinto y quién sabe si más, a menos que el gobierno responda, se tuvieron que mover hasta Encarnación para que los extranjeros, los medios de comunicación y también las autoridades del gobierno les vean de cerca y para que no les sigan ignorando. El martes estuve en el centro de convenciones de la Conmebol, donde justamente se estaba dando desde las 7 de la mañana una huelga médica. Estuvieron más o menos 4 horas esperando al presidente Santiago Peña, que iba a reunirse en un foro dentro de la Conmebol. Y el presidente entró escondido y salió escondido. Los médicos lo único que querían...

0: Era una respuesta.
1: La respuesta que sí les dio otros legisladores, como el presidente de la Cámara de Diputados, que también, cuestionable o no, es necesario. No podemos esperar a simplemente que haya una huelga masiva en encarnación, en un evento que es como el Rally del Paraguay, tan importante, tan impactante, como para que nosotros caigamos en cuenta y en conciencia de los problemas que tienen nuestros sectores. Terminado una vez esto, quiero hablar un poco de la economía paraguaya, pero primeramente trasladarle algunas consultas a los doctores en economía, a Víctor Raúl y también a Leli Cáceres. Primeramente, se nos está acabando la materia energética en Paraguay. Proyectan para 2030, ahora se habla de 2029 inclusive, pero yo les quiero consultar primeramente, ¿qué les parece, desde su opinión y desde su experiencia, las soluciones y alternativas de energía solar y energía nuclear? Justamente hace poco nomás el país estuvo en un acuerdo con Estados Unidos para intentar hacer más proyectos de energía nuclear civil. Posteriormente también, hablando un poco sobre el tema de la SINAMED y la huelga médica, la senadora Blanca Ovelar hoy estuvo hablando acerca de un impuesto al cigarrillo, a la venta del cigarrillo, más o menos, y dio un ejemplo, sería, ya no te va a costar 10.000 guaraníes el cigarrillo, sino que te va a costar 12.000 guaraníes. De esa manera nosotros vamos a estar recaudando, creo que por año comentó, 700 a 800 millones de guaraníes, que eso podría suplir la deuda de los médicos y que ellos están pidiendo. Esas serían dos consultas para los economistas y también para el senador. ¿Es posible separar la economía de lo social o de la ideología? Porque muchos políticos y muchos politólogos hablan de que es posible tener un modelo económico similar a, por ejemplo, Brasil, sin perder nuestras relaciones internacionales con Brasil, y a su vez tener un modelo ideológico o social con Estados Unidos. Yo sé que suena muy idealizado, pero si eso es posible, y si, como usted dijo hace rato, son entrelazables la economía con lo social, entonces deberíamos probar por algo así y no simplemente guiarnos por un modelo, por algo cerrado, porque definitivamente si estamos en una economía destructiva como la nuestra, es por ello. Esas serían las consultas. Gracias.
2: Muchísimas gracias. El compañero de al lado.
3: ¿Qué tal? Mi pregunta es para Víctor. Como economista, las MIPYMES representan el 79% del empleo en Paraguay y quiero saber si tiene una solución para poder hacer que ya no sean empleos en negros, que sean empleos formales que paguen impuestos, las MIPYMES, sin causar desempleo. Gracias.
2: Excelente. Marta Concepción. Y se prepara Carlos Cáceres y dos Carlos tengo después.
4: Muy buenas noches, diputado Víctor. Perdón, Víctor. Es que me confunde. Los dos son tan buenos hablando, tan buenos en economía. Me quiero presentar. Yo soy la licenciada en enfermería, en Marta Concepción Benítez Morales. Soy funcionaria del Ministerio de Salud. También soy funcionaria del Instituto de Previsión Social. Antes que nada, le agradezco a Dios por este momento y quiero decirte, diputado, que vos sos uno de sus hijos predilectos y que te ama muchísimo. Muchísimo. Bueno, a mí me afecta mucho esta situación que estamos pasando en el sistema de salud. Me afecta a mí porque le afecta a mis servidores, que son mis pacientes. El derecho de reclamar condiciones laborales dignas no debería ser olvidar que la medicina nació de un compromiso con la vida humana. El juramento hipocrático no exige al médico renunciar a sus derechos, pero sí le recuerda que aún en medio del conflicto, el paciente no puede convertirse en un rehén de la disputa. Cuando la defensa de un derecho profesional termina poniendo en riesgo el más vulnerable, al más vulnerable, debemos preguntarnos si no estamos alejándonos de la esencia misma de la medicina.

0: Hay que ser agradecidos, colegas, todos los que somos personales de salud, porque lo que tenemos nosotros es un don divino, es una gracia de Dios, el estar con las personas que más nos necesitan en un momento tan difícil que es de la enfermedad. Ese don, así como se les ha dado, también se le puede ser retirado. Y no se preocupen. No se preocupen de aquellos que roban. Porque ni con todo el dinero del mundo comprarían el amor de Dios y el perdón de Dios. Me cuesta mucho hablar porque en conversaciones con Dios me dio la oportunidad de escucharle. Y yo le pido a Él que perdone, porque no saben lo que hacen. No saben lo que hacen. No saben las consecuencias de robar. No saben las consecuencias de matar. La ley de Dios no es la misma que aquí en la tierra. No se preocupen por eso. Que Él tiene sus propias leyes y juzgará a cada uno. Y si acá la impunidad sigue, escapa eso a la voluntad de Él. Judas, como todos sabrán, fue el dueño de la administración, fue el dueño del dinero. ¿Qué le pasó a Judas? ¿Qué hizo Judas?
1: Marta, te quiero pedir más para... porque la gente ya llegó por la hora nomás a la sala en breve.
0: Agradezco esta oportunidad. Hasta ahí llego en eso y luego me voy a las preguntas esenciales. Quiero preguntarle a la economista Aleli González. ¿Dónde fue allá a consultar con ese cuadro que tiene actualmente? Me imagino que en un privado y tuvo que pagar, cuando hoy día todos los consultorios están cerrados y no pudo ser atendida. Esa es mi pregunta para ella. ¿Y por qué una determinada profesión puede conseguir una reducción importante en su carga horaria, manteniendo sus derechos y remuneraciones, incluso pidiendo más, mientras otras profesiones de salud continúan sometidos a cargas horarias mucho mayores? He visto al diputado, al economista Víctor, frente a los pedidos de los médicos. No le he visto cuando salieron los enfermeros. No le he visto cuando salieron...
1: Vamos a tratar de... Marta, yo agradezco muchísimo realmente tu participación. Solamente para ir a los puntos que... tienen que ver un poco con la charla y no tratando la disputa personal.
0: Exacto, no, yo respeto mucho eso.
1: Solamente eso, Marta.
0: Y al doctor Inamay le agradezco por haber tomado esta decisión, de haber dejado, porque él salvó muchas vidas, muchas personas, muchos niños. Y agradezco que él esté sentado acá, porque es una persona muy sabia. También es un hijo predilecto de Dios y Dios te ama mucho, doctor, por todas tus obras. Y no te quiero inmiscuir en este tema porque sé que no lo mereces. Muchas gracias.
1: Gracias, Marta. Le cedo la palabra a Carlos Cáceres. ¿Puede ser? Adelante, Carlos.
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0: Ahora cultivar cultura, ya eja. 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Hará es para las manos. La belleza en guaraní, en nuestra verdadera cultura, porque los paraguayos, no nos olvidemos, somos guaraníes y payaguáes. No somos españolitos, ni yanquis, ni nada que se le parezca. Se nos reconoce en el mundo por nuestra lengua, porque nuestra lengua es el activo más importante que tenemos, porque es nuestra verdadera raíz de la herencia que tenemos. Por eso yo le pregunto a Porandú, a Pe, la Xerique y Pecuera, la Xepejenguecuera, porque ñandela soberano lo mita. Daja, es la autoridad en los peteos alquilantes, bebe la Xillacuera, Jaguapú, PTI tiempo, Ibe. Ñandé, sin embargo, perenne como la hierba, siempre ñañita con Ari. A Porandú, bebe, va, RPPG ya la cultura. A moja puicueteve, porque en el presupuesto general de gasto de la nación, la cultura es el que menos dinero recibe, no solo en este periodo, de todo el periodo, como dijo Víctor, antes de la guerra del 70 ya, mucho antes, ¿verdad? Solamente recibió verdaderamente el lugar que le correspondía, y por eso fuimos un país casi de primer mundo en la época del doctor Francia, porque teníamos una cultura comunitaria, una cultura comunal. Ñandeu vea yajeya. Asunciónio se llama la ciudad comunera de las Indias. Y a los concejales yo nunca le escucho. Oye, era la comunal. La ñande de Jehová. Upeare pese ñande en Boriago, a pilo mitad. 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Porque si no hay cultura, no hay creatividad, compatriota. Y si no hay creatividad, no hay producción. Si no hay imaginación, no hay producción. 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Porque perdimos la valentía y el coraje frente a estos moñay, frente a estos tembiguay, frente a estos hombres que han traicionado a nuestra patria, que han vilipendiado y han ensuciado, inclusive el uniforme es mi abuelo. Mi abuelo es el teniente Soti, que fue héroe de la guerra del Chaco, y mi abuela es una indígena, y yo soy hijo de una mercadera y de un campesino, con mucho orgullo, porque nunca fui empleado de nada y de nadie, y el Estado nunca me ayudó en nada, así que yo me enorgullezco. Yo soy un tipo discapacitado, sin embargo soy actor, soy periodista, soy escritor y soy también político de las bases, porque yo soy el director acá de teatro del barrio San Jerónimo, que gracias a nuestra cultura el barrio más conocido en Asunción. Sin embargo, ahora está abandonado. Ese dispensario municipal nosotros a través de la cultura construimos. Nuestro parque nosotros le llamamos Parque Solidaridad en homenaje al Yopoy de nuestro ancestro. Está todo abandonado por Ñembo Autoridad. Móvime lo mismo. 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Muchas gracias.
1: Muchas gracias, Carlos. El Carlos de al lado.
2: Hola, buenas noches a todos. Me presento, Carlos Meiri soy. ¿Cómo se escribe? Se pronuncia. Bueno, ya le agradezco por el evento. Estuve presente en los 3 días. A modo de resumen, estuvo interesantísimo todo, el tema económico, social. Creo que no hubo desperdicio.

prácticamente se reflejó todo lo que conocemos actualmente. Y hay temas muy puntuales, que es el tema político. Ahora mismo estamos en un lugar donde se generan los mayores actos de corrupción en este país. Estamos sentados en este lugar donde se crea todo. Justo acá. No quería ser tan explícito, no sé ni quién se sienta acá. Pero bueno. Entonces, tenemos que empezar a evidenciar cuáles son realmente los problemas. Se llegó a tocar en uno de los debates, si mal no recuerdo, en el primer día, se habló de aumentar los impuestos. O sea, cierto, tenemos la carga impositiva más baja prácticamente de la región, inclusive más baja que Bolivia. Pero hay que tocar el tema de fondo. Acá el problema es el mal gasto público. Estamos con una sobrecarga de funcionarios públicos, señores. Estamos prácticamente como en un sistema feudal. Tenemos que mantenerle a una clase parasitaria. Parásitos son el 90% tranquilamente. Hay un porcentaje que realmente hace honor a la patria y están trabajando de manera honesta. Y gracias a esas personas que se mantienen en pie todavía la República. Entonces, acá nosotros no es que podemos nomás alzar los impuestos porque en Bélgica es el 50% o en Francia o en Italia. No, nosotros no tenemos el nivel social de ellos. Yo viví en Europa, señores. Pero ellos tienen otra calidad de vida. Ellos tienen otra estructura. Acá salimos y a la media cuadra, si no te asaltan, reventar el tren delantero de tu vehículo. O sea, no hay comparación. O sea, no es alzar los impuestos. O sea, alzar los impuestos, ¿y para qué? Para que se empiece a despilfarrar. Vamos a ordenar primero la casa. Entonces, sí, eventualmente se tienen que alzar los impuestos, pero hay que empezar a alzar por los servicios y productos que mayor daño generan a la sociedad. Tiene que ir, no es que tiene que ser para todo, no, por lo que genera mayor gasto público a la sociedad. Y sobre todo el tema sanitario. Entonces, ahora tocando el tema social también, el tema vial. Tenemos una ministra corrupta, inoperante, que ya tuvo que haber renunciado. En cualquier país serio, probablemente ya hubiese estado en prisión por su negligencia. Señores, ¿cuántas personas murieron allá en Pedroso? Ahora, en total, con este nuevo cruce, muchísimas personas murieron. Entonces, evidentemente no hay interés ni predisposición de parte del gobierno de querer mejorar la sociedad. Se burlan. Y somos muchísimos. Y le digo con certeza que más del 90% de la sociedad paraguaya piensan como nosotros. No todo lo que se ve en redes sociales es lo que es. Mucha gente no escribe. Mucha gente no escribe en redes sociales. Yo tampoco no escribo. ¿Y cuántas personas no escriben y piensan en el cambio real? Entonces, hay que cambiar este sistema. Evidentemente hay que cambiar este sistema. Al pedo vamos a estar tomándonos del pelo como que si no pasa nada. ¿Quién más que menos conoce a un pariente, a un vecino, a un conocido que es corrupto? ¿O miento? Es una verdad, voces, señores. Basta ya de hipocresía. Basta ya de hipocresía. Y pasa con todos los partidos políticos. A todos les tocó en algún momento llegar al poder. Y con todos los partidos pasa. ¿Cierto? Ahora se generaliza con un partido porque es cierto, tiene la responsabilidad, tiene el poder absoluto. En el poder legislativo y en el poder ejecutivo, obviamente. Entonces, una persona que no respeta la patria, los días importantes, que traslada un feriado por ocio, es un traidor a la patria, señores. ¿Cómo se van a estar postergando días patrios por ocio? Eso ya es una clara señal

0: para todos de que no le importa en el país, a ellos le importa el dinero. Y esta gente está con hambre. Esta gente quiere destruir todo. A ellos no le importa, ellos son simples piratas. Y ya es momento de poner orden, señores. Entonces, en el tema de las elecciones también, ya para concluir, siempre se le culpa al ciudadano. Dicen, por tu culpa o por culpa de los ciudadanos es que esta gente llegaron. Pero yo qué tengo que ver, que yo le voté a un idiota que es corrupto. Él tiene que ir a la cárcel. ¿Yo qué tengo que ver? Yo no tengo nada que ver con el corrupto. Es su responsabilidad. Yo me voy con buena intención a votar. Entonces, dejen ya de esa retórica que nosotros somos los culpables. Ellos son los culpables. Cada uno tiene que ser responsable de sus actos y tienen que pagar con cárcel ellos y sus parientes y todos los que fueron beneficiados con el dinero robado del Estado. Y espero ver en vida, señores. Espero ver en vida esto. Muchas gracias.
1: Gracias, Carlos. Le quiero ceder la palabra acá a los expositores. Empiezo acá con Aleli.
2: Bueno, yo anoté varias cosas. Evidentemente, por el tiempo quizás no las pueda responder, pero hay algunas que sí me parecen fundamentales. Y quiero responder, aunque no me hayas hecho a mí la pregunta, no, por acá fue lo de si es posible separar la economía de lo social y de lo ideológico. La economía es ciencia social, la economía es social. Y la economía en una sociedad estructurada en clases sociales, las ciencias sociales no pueden ser neutrales. Son ciencias que son clasistas. La forma en la que te enseñan economía en la facultad responde a intereses ideológicos determinados. ¿Por qué en la facultad de economía no te enseñan nada sobre marxismo? ¿Quién acá vio marxismo en la facultad? Ni siquiera en la facultad de ciencias sociales se enseña marxismo. Las ciencias sociales son profundamente ideológicas, señores y señoras. Entonces no es posible separar la economía de lo social, ni de lo político, ni mucho menos de lo ideológico. Voy a marcar ya esto porque si no me voy a repetir. Decía un compañero por ahí, los problemas sociales no son solo económicos. No son solo económicos, pero son esencialmente económicos. Porque si vos no podés garantizar tu subsistencia, no vas a poder acceder a salud, no vas a poder acceder a educación, no te vas a poder mover, no vas a poder pagar el alquiler. Entonces tu problema es material, es concreto, es esencialmente económico. De ese se pueden derivar muchos otros más, pero es esencialmente económico. Porque si no podés resolver tu materialidad concreta, entonces no podés vivir en paz. Esa es otra cuestión, ¿no? Decía Dagu, yo también suelo caracterizar a Milei como un psicópata, como un loco, como un, no sé, ¿verdad? Pero yo desde la total ignorancia, porque la psiquiatría no es mi especialidad, pero lo que quiero colocar es que un enfermo mental pues no es responsable de sus actos, porque es un enfermo mental. En el caso, por ejemplo, de Javier Milei puede sí ser un, no sé, un trastornado mental, no me interesa eso. Pero lo que sí sé es que es un representante de una determinada fracción del capital financiero que se reproduce en Argentina y que se ha beneficiado con las políticas económicas que ha implementado Javier Milei. Así como en Brasil, cuando estuvo Bolsonaro, determinada fracción del capital que se reproduce en Brasil se benefició con las políticas económicas de Bolsonaro. Acá en nuestro país hay un sector del capital que se beneficia con las políticas de Peña, de Cartes Peña. No nos beneficia a todos, porque en esta sociedad capitalista no somos todos iguales. Mis intereses no son los mismos que los del grupo Cartes, de Bierzi, de Zucolillo. Entonces, no estamos hablando en igualdad, no nacemos en igualdad de oportunidades, ni siquiera en la misma posición dentro de la estructura económica en la que reproducimos nuestra cotidianidad. Quería colocar otra cuestión también, así brevemente, porque no da el tiempo para esto. El único momento dentro de la historia, que es cuestionable también dentro del ámbito de la economía, son estos estados de bienestar, en la década de los 50-60. Pero siempre nos olvidamos de caracterizar que en esa época había, primero, un movimiento obrero fuerte, porque lo único que es capaz de disciplinar al capital es la organización de la clase obrera. Nada, no hay economía posible que sea capaz de disciplinar al capital. Es la clase obrera, movilizar.

organizada, pero aparte en ese escenario, en los 50-60, tenía la Unión Soviética, alguien que, un bloque económico que disputaba en lo político, en lo económico, en lo militar, en lo ideológico. No se puede simplemente, para no sé, para acomodar el discurso, seccionar solamente aquello que nos interesa que se presente. Si en ese momento, en ese momento concreto de la historia del desarrollo capitalista, fue posible que se desarrollaran estados de bienestar, sobre todo en Europa y en Estados Unidos, fue posible gracias a la organización de la clase trabajadora en todo el mundo y a la existencia del miedo a la posibilidad de la expansión del comunismo. No fue otra. Cuando se derrumba la Unión Soviética y empieza ya su decadencia en los 70 y se profundiza en los 90, con la caída del muro de Berlín y todo lo demás, entonces, ¿qué vino de los 90 en adelante? El liberalismo vino. Ofensiva del capital sobre el trabajo vino. En un reflujo de la organización de las clases trabajadoras. Tenemos o arrastramos los trabajadores 30 años de derrota política e ideológica. Recuperarnos de eso es necesario para disciplinar al capital, porque el capital no se disciplina solo. Otra cuestión que quería colocar, no me acuerdo quién colocó ahí, no fue una pregunta para mí tampoco, pero como soy metida y ya que estoy acá, hablaba de una economía que genera empleo y que cómo se podía generar mecanismos para controlar el empleo y las MIPYMES y el trabajo formal y todo lo demás. Esta es una economía que no genera empleo, gente. Pusimos los datos ahí. La gente se autoemplea acá. Sale a vender lo que puede, se abre una cuenta en OnlyFans para poder facturar, vende chicle, vende mandarina. De eso estamos hablando. O ustedes no salen a la calle. Esta es una economía que no genera empleo, que la gente necesita autoexplotarse a sí misma para poder subsistir. ¿De qué estamos hablando entonces? Este es el país en el que nosotros vivimos. Es muy lindo pensar, no sé, el deber ser. Ojalá el Estado funcionara como nosotros creemos que debería funcionar. En la práctica no pasa así, señores. Este es el capitalismo que funciona en Paraguay. Este es el Estado que le corresponde a esa forma de organización social. Y si nosotros queremos cambiar, y voy a tomar lo que decía el colega Víctor Raúl, yo seguramente voy a romper por otro lado, ¿verdad? Pero es romper todo, pero porque es romper todo de verdad, porque estas relaciones sociales de producción no nos sirven, no les sirve a la mayoría trabajadora. No se puede domesticar, es pedirle a un león que sea vegetariano cuando hablamos de domesticar al capital. Y cuando hablamos de querer una sociedad distinta dentro de los márgenes del capitalismo. No existe eso, gente. La historia es demasiado vasta como para recorrer un poquitito y mirar qué fue lo que pasó para que la clase trabajadora viva mejor. Voy a colocar otra cosa también, perdón, ya tres puntitos no me quedan. Hablábamos de un Estado capturado. No, es con un Estado capturado. Este es el Estado que responde a los intereses de la clase que domina hoy Paraguay. O a los intereses de quién responde el Estado. De los ojeros, de los ganaderos, de los que tienen el control sobre las finanzas. ¿Quién es, el Estado de quién es? Del sector agroexportador y del sector financiero especulativo. Esos son los que tienen el control dentro de la economía paraguaya. Y este es el Estado de ellos. A ellos les sirve esto. A ellos les sirve no pagar impuestos. A ellos les sirve que los trabajadores se mueran esperando que se les atienda dentro de los hospitales públicos desabastecidos. A ellos les sirve ese sistema educativo mediocre que tenemos. Ya voy cerrando. La cuestión energética, a mí me causa mucha gracia, la verdad, cuando hablamos de energía nuclear en un país que, como el nuestro, con las características educativas que tiene, ¿verdad? Pero yo voy a hacer énfasis en otra cosa que me interesa colocar. No tenemos lo técnico, tenemos pico gente formada en cuestiones nucleares, no sé, dudo, ¿verdad? Pero bueno, no me da tranquilidad. Pero voy a ir a lo que sí me interesa de lo que mencionó el compañero por ahí, del acuerdo y de la promoción de Estados Unidos. La política exterior de Paraguay, sobre todo en el gobierno de Peña, es una política genuflexa a los intereses del imperialismo estadounidense y de su lacayo, el Estado terrorista y genocida de Israel. Yo les voy a comentar nomás por ahí si no saben, pero quienes manejan el agronegocio acá son en su mayoría capitales estadounidenses. Ellos son. Hay 54 proyectos aprobados para exploración minera en el Chaco. ¿Y de dónde creen ustedes que viene el capital ese? ¿A dónde se va a ir lo que están? Y yo quiero colocar una cosa porque parece que se nos pierde de vista.
Estados Unidos tiene un departamento de estudios

0: geográfico, porque ellos se encargan de estudiar a toda América Latina para saber qué hay en América Latina que ellos necesitan. Y en su departamento de estudio de prospectiva, geográfica, algo así se llama, los tipos identifican unos minerales críticos y tierras raras que son necesarias para el complejo militar industrial en la lucha por la carrera tecnológica y la inteligencia artificial que tienen con China. Resulta ser que, para desgracia de nosotros, no de ellos, esas tierras no están allá, están por acá. Entonces, en ese repliegue estratégico que hace Estados Unidos sobre el hemisferio nuestro, quienes debemos preocuparnos somos nosotros con estos proyectos que vienen acá. Porque no vienen para desarrollar nada, vienen para extraer aquellos minerales que necesitan en su disputa con China. Entonces, si nosotros no tenemos claridad sobre la política exterior, que es también una manifestación de algo que está muy satanizado, sobre todo en un país como el nuestro, en una sociedad como nuestra, cuando hablamos de lucha de clases. Y acá voy a cerrar con esto. Me preguntaba la enfermera, ¿dónde me atendí? Yo tengo la suerte de poder pagar en el sector privado de que me atiendan. Yo tengo la suerte. ¿Cuál era la noticia hoy sobre los médicos, los pediatras, cirujanos pediatras, algo así? Decían, anunciaban que iban a salir del sector público si no había respuesta del gobierno. Nos quedamos en las reivindicaciones salariales, pero lo que están pidiendo los médicos son mejores condiciones laborales. Están pidiendo insumos para los hospitales que no hay. Están pidiendo medicamentos para los hospitales que no hay, porque cualquiera que ponga un pie en un hospital público sabe cómo funciona la cosa ahí. Entonces, yo estoy completamente de acuerdo con los médicos, porque esa es la forma de disciplinar al capital, con huelga. No se le disciplina de otra forma. Entonces, si nosotros no apoyamos a los médicos en sus reivindicaciones, vamos a tener una fuga masiva de profesionales altamente capacitados que van a ir al sector público y que la gente, la mayoría de los trabajadores en Paraguay, no van a poder pagar. Porque esa es la discusión de fondo. Vaciamos al sector público para que se vayan todos al sector privado. Ellos se pueden ir. Quienes van a padecer eso somos todos los trabajadores que acudimos a los servicios médicos en el sector público. Y me quedo por ahí porque si no me extiendo.
1: Gracias, Loli. Eso del pedirle. Lo de pedirle a un león para que sea vegetariano. Cuando menos te doy cuenta, había estado usando esa frase acá en una sesión. En cualquier otro contexto. Adelante, acá el doctor Víctor Raúl y después el doctor.
2: Ahí prendí.
1: Ahí está. Está prendido.
2: Está prendido. Bueno, de tantas cosas se habló, anoté aquí en el celular. En primer lugar, empleos formales sin causar desempleo. Empleos, ¿de dónde saldrá la plata para los médicos? Energía solar nuclear, ¿cómo financiar a los médicos? Etcétera. Yo quiero decir que yo no soy experto en materia de políticas públicas para la juventud. No conozco mucho. Lo que sí creo es que hay que mejorar la educación primaria y secundaria, inclusive reforzando con profesores del exterior. No hay que tener miedo que vengan cubanos, venezolanos, colombianos, por lo menos a enseñarnos español. Si nosotros traemos 20.000 profesores entre cubanos y venezolanos, por lo menos vamos a decir hubo en vez de hubieron. Ya está bien, ya. Vamos a mejorar enormemente ya. ¿Verdad? Todos los periodistas dicen hubieron en vez de hubo. Bueno, pero esa palabra por lo visto. Bueno, en segundo lugar, la energía solar y nuclear, bueno, no conozco la nuclear, pero la solar que va a venir y la eólica que va a venir, porque la hidroenergía demora 15 años, 20 años para hacerse una, ¿cómo se dice? Una represa. Entonces, hay una alternativa que justo yo estoy involucrado, están viniendo al Paraguay empresarios, por plata yo hago, no hago por solidaridad con nadie, traen, les estoy asesorando, están trayendo una propuesta de Energy, Gravity Energy Storage, guardar energía debajo de la tierra para que un pistón, cuando se apaga el sol, ¿viste que el sol se apaga de noche? El pistón baja y mueve. O sea que hay alternativas ya para no estar dependiendo solamente de la hidro y de la nuclear. O sea que por algún lado vamos a salir, pero demoraron demasiado. Este gobierno nos está llevando a la mayor crisis energética, como dije, en puertas. Estamos en crisis fiscal, crisis de déficit fiscal, crisis sanitaria, crisis. Dice, el transporte público, hoy leí, Ruidía dice, o un malaparo, dice, hoy dijo. ¿verdad? Crisis de médicos en paro.

Amparo, crisis de estudiantes de medicina, Amparo, crisis de títulos falsos, crisis de la mafia de los pagarés y crisis Pedroso, léase MOPC. ¿Qué tal? Policrisis. Policrisis. Por algún lado va a... Ese Dios, patria y familia no están dando, hay que orar más, no están dando, ya demasiado, ya, pero no oran los perros como tienen que orar, por lo que veo. No, Dios les pilló y no les cree, ¿verdad? No les cree nada. Bueno, por último, lo más importante, ¿de dónde saldrá la plata para los médicos? Por plata, quiero aclarar, y le pasé mi presupuesto y voy a pagar IVA. Le hice un trabajo a Sinamed, porque yo también por plata trabajo, vos no trabajas por plata también de vez en cuando. No, no, pero en tu consultorio, sí. Ah, yo no trabajo, bueno, yo todavía trabajo por plata, está acá. Bueno, pero vos trabajas ahí con la gran pistola. Bueno, entonces quiero decirle que me contrató Sinamed. Y laburé yo, hice yo, y encontré algo que cortar gasto en año electoral, olvídense, papo jurado. ¿Está ok? Subir impuestos en año electoral, olvídense también, porque ahí los empresarios, ¿cómo me van a subir impuestos si yo financié tu, te voy a financiar tu campaña? ¿O no va a ser así? Hoy no sé qué le pasó a Beto Velar, que se volvió. Vos le hablaste mucho a ese. Bueno, ¿qué quiere subir los impuestos, hijo? No está mal, pero ahí como dijo alguien, ¿para qué vas a pagar impuestos si es que malgastan todo? Que los tipos se conviertan. 2026 años tiene la Iglesia Católica. Mira cómo estamos. Procurando convertir a la humanidad. Dios mío. Bueno, entonces, no hay salida. Yo encontré una que se llama gasto tributario. Por ley 7609 del 2026. Se aprobó una estimación oficial del gasto tributario, es mi paper que estoy leyendo, de 928 millones de dólares. Pues, empresarios paraguayos, doctor, hoy te pasé ahí el copiatín, pues ya no tuviste tiempo, no pagan impuestos como dice la ley, tienen exenciones, no excepciones, exenciones. ¿Verdad? Me tengo que entrenar porque si no, no me sale ecuménico. Y que no sale bien la palabra ecuménica. Entonces, exacto. Entonces, ¿de dónde va a salir la plata? Y de estos 928 millones, sin tocar las leyes, sin subir las tasas, ¿saben qué actividades tienen exenciones? Juegos de azar. Los timberos tienen exenciones. ¿Qué tal? Gran pistola. ¿Saben quiénes tienen exenciones? No pagan el IVA del 10%. El sistema financiero. Si yo compro un título de valor, porque me sobró un 100 mil dólares. Bueno, esto es una. Como hacen los que tienen plata, ¿no? Compran títulos de valores, compran títulos privados en la bolsa. No pagan lo que dice la ley. Ellos tienen exenciones. Dos ya te dije. ¿Sabe quiénes tienen exenciones? Los industriales de, por ejemplo, montadoras de motos, hace 20 años montan motos, ya son industrias maduras, pero tienen IVA preferencial para importar sus piezas que luego las montan. No está mal en una época, pero hoy ya está mal ya. Porque las motos son empresas que financian las motos y ganan intereses en las cuotas más que de la propia moto, el markup de la moto. Bueno, después, ¿saben quiénes tienen exenciones? Los que tienen muchos departamentos y casas suntuosas que viven de renta porque pagan un IVA del 5%. ¿Cuánto es el IVA, doctora? El 10%. Entonces, si hay una abuelita, eso sí, o una viudita de 85 años que tiene una casita y su marido le dejó para que ella viva un departamentito o un departamento grande, lleve. Y ella paga, cobra 6 millones por ese departamento y ella vive apenas, apenas, ¿eh? Esa señora paga, está bien que sea el 5%, porque es para vivienda, ella está alquilando y ella sobrevive con eso. Pero si es un tipo cuyo apellido es árabe o judío, que la mitad de todos los edificios del Paraguay es de ellos, ¿verdad? Entonces esos tipos tienen 100 departamentos en un edificio. ¿Cuánto pagan alquilando para vivienda? 5%. ¿Cuánto el IVA? Para la plata la ya paga Janguá, la. Porque ellos piden 150 nomás piden ellos. Y ponerle para remedio un 200, 300 más. Porque como tú dijiste, ellos no están en huelga solo por el salario.
que encima es recuperar.

0: recuperar poder de compra de 2012. Ellos están de huelga porque los hospitales no tienen insumos y ellos se ven obligados a hacer magia sin insumos. El código laboral, me enseñó Bernie esto, el laboralista que trabaja con ellos, ustedes saben que un albañil puede hacer un paro si el patrón no le compra el zapatón, no le pone el casco y no le lleva el Portland, el agua y no le lleva la cal o la pintura, ¿entienden? Nosotros hoy tenemos médicos que laburan sin analgésico, gran pistola, laburan sin el remedio oncológico, laburan sin el angiógrafo. Ahí se murió un tipo bueno y que hoy el angiógrafo puso on, no se prendió el angiógrafo, se murió. Ese salió porque era periodista. Pero ustedes no saben la cantidad de gente que se muere porque no se le puede hacer la angioplastía, que ya es el paso 2 de la angiografía. Se le pone el stent. ¿Entiende? Lento ahí dice, doctor, es porque yo tengo ese problema, pues. Porque y que tu ama no, ahí si no me ponen el stent. Entonces, mis queridos amigos, el médico en realidad tiene que hacerlo un paro, aunque no pida nada de reajuste salarial, porque la ley le permite que él no trabaje más en las condiciones en las que trabaja. Permite el código laboral no poder trabajar sin casco, si sos obrero de la construcción. Los perros laburan con zapatillas, eso laburan acá. No sé si ya viste. Termino. Entonces, hay una ley que hizo el Estado paraguayo que reconoce que hay lo que yo llamo exenciones para los empresarios, incluyendo juegos de azar. Los timberos tienen exenciones, viejo. ¿Qué negocio es este? Vamos a peluquear parte de esos gastos tributarios y va a sobrar la plata. No quiero hablar de que vamos a cortar, porque esto es utopía. Nadie se va a cortar, un político oficialista jamás se va a cortar la piel ni la carne en año electoral. Una magia de cuerpo nomás que hizo ahí el señor Ovelar y todos nos comimos la magia bola. Ese, él después ya va a suavizar otra, ¿verdad? Supongo la cantidad de empresarios que le estarán llamando. Le di a llamar y nada, pues yo tengo su teléfono y le pregunto, ¿cuánto ya te putearon? Le dije, porque hoy él ya retrocedió, él dijo que era IRP, a la tarde él ya cambió y dijo que era IRE. Ese por lo visto su financiador le habrán dicho algo. Yo hablo con él, y una persona que por lo menos lee algunos libros, ¿verdad? Y por ahí es socio, pero o sea, amigo, por lo menos lee. Vos ya leíste a Harari, porque él ya leyó todito ya. Vos ya leíste a Harari todavía, ¿viste? Bueno, entonces, muchachos, eso se llama tecoporá de los ricos. Acá todo el mundo se enoja cuando hay subsidios para la gente empobrecida. Pero nadie dice nada cuando hay exenciones fiscales para la gente enriquecida. O sea, la plata ya oye topapama, o ima, o faltante mala voluntad política, 2-3 a calle K, 4 cubiertas que se quemen, sin violencia, porque la policía lo que yo supongo que puede hacer, no ya calle K. Y si ellos presionan, guapa esa Rosana, muy guapa, sea felicitado. Yo no tengo el huevo que ella tiene para salir a hacer todo lo que ella hace. Y yo le felicito a esas damas que están hoy en la calle, ahora están en el rally, viene para esa medianoche y mañana van a seguir. Yo creo que van a lograr, porque ya dijo luego la torre que creo que se merecen, dijo, ¿verdad? Y bueno, hoy la plata. Falta la voluntad política y un poco más de presión. Como dijo allá el compañero, que solamente con presión, como se captura, al que es carnívoro, se le hace un poco menos carnívoro. Solamente con presión se captura a lo que yo llamo, ella llama capitalismo en general, yo llamo cronicapitalismo o capitalismo de secuaces. Este no es un capitalismo. Si acá hubiera mercado, no habría ese 43% que aprendí de vos, de proveedores del Estado, que son adjudicados en la licitación con un solo oferente. Eso es peor que la época de la Unión Soviética, donde una empresa nomás lo ganaba toda la licitación, no había luego muchas empresas. Si es que acá realmente hay gente que quiere el mercado, acá no, hay todavía mercado. Si acá traemos el mercado, está bien ya. Porque si traemos el mercado, no va a haber una sola empresa que privatiza todas las esos servicios tercerizados en los hospitales. Bueno, y dicho esto, muchas gracias.
1: Doctor senador, adelante.
2: No, breve nomás, ya por lo avanzado del tiempo. Primero, que la economía tiene que ser economía política. No se pueden separar. Antes la medicina estaba unida a la filosofía.

0: la separaron y que se logró un médico más deshumanizado, una medicina más deshumanizada. Siempre estuvo durante mucho tiempo filosofía y medicina junta. Economía siempre tiene que ser política, porque se refiere al manejo y a la administración de la sociedad. Y la sociedad somos todos. Ya es aristotélico, él dividía entre lo político y lo crematístico. Lo crematístico era lo que solamente pretendían el lucro, que después se convirtieron en tecnócratas. Y a partir de ahí arrancó. Con respecto al tema del funcionamiento del Estado, bueno, nosotros tenemos un diseño institucional brutal. Todo está hecho para robar. Todo está organizado para robar porque hay ya una alta dependencia política. Todo termina siempre en el nombramiento por parte del Ejecutivo y por eso está todo subordinado al Ejecutivo. Entonces, un Estado, yo me refiero fundamentalmente capturado en este momento por un partido que es un partido económico, empresarial y político. Es la misma élite. Se van sustituyendo nomás. ¿Verdad? Entonces creo que acá lo importante desde el punto de vista de los recursos económicos, un aumento de impuestos, mientras no haya una mejoría en la calidad del gasto público, difícil, es darle más leña al fuego, ¿verdad? Este país, si se hacen las cosas como se hacen, la evasión, las exenciones, recursos hay. Perdimos el tren de la oportunidad con la pérdida de la revisión del anexo C. Ese podía haber sido nuestro fondo soberano para cubrir muchas de las necesidades que existen actualmente, por lo menos transitoriamente, pero perdimos prácticamente. Por eso es que estamos frente a un colapso energético. Así que acá hay un problema fundamental de corrupción pública, por eso es que hay que insistir en la ética, tenemos que cambiar un poco el chip de la gente, pensar de otra manera, no llegar al cargo para robar, para pagar a quienes solventaron la campaña. Entonces, es fundamental de que se entienda de que hay 2.500 millones de dólares que se malgastan y se roban. 2.500 millones, 4% del Producto Bruto Interno. Mientras no arreglemos esas cuestiones, va a estar muy difícil pedir de que la gente aporte más. Pero somos el país con menor tributación. Se planteó ahora, Blanca Bailar planteó un arancel para el tabaco.
1: Es móvil ese arancel. Es móvil por el Ejecutivo, por ley puede mover el Ejecutivo ese arancel.
0: Sí, bueno, el tema nomás, estuve revisando más o menos rápidamente la ley. Después lo conversaremos con ella. Los cálculos hay que ver un poco, porque habla de un porcentaje fijo del arancel. Entonces, habría que ver eso cómo se maneja. Pero recursos, si se roba menos, se controla más y se tiene un sentido ético de la cosa pública, entonces podríamos avanzar mucho más. Falta esa voluntad política, que es la que no existe, está enferma. Gracias.
2: Gracias, doctor. Bueno, hoy se cierra nuestro ciclo de charlas. Yo le agradezco acá a Lely, al doctor Víctor Raúl Benítez, al doctor senador Ignacio Iramain. Le agradezco a ustedes por haber participado. Algunos hoy, otros en las tres charlas, otros en dos. Algunos siguieron también a distancia, TV Cámara, ¿verdad? Así que a todas estas personas les agradezco muchísimo. La intención de este espacio era poder conversar sobre el agotamiento de nuestro modelo económico. Creo que hay, todos los días vemos cada vez más síntomas de ese agotamiento. Por eso probablemente con este tema los médicos vamos a ir viendo seguramente algo.

0: unas que otras explosiones más en otros sentidos, porque claro, la plata deja de alcanzar, no estamos en el mejor momento económico de la historia, como dijo Santiago Peña en su última rendición de cuentas, y es momento de pensar un poco más allá de los tiempos electorales. La Cámara de Diputados y Cámara de Senadores, el Poder Ejecutivo, también los municipios tienen un reloj distinto al resto de la población paraguaya. Ese reloj, ese calendario, perdón, se maneja en tiempos electorales. Es el tiempo que existe de una elección a otra, todo lo que se puede manotear de esa elección a la otra elección, tanto para financiarse la vida misma como para terminar financiando una nueva campaña. No hay pensamiento a corto, ni mediano, ni largo plazo, lo que hace que cuando exploten las cosas sean mucho más caras para los ciudadanos. Así que agradecido con la presencia de todos ustedes, vamos a elaborar un resumen que vamos a compartir después en redes sociales de lo que fueron todas las charlas para que lo tengan a mano. Y agradecerle también, primero, al equipo de TV Cámara que nos acompañó acá todas las tardes, ¿verdad? De acá está la técnica de TV Cámara. Hay que decir, ellos están acá de las 6, 5, 6 de la mañana. Entonces, agradecemos el esfuerzo por todo este acompañamiento. Y agradecemos también al equipo del despacho acá. Acá le veo a Yami, a Rebeca, a Marco Kubels, que también estuvo ahí, el que más le estuvo hinchando seguramente con la charla, que estuvo organizando esto del Frente Parlamentario contra la Corrupción. Allá le veo a Maru. También, ya dos ya se me escaparon, ¿verdad? Están por ahí, Hugo Cáceres. Ahí está Hugo, mentira, te me equivoqué. Pido perdón, me equivoqué. Ahí está. Estaba Ernesto Casaxe también, o sea, un equipo de jóvenes que estuvo colaborando en este proceso y obviamente a todos los disertantes que voluntariamente nos vinieron a dar su tiempo, su conocimiento y su aporte para que podamos tratar de trazar una hoja de ruta. Agradecido a todos ustedes y bueno, quedamos a la orden. Le vamos a avisar otras charlas.
1: Que se repita.
0: Vamos a hacer, vamos a hacer.

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1: El 31 de enero de hace precisamente 114 años, era el año 1908, en la pequeña ciudad argentina de Pergamino, en el norte de la provincia de Buenos Aires, de madre vasca y padre criollo, nacía un señor llamado Héctor Roberto Chavero. Es el autor de esta canción que acabamos de escuchar, aquí cantada por la voz de Enrique Bunbury en su disco Licenciado Cantinas del año 2011. Un hombre destinado a cambiar para siempre la historia de la canción popular de América Latina, y no solamente, creo, de América Latina. Un 31 de enero, como el día de mañana, pero de hace algo más de un siglo, nacía este señor.
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1: Chavela Vargas le dedica esta canción firmada por el querido Atahualpa Yupanqui en el año 1951, el hombre que viene de las lejanas tierras para contar una historia. Es la traducción justamente

muerte de Atahualpa Yupanqui, nombre con el que el argentino Héctor Roberto Chavero se convirtió en la máxima referencia de la historia de la canción popular, no solamente en América Latina. Un hombre que había nacido en el campo al comienzo del siglo pasado, una época en la que Argentina todavía era algo así como, hay que decirlo, una colonia, pero ya no de España, sino de Reino Unido. Los tratados comerciales subordinaban, por ejemplo, al país entero a los intereses de los ingleses. Al Imperio Británico, por ejemplo, estaba destinada la gran parte de sus mejores carnes y de los cereales, a precios casi regalados, a veces incluso mucho más bajos de los que los mismos argentinos tenían que pagar. A cambio, Inglaterra le mandaba sus productos industriales. Eso impidió durante décadas el desarrollo de una industria realmente nacional y impuso este vínculo entre los dos países, esta subordinación. El país, luego hay que decir que estaba dividido entre, bueno, como muchos países, pero era aún más fuerte esa división, entre ciudad y provincia, entre campo y capital. O sea, Buenos Aires por un lado y por el otro una nación inmensa. Una guerra que oponía a la élite porteña, afrancesada, a las pobres vidas de millones de provincianos. Gente simple del campo, en muchos casos hundidos por la miseria y la modernidad.

0: Era la voz de Alfredo Zitar Rosa cantando nell'anno 1970 una milonga de Atahualpa Yupanqui dell'anno 1957, esta milonga del solitario. Bueno, estamos en Argentina, al comienzo del siglo XX. Imaginen una red ferroviaria, el ferrocarril, construida por los ingleses, pero trazada en forma de abanico respecto al puerto de Buenos Aires. Eso significa que de hecho condenaba al país a proveer de productos agropecuarios a Europa. O sea, se iba vaciando. En el mejor de los casos, trabajando como peones en algún campo de la inmensa provincia, los trabajadores. En el peor, como mano de obra barata, en defensa de intereses que eran ya siempre, de hecho, ajenos, como las vaquitas de una famosa canción de Atahualpa Yupanqui, El Arriero. Imaginen un país hecho de tierra, de viento, de pampa, de cerros más o menos colorados, de glaciales, y una riquísima tradición cultural, incluso musical, nacida de la unión ancestral del elemento indígena con luego los migrantes que llegaron, que aterrizaron aquellos pagos. Una mezcla de culturas únicas que a lo largo del siglo pasado, sobre todo en la primera mitad, y no solamente en Argentina, fue algo olvidado. Según las élites, los argentinos, para limitarnos hoy en día a hablar de Argentina, simplemente descendían de los barcos. Una verdadera ruptura entre la cultura llamada oficial y la otra, la cultura del campo. El conflicto era siempre uno, entre Europa y campo, como se decía en aquel entonces, entre civilización y barbarie.
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De su disco La Rubia canta la Negra del año 2017, era la voz de Ginevra Di Marco cantando Esta Luna Tucumana de Atahualpa Yupanqui. El folclore puede cantar de todo: el amor, el odio, la muerte, el dolor, la alegría, pero también los abusos y la explotación, la necesidad de justicia, pero no en forma panfletaria. Eso era lo que decía Atahualpa Yupanqui, por eso no le gustaba mucho a él el concepto de nueva canción, por lo menos en aquellas latitudes, porque la consideraba de hecho una forma de hacer canción importada desde Europa, con referentes clásicos, por ejemplo de la Europa de la Edad Media, en los que no se reconocían ahí en forma autóctona, digamos. Tampoco le gustaba un cierto tipo de folclore a Yupanqui, es decir, el folclore romántico que sonaba en la televisión de aquellos años o en los primeros festivales, porque folclore es lo que el pueblo aprende sin que nadie se lo enseñe. Por eso, según Atahualpa, el folclore es más puro, inocente y menos intencionado, por ejemplo, también que la canción protesta. Pero cuidado, eso no significa que el folclore no tenga una importante componente reivindicativa. El folclore es un inmenso rumor que va de casa en casa, de padre a hijo, de corazón a corazón, de silencio a silencio.

y con la voz de León Gieco, que le regala esta música a un poema de Atahualpa Yupanqui, la guitarra, incluido en este disco de varios autores, Yo tengo tantos hermanos, homenaje a Yupanqui del año 2001. Seguimos en Café del Sur, en Radio 3,

A final de los años 40, igual que otros argentinos como Julio Cortázar, Astor Piazzolla, Leda Valladares y María Elena Walsh, así como también la chilena Violeta Parra, quien acabamos de escuchar en esta La Jardinera del año 54, muchos artistas de América Latina, muchos del Cono Sur, por ejemplo, como en este caso, decidieron subir a un barco y hacer el viaje al revés, regresar a Europa. En ese sentido, París era el sueño de muchos, la ciudad luz.

bajo el cielo de París, como en esta hermosa canción cantada en el año 54 por Edith Piaf. Estamos en París, precisamente a final de los años 40, justo después de la Segunda Guerra Mundial. El joven Atahualpa Yupanqui acaba de llegar a la Ciudad Luz. Gracias a los vínculos con el Partido Comunista, que le invitó a dar unos conciertos, fue recibido en casa por el poeta Paul Éluard. Cuenta las crónicas, la leyenda, que una noche Paul Éluard le dijo a Yupanqui de no salir de casa porque quería presentarle una señora. Esta mujer es la que acabamos de escuchar. Se llamaba Edith Piaf. Parece que Edith Piaf quedó tan fascinada por las canciones, por las milongas camperas del joven Atahualpa, que le pasó su tarjeta diciéndole de no olvidarse contactar con ella en los días siguientes. Pueden imaginar la sorpresa de Atahualpa Yupanqui, un par de semanas después, al encontrarse en una calle de París con un afiche, con un cartel que proporcionaba el nuevo concierto de Edith Piaf en el Teatro Ateneo. El cartel decía: el 7 de julio Edith Piaf cantará para los parisinos y para el maestro Atahualpa Yupanqui.

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1: El año era 1968 y Atahualpa Yupanqui cantaba esta milonga del peón de campo.

Peteco Carbajal regala su musica otro poema más de Atahualpa Yupanqui, El violín del monte. En este disco de autores varios, Yo tengo tantos hermanos, homenaje a Atahualpa Yupanqui, en el que al lado de Peteco Carbajal podemos encontrar a Mercedes Sosa, a León Gieco, que escuchamos antes, a Víctor Heredia, a Lito Vitale, Eduardo Falú, a Daute, a Luis Eduardo Aute, a Víctor Manuel, Alberto Cortés, Jairo, a Teresa Parodi, todos cantando canciones inspiradas en poemas del gran Atahualpa. Bueno, y ahora les voy a contar un secreto. Gran parte de las canciones de Atahualpa Yupanqui tienen un segundo autor a su lado. Su nombre se puede leer en los registros de la propiedad intelectual en Argentina. El autor secreto se llama Pablo. Pablo del Cerro. Bueno, su nombre verdadero es otro. Su nombre verdadero es Antonio.

nunca rinunció a su nacionalidad francesa. Nenet viajaba bastante a menudo a ciudades importantes de Argentina en los años 40 para presentarse como concertista, tocaba el piano, de música clásica. Así es que en el año 1942 Nenet llega a Tucumán, donde después de un concierto la llevan a escuchar música folclórica del norte de Argentina en una peña. Ahí Nenet y Atahualpa se conocen. Los dos son jóvenes. Luego se pasarán su tarjeta, se escribirán cartas, muchas cartas, y así se enamoran. Recién terminada la Segunda Guerra Mundial, se casan. Ella era pianista, pero lo dejó todo, por amor a su marido y a su hijo. Así se convierte en la autora secreta de algunas de las milongas más famosas de la historia de la música, no solamente latinoamericana.

desde el silencio y la sombra. Con su gran sensibilidad, Nenette le ayudó a su marido para que su arte cruzara fronteras. Una historia que no hay que olvidar nunca. Siempre Nenette estuvo a su lado, incluso cuando le rompieron a Yupanqui una mano para evitar que siguiera tocando, cuando fue preso durante el exilio, durante los años duros. Atahualpa y Nenette, como los dos viejos amantes de la canción de Jacques Brel, pasaron toda su vida juntos, viviendo entre Argentina y Francia. Se nos marcharon para siempre a pocos meses de distancia, el uno de la otra. Ella en el año 1990, él en el 92. No podían seguir estando solos. Así, para recordarle a esos dos amantes de otra época, pensando en aquel día de hace ya 80 años en el que se conocieron y empezaron a amarse, a quererse. Pero esta, una vez más, es otra historia. Nos vemos la semana que viene, siempre en Café del Sur, en Radio 3, en nuestro Twitter, buscando Dimmi Papanicas, siempre con la K de Kilo, y en nuestro Facebook, buscando, como siempre, la voz de Café del Sur.

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